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2: Vámonos corriendo al tiempo de espera de las garitas. Son las 5 de la tarde con un minuto. La garita nos marca del lado de la garita mariposa que no hay tiempo de espera en lo que es la Denise de Concini. Vemos al menos 15 minutos en lo que es la fila general. La fila Sentry tiene una altura ahí de la Placita de las Palomas. Y en el cruce peatonal estamos viendo 5 minutos como máximo. Me voy a ir con más música. 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

7:07. Oye, te decía, yo te comentaba, te cuestionaba, ¿qué será mejor? ¿Una tortilla o una rebanada de pan? ¿Qué dice el público? Pues mira, de entrada que sepas que tanto la tortilla como el pan son dos alimentos habituales aquí en México. Incluso hay quienes si no es con su tortilla de maíz, no comen. No, no está completo mi platillo porque no lleva la tortilla de maíz. Y algunas otras personas dicen, yo prefiero la rebanada de pan. ¡Ah, la rebanada de! No, no es cierto. Oye, pues resulta que esto ha generado la pregunta. ¿Me sale mejor la rebanada de pan porque es harina o la de maíz? Pues porque es maíz. O sea, ¿qué será mejor? Pues que sepas tú de entrada que es exactamente lo mismo. Me río porque yo sé que en algunas familias quizá hayan tenido este debate del hermano que se sienta a comer con una rebanada de pan y que todavía voltea a ver a los otros así como de bola de gordos porque yo como pan, ustedes comen tortilla. O al revés, ¿no? De que yo prefiero la tortilla porque estoy a dieta y yo no como pan. ¡Ay, es la misma, hombre! Es exactamente lo mismo. Ahí te va en qué radica la diferencia. Si hablamos de la tortilla de maíz, pues aporta principalmente los carbohidratos, que funcionan como energía, aporta fibra, contiene calcio y aporta minerales como el fósforo, el magnesio y el potasio. Generalmente tiene una lista de ingredientes muy sencilla, porque pues está enamorado. ¡Ay, es que estoy infinitamente enamorada! Está elaborada principalmente con maíz, con agua y con cal, punto, se acabó. Mientras que el pan blanco que me aporta yo, carbohidratos, sí tiene azúcares añadidos, contiene sodio, sí puede llegar a contener menos fibra que la tortilla, y puede incluir algunas grasas conservadoras y algunos otros ingredientes. Entonces, en cuestión de calorías, estamos comiendo exactamente lo mismo con una tortilla o con un pan. ¿En qué radica la diferencia? En lo que me aporta cada una. Entonces, en lo que me aporta, sí podemos destacar que sí viene a ser mejor la tortilla de maíz. Pero esto no quiere decir que si yo me como una tortilla de maíz, un pan, por ejemplo, es lo mismo que comerme tres tortillas o algo así. No. En calorías es exactamente lo mismo. Yo por eso prefiero comer... No voy a decir. Yo por eso no como ni pan ni tortilla. Oye, yo nunca he podido comer con tortilla. Mi mamá como se enojaba porque si comía con tortilla tenía que ser tortilla de harina. Ni modo, mamá, me pariste en Sonora que me podías pedir. Pero la tortilla de maíz muy difícilmente me la como, fíjate. Se me hace muy reseca. Yo creo que es por eso. O no sé. De la tortilla de harina de atracas con unos frijolitos en burrito, en chimichanga, como me sirvas de tortilla de harina, me la como. La de maíz sí me cuesta un poco más de trabajo, pero pues si eso me da, pues eso me como. Ay, yo no le voy a andar haciendo el feo al caldito de queso. Oye, ahora es con más música y si te preguntan, diles, yo escucho la mejor.

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tiene una colección. Oye, vámonos a la frase del día porque ya son las 5 de la tarde con 28 minutos. Ya a esta hora del día yo te doy tu dosis de motivación, tu dosis de reflexión. A veces te regaño, pero es por tu bien. Yo quiero lo mejor para ti siempre y ni modo. Y ni modo, a veces me toca regañarlos y ni modo. Oye, ahí te va tu frase, ¿eh? Pon mucha atención, porque te traigo una frase muy ad hoc, muy, muy perfecta para esta temporada que estamos viviendo. Yo estoy muy feliz, ¿eh? De entrada, que sepas tú que yo estoy muy feliz porque hoy ingresa el otoño. ¡Por fin se va el verano! ¡Ni modo! ¡Ni modo! Lo siento mucho por los team calor. Yo ya no podía. Yo ya no podía con un calor más. Bueno, todavía estamos teniendo los últimos días calurosos, pero yo ya no podía. Ya, chamaco, la neta, ha sido muy difícil para mí toda esta temporada de calor. He sufrido demasiado y ni modo, y ni modo. Yo prefiero el frío. Y traigo siempre, ando mocosa cuando hace frío, pero prefiero eso a oler a cola, la verdad. Y que lo sepa el mundo entero. Sí, no, que sepa el mundo entero que traigo mocos y que me gusta el frío. No, no, no, no lo otro. Oye, ahí te va la frase. Dice así: aprovechemos el otoño antes de que el invierno nos escombre. ¡Ay! Aprovechemos el otoño antes de que el invierno nos escombre. Pues mira, yo sé que esta frase puede tomarse como de que pues ya llegó el otoño, hay que disfrutarlo. Pero la realidad es que, número uno, el otoño, para quienes no sepan, representa la madurez, representa la calma, representa una etapa de la vida donde todavía hay color, todavía hay calidez. Pero al final de cuentas es este inicio de que el cambio se acerca, ¿no? También simboliza, en el caso del invierno, la vejez, la escasez. Entonces, ¿qué nos dice esto, Dios? Pues que tenemos que aprovechar el otoño. Porque ya viene el invierno. No es cierto. Porque tenemos que aprovechar lo que hay en el presente. Eso nos quiere decir. ¿Por qué? Porque luego llega una temporada donde quizá no vamos a tener lo que tenemos ahorita, donde quizá puedan ser momentos difíciles a comparación de los momentos que estamos viviendo ahorita. Entonces eso nos hace pensar que tenemos siempre que aprovechar y disfrutar lo que tenemos ahorita. Dígase en el tema económico, en la salud, en la familia, en los amigos, en el trabajo. Tú no sabes si en el futuro los vas a tener. Entonces, aprovéchalos en este momento. Como el otoño. El otoño llega, es de las mejores temporadas porque no hace ni frío ni calor. Y lo tenemos que aprovechar porque en un futuro no vamos a tener eso. Ahí te dejo yo tu frase del día. Si te preguntan, diles, yo escucho la mejor.

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1: El tiempo de espera de las garitas, son las 5 de la tarde con 37 minutos. La garita mariposa nos está indicando 5 minutos para ingresar hacia los Estados Unidos. Dennis de Concini nos marca 20 minutos para la fila general. El cruce Sentry tiene aproximadamente 10 carros formados y el cruce peatonal marca 5 minutillos. Me voy a ir a un corte. Si te preguntan, diles, yo escucho la mejor.
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0: 39 minutos. Oiga, ¿qué creen? Ya llegó el momento de despedirme, ya llegó el momento de decirle adiós por esta bonita tarde. Y como siempre, yo no podría retirarme de este micrófono sin antes decirle gracias a Dios. ¿Cómo era? No podría retirarme de este micrófono sin antes agradecerle a usted por su valiosa atención, su valiosa compañía. ¡Mire! Afortunadamente lo que se me vino a la cabeza para decirle fue gracias y no otra cosa, ¿eh? Pudimos haber salido de pleito aquí. A ver, tengo un audio, vamos a ver qué dice.
1: ¿Cómo estás? ¿Ya tomaste café o qué? ¡Se me cayó un diente!
0: ¡Hola, Grecia! ¡Se le cayó un diente! Grecia, ya tomé café, yo... bien tempranito, pero se me anda antojando otro con un pan, ¿eh? Porque el clima lo amerita. ¿Qué se me hace?

0: dice ya Lucero.
1: Ahí le va mi compa Elio Vega, dos de Sonora, de mucho cuidado.
0: Y arriba Obregón, y arriba Sonora.

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Son las 6:14. 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

0: las 6 con 53 minutos. 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

Son las 7 con 15 minutos. 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

0: y arriba los Robles.
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2: Son las 7 con 35 minutos. 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

0: no más. Son las 7:54.
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0: Buenas noches, buenas noches. Todo listo. Estamos arrancando el Panda Show en este martes 22 de septiembre del 2026 a través de la aplicación de Claro Music en dos versiones con picante y sin picante y también a través de la mejor FM. Si quieres tu broma, entra al pandasambrano.com. Ahí encuentras toda la información y arranco con América. Buenas noches, ¿cómo estás?
1: Muy bien, Panda.
0: Qué buena onda. ¿Cuánto tiempo escuchando el Panda Show?
1: Ya tengo como ¿cuánto tiempo? Escuchando el Panda Show.
0: No sé, yo no te conozco, digo.
1: Más de 8 años.
0: Ah, ¿me estabas preguntando a mí o a quién?
1: A mi esposito.
0: ¡Ay, a tu gordo!
1: Sí.
0: Qué buena onda, América. Platícame, ¿quién es la víctima?
1: Mi hijo.
0: ¿Tu hijo que se llama?
1: Baruch.
0: Baruch, ¿qué edad tiene Baruch?
1: 24 años.
0: ¿Cuántos hijos tienes?
1: 3.
0: ¿Tres y todos tienen nombres así de chundos? Digo, porque Baruch, me saldrás con que es nombre bíblico, pero está muy chundo.
1: Baruch. Es bíblico, pero es bien borracho el cabrón.
0: Ah, bueno, esa es otra cosa. Oye, ¿y cómo se llaman tus otros hijos? Nada más para saber los nombres.
1: Sue y Ángel.
0: Ándale, no, si tú y tu marido, quién sabe dónde se fuman su cigarrillo, porque sí están muy pirados los dos hijos de Calimán. Oye, ¿y qué bromita para Baruch, América?
1: Ah, pues que supuestamente le va a hacerle a Jamón su ex suegro por haber dejado a su hija con la niña.
0: Ex-suegro, ok. ¿Y cuál niña y cuál mujer y cuál ex-nuera? Platícame los antecedentes.
1: Pues mi nuera la dejó a Baruch acá en Texcoco porque se tuvo que ir a trabajar a Cancún.
0: ¿Ella se llama cómo?
1: Noemí.
0: Ok, ¿Noemí y Baruch fueron novios o vivieron juntos?
1: Fueron novios.
0: Ok, ¿más o menos cuánto duraron, que tú sepas?
1: 3 meses, me acabo de enterar.
0: Ah, caray, soquito, look, y hasta embarazo y todo.
1: Sí.
0: Órale, ¿y eres abuelita de un niño o de una niña?
1: De una niña.
0: ¿Qué se llama?
1: Sí, Natalia Sofía.
0: Natalia, ese nombre sí está bonito, ¿no? Como el Baruch. Natalia, ¿qué edad tiene tu nietecita?
1: Va a cumplir un añito el mes que entra.
0: Está bien chiquita, entonces duraron 3 meses. ¿Toda esta relación fue en Texcoco?
1: Sí.
0: Perfecto. Bueno, ¿y qué más?
1: ¿Qué más? Pues el papá va a llegar a mi casa a hacerme la de jamón a mí.
0: O sea, el papá de Noemí.
1: Ajá.
0: Oye, ¿y cómo es tu relación con Noemí? Porque estás hablando de que es su exnovia. ¿Bien?
1: Bien, sí.
0: ¿Y ves a tu nietecita Natalia?
1: Sí.
0: Oye, ¿y Noemí va a participar en la broma?
1: Sí.
0: Ah, entonces sí hay buena relación.
1: Sí.
0: Oye, ¿y tu hijo se hace responsable de tu nieta, de Natalia?
1: Sí.
0: ¿Sí? Sí.
1: Sí, sí, sí.
0: Sí. Sí. Sí. Déjame saludo a Noemí. Hola, Noemí. Buenas noches. ¿Cómo estás, mija?
2: Hola, buenas noches. Muy bien, gracias. ¿Y tú?
0: Oye, ¿y dónde conoces al zángano del Baruch?
2: Bueno, pues ahí lo conocí en la prepa.
0: Ok, fueron compañeritos de escuela.
2: Algo así, algo así.
0: ¿Y qué te atrajo de él? Porque supongo que el nombre Nelpa. ¿Qué te atrajo de él? Primero, para que se hicieran novios. Y segundo, para que te clavara una linda niña.
2: Pues tiene muchas cualidades buenas. La verdad es que es una buena persona dentro de lo que cabe.
0: Ok, ¿y dónde está Baruch? ¿Con quién vive? ¿Contigo, América? ¿Dónde está?
2: No, en Cancún.
0: Ah, caray. ¿Y qué hace en Cancún y hace cuánto tiempo se fue?
2: Tiene un poco más de un año.
0: Ok, ¿entonces no vio nacer a Natalia?
2: No, llegó días después.
0: Ah, pero sí la conoce.
2: Sí, sí la conoce.
0: Oye, Noemí, ¿cómo es como papá?
2: Pues, ¿qué podemos decir? No. Pues no asume su responsabilidad, su paternidad que le corresponde.
0: Oye, pero, bueno, fue corta la relación, 3 meses, pero ¿por qué no amalcoyó? ¿Por qué no decidieron? Pues dijo, ya que se habían embarazado, ¿por qué no te fuiste con él a Cancún? ¿O qué onda? ¿Qué pasó? Platíqueme, pues digo, porque estoy entendiendo que yo voy a ser el papá, empápenme de la historia.
2: Así es, pues no se vio y surgieron muchos problemas.
0: ¿De qué tipo?
2: Pues él no quería que yo tuviera la niña y pues también ya andaba con otra persona mientras yo estaba embarazada, así que creo que eran motivos suficientes.
0: ¿Quién andaba con otra persona, tú o él?
2: Él.
0: Ándale, o sea que precoz y aparte le gusta el alcohol, ¿no, América? Por lo que dijiste. O sea que es un. No, yo no dije nada, ¿eh?
1: Pero hay que reconocer lo que tenemos.
0: Oye, América, ¿por qué le quieres hacer una broma a tu hijo? Y ahora sí dime bien de qué se trata.
1: Pues nada más para divertirnos un rato con él.
0: ¿Y de qué se trata?
1: ¿De qué se trata? De que su papá de Noemí vino a mi casa a hacerme la de jamón por su culpa de él.
0: Órale, ¿cómo se llama tu papá, Noemí?
1: Adán.
0: ¿Y también vive en Texcoco?
1: Sí, también vive aquí.
0: Ok, ¿qué edad tiene tu papá?
1: Tiene 45 años.
0: Oye, tú hablas un tonito así como de Guanatos, mija, como si fueras de Jalisco. No, no tienes sangre de Jalisco tú.
1: No, todo el mundo me dice eso, pero pues no es nada que
0: ver. Sí, hablas así. Oye, ¿y Adán y el Baruch se conocen o no?
1: Sí, se conocen.
0: Ok, ¿y cómo me recomiendas interpretar el papel de tu papá para que no diga, y usted no es el señor Adán? Eso es detalle importante.
1: Pues mira, mi papá es una persona súper calmada, pero cuando se enoja y pues ya no nos sacan como de su problema o del coraje más bien.
0: ¿Y okay, cómo me recomiendas hablar para que no nos cache? ¿No me dijiste cómo?
1: Pues puedes decirle así como de, oye, pues, ¿qué te pasa? ¿Por qué dejaste aquí a mi hija? Cosas así, no sé.
0: A ver, vuelvo a repetir por tercera ocasión. No es que quieres que le diga. ¿Qué tono? ¿Cómo quieres que hable? ¡Porque lo conoce! ¡Ayúdame a ayudarlo, Chintrolo! Ahora entiendo entre la mamá, en lugar de que diga, quiero darle, hacer una broma a mi hijo para dar una lección. Nada más para divertirme. Chale. Y tú, mija, tres veces ya te pregunté. A ver, Baruch, ¿y tu papá se conocen? ¿Cómo hablo? No, pues agarra y dile, qué chido.
1: Bueno, pues obviamente así como se presenta la situación, tiene que ser súper
3: encantado. Ay, no mami, Blue.
0: Ustedes entienden. Denme en el comentario en el Twitter @PandaZambrano. ¿Entienden de verdad cómo a veces es difícil y complicado? No me dicen, vamos a ver qué resulta. Marcamos las bromas en el Panda Show.
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0: Excelente. Supongo que tú empiezas la broma, América, diciendo que llegó el papá y, sí. Y la ex, ¿no?
1: Sí.
0: ¿Cómo fregados voy a hablar? No sé, pero a ver qué me invento.
9: 5599-072632.
1: Bueno, oye, Baruch. ¿Me estás escuchando? ¿Qué pasó con Noemí?
10: ¿Por qué?
1: Porque está aquí afuera con su papá.
10: ¿Y yo qué o qué?
1: Pues no sé, dice el señor que quiere hablar conmigo, que porque está muy enojado, porque no sé qué le hiciste a Noemí tú.
10: ¿Yo qué lo voy a hacer? ¿Le pregunté por mí en la mañana?
1: Pues sí, pero entonces ¿yo qué hago si está aquí el señor afuera?
10: Pues yo no sé.
1: ¿Cómo que no sabes? Y yo tampoco
10: no,
1: sé.
10: Yo hablé con mi hija en la mañana, yo no tengo por qué hablar con nadie. Yo hablé con la niña en la mañana, nada más.
1: Yo no sé, dicen a mí que está bien enojado su papá. Yo no, vengo llegando de con tu tía.
10: Yo hablé con mi hija en la mañana y fue todo lo que hice.
1: Aquí está Noemí.
10: Pues yo hablé con mi hija en la mañana y fue todo lo que hice.
1: Por eso, Baruch, pero tú nunca me dices nada de lo que pasa con Noemí. Yo te voy a pasar a Noemí.
10: Cierto, yo hablé con mi hija en la mañana, fue todo.
11: Buenas noches, señora. Buenas noches.
10: ¿A poco le voy a andar avisando a medio mundo cuando yo hable con mi hija en la mañana?
1: Por eso, no, a mí no me estés gritando. Aquí está Noemí y habla con ella, te la paso.
10: No tengo que hablar con nadie, yo hablé con Sofía en la mañana y fue todo.
1: Bueno.
10: Bueno.
1: Oye, estamos aquí en casa de tu mamá. Mi papá vino y pues está bien enojado contigo.
10: ¿Pero por qué?
1: Pues no sé, que bien, pues ya lo tienes harto con todo, o sea, con todo lo que has hecho.
10: Mira, yo no tengo que hablar con nadie. Yo cumplo con mi hija, cumplo la obligación que tengo con mi hija y punto.
11: Uno no tiene
10: por qué hablar con nadie.
11: Las responsabilidades.
10: Yo cumplo como padre, cumplo como lo que soy de la figura de Sofía y hasta ahí.
1: Pues sí, pero que le mandes dinero no es que cumpla como padre, no estás.
10: Pero es que yo no tengo que cumplir con nadie más.
11: Que él tiene que estar con su
1: hija.
10: Yo lo meto legalmente. Tú lo sabes bien.
11: Con su hija.
10: Si alguien más se quiere meter legalmente, pues que lo pague. Y desde ahorita yo hablo para que lo notifiquen legalmente. Si alguien más se quiere meter legalmente,
7: sí, yo dile, lo meto. Dile que lo por vemos no legalmente.
10: Pedo, que con preparen todo. Abogado nada más.
7: Que no te esté amedrentando, mija. Ya basta eso. Ya platiqué ahí con la señora médica. Que no te esté amedrentando.
1: Pues es que tú
7: crees que
10: amedrentar es una cosa. A ver, escúchame. Amedrentar es una cosa. Yo sé lo que soy. No por nada me aventré cuatro años de licenciatura en Derecho. ¿Vale? Hasta ahí vamos bien.
1: Ah, bueno, y como bueno, te aventaste tus cuatro años, sabes que te decir, corresponde escúchame. Cuidar de tu hija yo también, ¿no?
10: Yo no amedrento contra nadie. Oye,
7: lo que te voy a decir. Yo cumplo como padre
10: y la figura que soy. Yo no tengo que darle explicaciones a nadie. ¿Vale?
1: No, como padre no cumples. Cumples con una pensión la cual te corresponde.
10: Escúchame bien lo que te voy a decir. El Código Nacional Civil explica claramente como padre lo que tengo que dar como obligación que tengo. Y eso lo dice el Código Civil. Es la Ley Federal Civil. Entonces, si la Ley Federal Civil dice lo contrario, lo que
1: bueno, a mí no me expliques todo eso. Y mi papá quiere una respuesta de todo lo que has hecho y ya.
7: Dile que a ti
10: yo
7: y a
10: no tengo
7: Natalia,
10: nada que explicar a nadie.
7: Ya la señora si América empezar, me explicó, ver, lo voy a llevar, te voy a llevar a Cancún, ahí al Alfredo Bonfil. Ya me dio la dirección y tú tienes que estar.
10: A ver, escúchame.
7: Natalia si tiene que estar con
1: su
7: padre.
1: Mi papá ya está súper enojado, Kevin, y ya me dijo que ya me vaya para allá, o sea, que él me va
10: escúchame,
1: a llevar a
10: escúchame
1: para que
10: lo que
1: te haga responsable de nosotras, porque pues tampoco es obligación de que esté viendo por nosotras.
10: Escúchame lo que te voy a decir.
7: A los
10: que
7: hijos
10: bien,
7: no
10: papá,
7: solamente
10: ¿vale?
7: Es con
1: no,
7: a
1: hablar con mi papá,
7: centavos,
1: ¿por qué?
10: No, yo no voy a hablar con nadie. Que me escuche tu papá. Escúchame tú y escúchame tu papá. Si lo que quieren es meter un pico,
1: no me dices,
10: la
1: niña va a terminar diciendo las cosas bien.
10: Conmigo ni le jueguen a la riata. Cada quien en su pedo y listo. Porque si yo meto un abogado, la niña va a terminar en mis brazos.
7: Que no te grite, Noemí.
10: Yo
7: que
10: una
7: no
10: vez
7: te
10: lo digo claro.
1: No me grites.
7: No te grites.
10: Por mí, quedan en mis brazos. Conmigo no me estén chingando. Porque yo cumplo como padre. Y si quieren jugarle al ver.
7: Cumplir como padre, el cumplir como padre tiene que estar con su hija.
10: Yo alguna vez te lo digo.
7: Tiene que estar con su hija.
10: Yo de trabajar cansado para darle a mi hija lo que yo quiero.
7: A mí el código y las partituras y todo. No, aquí
10: yo
7: entonces uno paga los errores de ustedes.
10: Y así nos debemos
7: ustedes
10: de
7: tuvieron que ver, ustedes tuvieron una relación.
10: Juega el
7: usted se tiene que hacer cargo de su hija y de su mujer.
1: Usted tiene que hacer cargo de hija, es tu responsabilidad también, no,
7: no
1: solo mía.
7: Mañana
1: yo también
7: nos vamos
1: trabajar,
7: a Cancún y te voy a depositar
10: yo
7: con él.
10: Lo cumplo.
7: Ya tengo la dirección, el Alfredo Bonfil. Dile al Carlos que mañana nos
10: por
7: vamos
10: eso,
7: para allá.
10: Si tú quieres que un juez no determine, yo me vuelvo a traer a la niña. Una. Yo conozco a los tres jueces que te van a
7: te
10: tocar.
7: Me he muerto
10: dos,
7: de hambre, aparte
10: si
7: de meditar, se siente influencia. Con cuatro semestres de derecho,
10: todos
7: uno no tiene derecho.
10: A mi favor.
7: Pero uno tiene pantalones
10: no
7: y hombría.
10: ¿Vale? Entonces, no le juegues al ver.
1: Pues a mí no me intimidas si no me vengas a hablar así.
10: Yo me llevo la fiesta en paz. Eso yo no te he metido nada. Si tú quieres que te meta un abogado, lo vas a pagar. Y yo voy a ganar. Por eso yo no te he metido nada. Yo los conozco, te repito
7: ay,
10: lo mismo.
7: Te
10: sientes
7: un pobre muerto de hambre.
1: Lástima
7: de padre que tiene mi Natalia.
10: No, yo me
7: lástima.
10: Agarro mi vuelo y me traigo a Sofía en 15 días. ¿Quieres jugarle? Lo jugamos.
7: Natalia tiene que estar con su padre y con su madre juntos.
10: Señor,
7: y se va. Se va a hacer a mi forma.
1: Leyes,
7: se va
1: pues
7: a hacer usted y su ley. Me la paso
1: no
7: aquí por
1: contigo.
7: El arco del triunfo.
10: Mira, yo te voy a decir sincero.
7: Esto no es de leyes.
10: El perro.
7: Esto es de corazón, es de paternidad.
1: Sí,
7: esto
1: pues
7: es de educación.
1: No voy a comprar tanto dinero, por eso vas a poder pagarlo.
10: ¿Quieres? Le jugamos al. Yo mañana voy a México.
1: Si no tienes mi dinero para venir a verla y quieres pagar un juez, no mames.
7: Entonces, Noemí, cuando te enamoró, te llevó a jueces, te habló de leyes.
10: Yo le juego.
7: Cuando te enamoró, cuando te engatusó.
1: ¿Quién le puso los cuernos cuando estaba embarazada?
8: ¿Quién dijo que no quería tener a su hija? Tu papá no está viviendo, que la va a recibir, que la verga.
9: Lástima que tú...
10: Yo te lo puedo demostrar así.
9: Del mal.
10: Yo pagué todo. A mí me la... todos.
8: Ajá.
10: ¿Quieres? No. Le juego.
8: Estás pendejo.
9: Tranquila, amiga.
10: Mira, Noemí,
9: tranquila,
10: te lo voy a decir por última vez.
7: Baruch.
10: Voy a quitar a Sofía.
7: Mañana.
10: ¿Estás bien así como
7: yo
10: estás?
7: Me voy junto con Noemí, con...
10: Yo no tengo...
7: Yo mañana me voy. Ahí al Alfredo Bonfil. Usted tiene que estar con su hija
10: yo
7: y con su mujer.
10: Estoy seguro de lo que soy.
7: Aquí América,
10: lo que a mí me
7: amablemente
10: debe,
7: su madre me dio
10: aquí
7: la dirección. Yo me voy
10: me
7: para Cancún.
10: Favores. Mañana yo compro mi vuelo a México y le quito a Sofía.
7: Eso usted no lo puede hacer, no se lo puede quitar. Y yo le ahorro el viaje, le ahorro el viaje.
10: Y se lo puedo asegurar de uno en un millón.
7: Mire, yo le ahorro el viaje, yo aquí amablemente su madre me dio la dirección, aquí está. Gracias, señora América, platicamos ella y yo, usted se va a hacer responsable. Vámonos, hija, aquí está. Nos vamos y mañana nos vamos para Cancún. Aquí está el teléfono, señora América.
10: Cuando usted quiera, señor. Si es Baruch, en Cancún, aún mejor me ahorra el viaje. Porque aquí Baruch, en Cancún también conozco quién me la deba y quién me la sobre. Y quién Baruch, me la sobre. Así Baruch, te lo digo de buen.
8: Que me escuche
10: a la niña, a Noemí, porque he sido buena persona. Yo he sido buena persona con Noemí.
8: Baruch,
10: yo
8: sí
10: quiero, con las conversaciones que me ha enviado su hija y con lo que su hija me ha dicho, yo la puedo declarar incompetente.
8: Baruch, ya déjame gritar que ya se fueron. Baruch, ya se salió el señor. ¿Qué te pasa?
10: Pues que vivan y vienen a chingar. Estoy durmiendo.
8: ¿Pero por qué estás hablando así?
10: Estoy durmiendo.
8: ¿Eh? ¿Y entonces por qué te comportas así, pendejo?
10: A mí quién me
8: viene a gritar.
10: Nadie me viene a gritar.
8: A mí nadie me viene a gritar. ¿Y tú sí me gritas a mí, baboso? Si yo no sé ni qué problemas tienes tú con Noemí y el señor viene y me agarra a mí a la de susto. Sí, a ti te la pela, pero a mí me agarra así. Yo no sé ni qué decirle. Me dice, quiero que me dé la dirección de Baruch, pues se la tuve que dar. Ahora lo que quiere el señor es que tú te hagas responsable, más responsable de la niña. ¿Qué no puede?
10: ¿Responsable? ¿Más responsable? El señor no ha dado ni un peso por mi hija. Ninguna de esa perra familia ha dado un peso por mi hija.
8: Sí, pero si tú sabías que Noemí estaba embarazada, era porque tú te ibas a hacer responsable.
10: A ver, mira, te voy a decir una cosa. Yo, escúchame lo que te voy a decir. Yo en el banco tengo el primer depósito que le hice a Noemí hasta la fecha. ¿Eh?
8: ¿Y eso qué, Baruch?
10: Escúchame lo que te voy a decir antes de escúchame antes de que me la hagas a pedo. Que diga lo que te diga el señor. A mí no vale ver. Yo si quiero, mañana agarro el pin bola que es poco y le quito a la niña con la pin mano en la cintura. Porque a mí me la pe. A mí me la pe. Y yo te lo he demostrado.
8: ¿Cuáles influencias tienes de que le vas a quitar a la niña?
10: Yo te insisto, yo sé quién me debe un puto favor, yo sé quién me la debe y yo sé quién la debe. ¿Eh? Yo te lo he dicho a ti. Yo sí,
8: y que estudiaste leyes y si ni las llevas a cabo las leyes, que le haces a la madre también. ¿Qué estás ahí alegando con el señor de tus leyes y tus leyes?
10: No tengo que andar alegando con nadie.
8: Se las va pasando el señor por
10: la... Yo no tengo que andar alegando con nadie, mucho menos con ese pinche piano pinche.
12: ¿Ya colgó? Neta, estoy sorprendido. Mira, en la historia del Panda Show he escuchado gente mala onda, patanes, ruines, cabezas huecas, mediocres, personas que no valen en la vida, y tu hijo. O sea, híjole, de esos tipos que caen mal cañón.
8: Así es.
12: No, no, a mí, así es normalmente, Baruch.
8: Sí, es una calabaza.
12: Cañón, de verdad, neta, América, digo, sé que es tu hijo y tú lo amas, pero me dieron ganas hasta de vomitar, chango, la neta. ¿Así lo educaste?
1: No, ¿qué pasó?
12: No, neta, porque honestamente se oye un patanzazo. Entonces, si no lo educaste así, ¿qué pasó?
1: Lo lleva en la sangre.
12: ¿Y de dónde lo trae? ¿Por parte tuya o de parte
1: del papá?
12: Está heavy. Oye, Noemí, pues yo creo que la vida te encaminó bien, mejor a ser mamá soltera y hacerte cargo de tu hija. Y bueno, yo creo que en el futuro puedes encontrar a alguien que verdaderamente te ame, que te respete.
1: Pues
12: o sea,
1: sí, por eso decidí estar sola.
12: ¡Qué barbaridad, de verdad! En unos minutos, tanta milcocha que ha dicho tu hijo.
1: ¡Ay! ¿Y porque colgó? Si no hubiera dicho más.
12: Híjole, de verdad estoy sorprendido. Bueno, América, pues cerremos la bromita muy sencillo. Te vamos a marcar a su teléfono y le dices: oye, hijo, ¿por qué me colgaste? Es que me faltó decirte lo más importante. Te voy a hacer una pregunta: ¿cómo se oye el Panda Show? ¿Okay? ¡Wow! Señores, la broma del patán en este Casto Show.
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12: Excelente. Hasta ronchas tengo, no manches. Híjole.
15: ¿Qué pasó?
16: Baruch, oye, escúchame lo que te voy a decir también tú. Yo no sé por qué dejas que me vengan a mí a chingar la madre. Yo estoy durmiendo, yo estoy cansado, estoy trabajando todo el puto día. Yo sí trabajo todo el puto día. ¿Eh? Yo no
1: oye, nada más te voy a hacer una pregunta y me contestas con la verdad. Ya, y ya te dejo descansar, ¿ok? ¿Me estás oyendo?
15: Sí.
1: ¿Cómo soy el Panda Show? Que es una...
3: ¡A toda

0: ¿Qué onda, pedazo de basura? Hasta en el nombre llevas la penitencia, Baruch.
1: No seas
0: tan basura. No seas tan asqueroso. ¿Qué onda, Baruch? Híjole, ¿de verdad?
1: Neta, no mames, soy tu pinche mayor admirador y me la metí.
0: No, te digo una cosa, no quiero un admirador como tú, la verdad eres una basura, no, nunca me escuches. No quiero gente como tú, por eso empieza tu nombre con Beck de basura. No, neta del planeta, qué forma de expresarte, de hablarle a una mujer. Se supone, mira, bueno, antes déjame comentarte que América le pidió de favor a Noemí el apoyarte en esta broma y esa actitud de sentirte el intocable, el todas mías, el influyente. La forma de expresarte así de la mamá de tu hijo. Noemí, no sé si quieras comentarle algo al basura. Sin comentar, así.
1: Te lo juro, estoy literalmente que me.
0: ¿Qué le dices, América, a tu hijito al que educaste y trajiste ese pedazo de moján nueve meses? Vientre.
2: Te dije que me las ibas a pagar algún día, todas las que me has hecho, cabrón.
0: Estaba durmiendo.
2: Me diste a conocer cómo eres en realidad, hijo. Una calabaza.
0: Ay, mío, pues ya que hablas de calabazas, mija, pues yo creo que basura con basura se lleva, ¿no? Yo creo que de toda la familia ahí está. Baruch, eres un asco de persona. No vales nada. Estás cañón. Adiós, Baruch. Noemí, pues reconfirmo, mija, sé feliz, encuentra un buen hombre, alguien que te respete, que te cuide, que te valore. No sé cómo ande la situación en tu familia, pero yo creo que lo que te da para tu hija, yo creo que ni vale la pena, ¿vale?
2: Ay, totalmente.
0: Está cañón, es más, yo te la mantengo, mija, está cañón.
2: Acepto.
0: América, pues me gustaría preguntarte cómo se oye el Panda Show, pero pues la neta, como que también fuchi fuchi como mamá. Mejor te lo pregunto a ti, Noemí. Dime cómo se oye el Panda.

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1: Chiquiringuillos, chiquiringuillas, estamos de vuelta contigo en este 22 de septiembre, noche de martes. Si estás por la mejor FM y quieres hacer tu cargadita, envía mensajito vía WhatsApp al 55 990 726 32. Si nos acompañas por Claro Música en los Estados Unidos, el área es el 945 223 9850. Qué padre estar contigo en las bromitas del Panda Show. Y nos vamos con más diversión y tengo a Miguel. Hola Miguel, buenas noches.
2: ¿Qué tal, Pandita? Buenas noches.
1: ¿A qué te dedicas, Miguel?
2: Ahorita trabajando. Bueno, ahorita ya estamos descansando, listos para hacer la broma.
1: Oye, pero ¿qué tipo de actividad haces?
2: Bueno, ahorita, ¿qué crees? Que me quedé desempleado, Pandita.
1: Ándale, o sea que eres un nini.
2: Sí.
1: ¿Y eres casado o soltero?
2: Casado, Pandita. Casado.
1: Oye, pero si eres casado y te quedaste sin chamba, ¿y cómo le haces para el pipirrín y mantener a la familia?
2: Pues mira, ahorita nada más somos mi esposa y yo, bueno, mi concubina, somos nada más ella y yo, y pues ahí los ahorritos que tenemos.
1: Ah, eso es buenísimo. ¿Cómo se llama tu peor es nada?
2: Jacqueline.
1: ¿Cuánto tiempo con Jacqueline?
2: Ya tenemos 4 años.
1: 4 añitos, órale, un buen ratito. ¿Y ella no trabaja tampoco?
2: No.
1: Soquito, Loki, ¿qué? Pues de menos, no sé, alguna vendimia de algo en la esquina, carnal, no sé.
2: Sí, los tenemos en proyecto.
1: Hay que reinventarse, si no, esto vale gorro.
2: Claro.
1: Bueno, y platícame, ¿para quién la bromita?
2: Mira, Pandita, ahí te va. La bromita es para mi mamá, la señora Rosa.
1: Ok, ¿y qué bromita para Rosa?
2: Vamos a decirle que a mi jefa, mi esposa me va a acusar. Ella me va a acusar porque digo que me encontró con unos chupetones.
1: Ándale, o sea, ¿unos chupetones en dónde? ¿En el cuello? ¿En la espalda? ¿En los hombros? ¿En las piernas? ¿En
2: dónde? Para decirle que todo, que me encontró totalmente moreteado.
1: ¿Y luego?
2: Que me encontró todo moreteado y entonces ya mi esposa me va a acusar. Me va a acusar y ya yo le voy a decir ahora sí que tanto a mi mamá como a mi esposa, en la broma, que pues yo ando con esta señorita, ¿no? Con Jimena, ya que ella me está apoyando, ya que pues ella no tiene chamba, que yo tampoco no tengo trabajo.
1: Oye, ¿y quién es Jimena? ¿Cuánto tiempo anduviste con Jimena o qué onda? Platícame un poquito para que podamos entender.
2: Sí, digo, no, yo no anduve con Jimena, nada más fue una amiguita por ahí, y dice que íbamos a salir y nunca se armó. Pero pues esta, vamos a ver el nombre de Jimena, porque mi mamá no traga a esta niña, ¿no? Porque
1: dice pero ¿por qué no la traga? O sea, dices que no anduviste con Jimena en el pasado, antes de andar con Jacqueline, pero pues es extraño que tu mamá no la trague, ¿o cómo está el asunto?
2: Sí, digo, no la traga porque dice que Jimena es una de cascos ligeros, ¿no? Para no decir la palabrota.
1: Ah, neta, o sea, no tiene buena impresión.
2: Ajá, exactamente, una buena impresión, que es de cascos ligeros, y aparte pues tiene 2 hijos de 2 papás diferentes. Dice, no, pues esta niña nada más anda con uno y con otro, y yo agarro a molestar a mi mamá y le digo, no, voy a salir con Jimena y voy a dejar a Jacqueline, está en cabrón.
1: Oye, a ver, comunícame a Jacqueline, digo, pues ella es la que prácticamente ejecuta la primera parte y a tu concubina. ¡Jacqueline! ¡A los leones!
2: Espérame, ahí viene.
3: Bueno, la panda.
1: Hola, Jacqueline, ¿cómo estás? ¿Qué me cuentas?
3: Nada, aquí.
1: Oye, ¿cómo te llevas con Rosa, con tu suegra?
3: Ah, muy bien.
1: ¿Bien, bien chido?
3: Sí.
1: Oye, pues, ¿quién empezó la broma?
3: Me cuida mucho, Miguel, y me quiere.
1: ¿Miguel o tú?
3: Miguel es el que pensó en la broma.
1: Hijo de Cali, ¿por qué lo apoyas si tu suegra te quiere mucho, según dices?
3: Pues la queremos mucho. Y le digo, bueno, te voy a apoyar.
1: Pues tienes que ser bien descriptiva, fíjate, suegra o Rosa, como le digas, ya ni la friegues, él sí es muy cínico, llegó así, chupetones por aquí, chupetones por allá, le he encontrado mensajes, yo me he puesto las pilas, habla con él, no quiero saber nada de él, lo he apoyado en todo, tiempos difíciles, estamos sin trabajo y anda ahí rocanroleando. Ok, pues échame a Miguelito para que empiece ahí con... Ah, no, empiezas tú, ¿verdad?
3: No, ajá, empiezo yo. Ya
1: no, pues vamos.
3: De hecho, hace ratito ya me estaba marcando.
1: Pues vamos a pegarle, señores, en directo desde el Panda Cool Center. La diversión está en este Gasto Show.
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2: Bueno.
3: Bueno,
2: ¿suegra? Bueno.
3: Bueno.
2: ¿Qué?
3: Ah, pásame a Rosita.
2: No está.
3: ¿No está?
2: No.
3: Pues ahorita me marcó. ¿O dónde está?
2: Espérame.
10: Bueno.
3: Bueno, ¿qué pasó?
10: Ah, porque te marqué a tu casa, a ver si me marcaste, si Miguel estaba ahí, pues me preocupó, dije, ¿qué pasó?
3: Sí, yo también vengo, estoy preocupada porque no había llegado.
10: ¿Dónde andaba?
3: Pues es que mira, ahorita lo encontré con unos chupetones. O sea, ese ratito ya llegó y estamos ahorita aquí discutiendo porque llegó con unos chupetones.

0: copetones.
1: Ajá.
0: Se salió desde la mañana, vete, le digo que ajá. que lo estaba buscando.
1: Ajá.
0: Y me dijo que según iba a ir con usted.
1: Ajá.
0: Y ya no, y apenas ahorita hace ratito llegó y llega con un man de chupetones. Y le digo que ajá. qué significa eso. Ajá. Y pues no se vale.
1: Ajá.
0: O sea, según él me dice, no, pues voy a ver lo del trabajo y todo.
1: Ajá.
0: Y se voy a pasar a la casa y ahorita viene llegando y viene con un chupetón.
1: Ajá.
0: O sea, y pues eso no se vale.
1: Ajá.
0: O sea, y luego vengo y le estoy diciendo, ¿ves? Entonces estaba, porque le había visto unos mensajes.
1: Ajá.
0: Y le digo, o sea, ¿eso qué significa?
1: Sí.
0: O sea, ahí viene y viene saliéndome con cosas de que está saliendo con Jimena.
1: ¿Quién es esa?
0: Pues la de las, de esta vieja de las paletas.
1: Ajá.
0: O sea, viene y le digo, ahorita viene con chupetones, le digo, sí, esos son nombres.
1: Ajá.
0: Y le digo, pues ya ahorita le digo que ya, no, pues yo no, yo ahora sí que yo no lo quiero ver aquí, que se vaya.
1: Ajá. Mm. A ver, pásamelo.
0: Y le digo, yo no aguanto esto porque, digo, según yo le estoy dando la confianza, según ve cómo estamos ahorita en esta situación y no se vale, en serio, no se vale. O sea, yo estoy toda enojada, estoy furiosa y yo ya no quiero que esté aquí.
1: Ajá.
0: O sea, y luego le digo, imagínate, viene y quién sabe a dónde se fue, tiene ahorita los chupetones y no sabe dónde los tiene, ni siquiera en el cuello, o sea, ni siquiera ahí los tiene.
1: Ajá.
0: O sea, y en serio, no, pues, o sea, ¿cómo voy a estar yo con esa situación? O sea, yo le estoy dando la confianza. Usted está viendo que le estoy entregando todo, le estoy dando todo.
1: Ajá.
0: Y no se vale, en serio, no, no se vale. Ajá. O sea, y ahorita se fue con esta vieja y quién sabe a dónde, le digo, ahorita no viene ni de la calle ni de otro lado, viene de otro lugar.
1: Ajá.
0: Y yo, ya, en serio, no. Yo no lo quiero ver aquí, yo ya quiero que se vaya. O sea, ajá. Y aparte, ahorita viene con una... Ahora sí que yo creo que se ha ido una chela.
1: Ajá.
0: Y digo, a ver si ahora es que usted hable con él, pero yo ya no quiero ver aquí.
1: Ajá. A ver, pásamelo.
0: A ver, se lo paso.
1: Ajá.
2: Bueno.
1: ¿Qué pasó?
2: ¿Qué pasó?
1: Es lo que digo, ¿qué pasó?
2: Hazte para allá. ¿Qué pasó, dice? Hazte para allá. ¿Qué pasó, mamá?
1: Pues es lo que digo, ¿qué pasó?
2: ¿Qué es lo que digo, de qué?
1: ¿Dónde andaba?
2: Pues fui a ver lo del trabajo.
1: Ajá.
2: ¿Ya? Hazte para allá. No me estoy molestando, hazte para allá. Pues fui a ver lo del trabajo, pero pues, no sé, me salieron manchitas y...
1: Ajá.
2: Y dice que son chupetones, pero pues es por lo del sol. Ya sabes, como tengo un poquito de problemas con la piel, madre, pues...
1: Ajá.
2: Me salieron manchitas con el sol.
1: Ajá.
2: ¿Qué te dijo? Digo, ¿qué anda? Hazte para allá.
1: ¿Ya?
2: ¿Qué te dijo?
1: ¿Qué
2: te dijo? Hazte para allá. ¿Qué te dijo?
1: Pues que te fuiste con Jimena.
2: Ay, ¿cuál ya, Jimena? Hazte para allá. No me supo ninguna Jimena, mamá. Además, ¿cuál para. Jimena?
1: Pues es lo que digo, ¿cuál Jimena?
2: Ay, ¿cuál Jimena? No, pues te digo que no tengo nada. Son puras manchas de sol.
1: Ajá.
2: Y no me fui con ninguna Jimena.
1: Ay, ¿de esto te paso?
2: Hazte para allá.
1: Ajá.
2: Pues sí,
1: yo voy a hacer una... Ajá.
2: Bueno, a ver, ya. ¿Quieren saber las dos? Ok, sí. Sí, estoy saliendo con Jimena. ¿Cuál es el problema? Tú bien sabes que ahorita no tenemos empleo y ella me está ayudando, mamá, la neta. Y otra cosa, pues, mira, alguien, la neta, alguien me recomendó que pues si yo quiero estar bien con mi pareja, en este caso ya quiero, pues, que tengo que, pues que tengo que estar con alguien más, no solamente con ella. Pues, me lo dijo y sí, tiene razón, me recomendó que hazte para allá, ching. ¿Entiendes? Espérate, estoy hablando con mamá, hazte para allá. Entonces, esta persona me recomendó que nos modernicemos, ¿no? No, y pues sí, la neta, sí, tiene razón. Jimena me está apoyando, pues, económicamente, emocionalmente y también físicamente. O sea, Jimenita no nada más es abierta de mente, ¿verdad? O sea, ya sabes a qué me refiero y pues...
1: ¿Qué es eso?
2: Ya. Cállate.
1: A ver, mira. Oye.
2: ¿Qué?
1: Miguel, bueno, entonces no vaya a ser una tontería. Miguel, ya que no quiere que estés ahí, entonces vente para acá y ya.
2: Oye, pero sí también. O sea, sí, pero también es mía. También aquí es mi casa, mamá. También aquí es mi casa. Es mi casa también. También es mi casa. O sea, sí, también es mi casa. ¿Cómo no? También es mi casa. También es mi casa. ¿Por qué me va a correr de aquí? Pues sí, ella sí me apoya. Jimena sí me está apoyando en lo que tú me estás haciendo.
1: Pues entonces ya te cambio.
2: Pues me voy con ella. Pero así, mamá, te estoy diciendo, ya, tú mismo derríjate, esta persona me lo comentó y pues sí, sí, tiene razón, ya no estamos en tus tiempos. Ya, si quiero estar bien con ella, pues me lo recomendó y sí, la verdad, ¿sabes qué también qué es lo que me molesta? Es que supuestamente tú me quieres ver bien, me quieres ver feliz y le sigues dando el lado a ella. Ahora, o sea, ahorita yo me siento bien, me siento a toda madre y le sigues dando el lado a ella, o sea.
1: ¿Qué onda ahí? A ver, yo lo que te estoy diciendo, que no voy a hacer una tontería.
2: ¿Qué tontería?
1: Vente para acá.
2: Yo no estoy haciendo ninguna tontería, mamá. Lo único que te estoy diciendo es, o sea, vengo bien. Ella me la hace de pedo que por unos chupetones, y en vez de, según tú me quieres apoyar, y en vez de que me des el lado a mí, se lo estás dando a ella.
1: Entonces, a ver.
2: Y otra de las cosas que a mí me molesta es que a ella siempre le das el lado. Ella parece más tu hija que yo. O sea, siempre cuando yo te pido algo, ahí vemos. Y cuando ella te lo pide, mira, así, en corto, o sea, parece más ella tu hija que yo, mamá. También esa, pero también lo que yo estoy haciendo es tu culpa, no nada más es de ella. La neta, la culpa es de las dos. La neta, la culpa es de las dos. Sí, la neta. También ya estoy cansado tanto con ella como contigo. Ella parece más tu hija que yo. Uh-huh. O sea, te digo, y en vez de que ahorita me estés dando el lado a mí, se lo estás dando a ella.
1: A ver.
2: ¿Qué onda?
1: No, según tú me vas a... Yo no le estoy dando el lado ni a uno ni a otro. Sí, pero ella dice, estoy oyendo que ya no te quiere ver ahí.
2: ¿Pero por qué no voy a salir si es mi casa?
1: Ajá,
2: es que también es mi casa, mamá, no voy a salir. Y ya te dije, la neta es la culpa de las dos y yo con Jimena estoy bien.
1: Pues sí, es que yo no sé en realidad qué problemas tienen ustedes, Miguel.
2: Yo no tengo, pues ya te dije, yo no tengo problemas con ella. A ver, ya te dije, yo quiero salir con ella, con Jacqueline. Y digo, ¿sabes qué? Vamos a tomarnos algo. Ay, no, pone cualquier pretexto, el más que tú quieras, y bueno, si en cambio voy con Jimena y ya no, pues sí, órale. Entonces, ¿no crees que yo ya estoy cansado de esas chingaderas también?
1: Pero hay que hablarlo de frente, no por teléfono.
2: Es más, ¿sabes qué? Que se vaya Jacqueline y yo me voy a llevar a Jimena ahí a la casa y ya, punto. De menos esta Jimena sí trabaja y ella sí me puede mantener, si tiene dinero. Y otra cosa, mira, siempre me has dicho que has querido nietos. Y ya sabes que ella tiene dos hijos, ahí están tus nietos, porque con ella nada más, nene, querías nietos, ya tienes a tus dos nietos. Bueno, ¿me escuchas o no?
1: Sí, te estoy oyendo.
2: Ahí está, te digo, querías a tus nietos, ya tienes a tus dos nietos, mira, tan simple. Me puedo llevar a Jimena a vivir ahí, y ya, mira, tal se acabó, no hay ningún problema.
1: Pues yo les dije, hablen.
2: ¿No te oigo qué?
1: Háblenlo tú y Jacqueline, a ver, ahorita ya no te quiere ahí.
2: No, pero ya de una, yo me puedo llevar a vivir a Jimena a casa y de poco no me voy a salir de aquí porque también es mi casa.
1: ¿Ahora
2: qué? También es mi casa.
1: Ay, mijo, pero pues no vayas a pelear ni a hacer, o sea, cálmense.
2: Mamá, te voy a pedir un favor, mira, ahorita vas a habla con Jacqueline porque también es mi casa y ella también me tiene que dejar aquí. Así que también habla, por favor, con ella. Ven, te la paso. Te la paso, a ver.
0: Bueno. ¿Qué pasó, mamá?
1: Pues a ver, ¿qué problemas tienen? Es que yo no sé, me sacan de onda.
0: Es que no, de verdad, tía, o sea, el cínico todavía viene para acá. O sea, todavía viene y viene para la casa.
1: Ajá.
0: O sea, y no se vale, no, yo no lo quiero ver aquí ya.
1: Ay, es que yo la verdad, ¿qué te puedo decir? Si yo no sé ni qué problemas tienen ustedes, o sea, no sé.
0: Pues no, no tenía ningún problema, pero fíjate. Se supone que no. No teníamos problemas, pero vea, ahorita se supone que iba a haber un trabajo. Y viene con estas cosas. O sea, yo pensando que estamos bien, pero no.
3: Ajá.
0: O sea, no se vale.
3: Ajá.
0: O sea, viene y ahorita trae un chupetón ahí también abajo.
3: Ajá.
0: O sea, esas cosas que...
3: Ay, mija. Ajá.
0: En serio, ya no puedo con esto, ya en serio que... No, ajá. Ya quiero que se vaya.
3: Ajá.
0: Pero no quiere irse.
3: Ajá.
2: Pues sí, no me voy a ir porque esta es mi casa también.
0: No, te quedas para allá.
3: Ajá.
0: ¿Ya lo escuchó? ¿Ya ve cómo está?
3: Ajá.
2: Oye, pues sí, es mi casa, ¿por qué me voy a ir?
0: O sea, ajá. Y así ahorita el rato se va a poner agresivo, por eso ya no lo quiero aquí.
3: Ajá.
0: O sea, ¿y al rato qué va a pasar?
3: Ajá.
0: ¿El rato igual lo mismo? ¿Me va a hacer lo mismo?
2: Ay, es la primera vez, mire.
3: Ajá.
0: O sea, por eso ya mejor no. Ya, quiero que se vaya.
3: Ay, mija, ¿te digo algo?
0: Mírame aquí.
3: Pues como soy el panda show, porque soy el panda baboso.
4: A toda máquina.
5: Oye, tu suegra colgó. Le valió gorro. Arréglense ustedes sus problemas y nada más decía, ajá, ajá, ajá. ¿Saben cuántas veces dijo ajá? Y a tu jefa se le resbala y platiquen ustedes, háganle como quieran, yo a mí yo qué. Y tú por tu lado, Miguel, nada más, hazte para allá, hazte para allá, hazte para allá. Entre el hazte para allá y el ajá, no, hombre, chido, ¿eh? Oye, ¿no que era innombrable el nombre de Jimena? No sabe ni quién es, papá.
2: Se le comentó, pero pues parece que anda en otro de mi mamá, más bien.
5: Pues no, porque lo pintaste así como que, wow, es que Jimena, el nombre, es de cascos ligeros y no se le puede ni mencionar, pero no supo ni quién es.
2: Anda en otro pedo esa señora.
5: Chale, no, si querías realmente una reacción contundente y de regaño y de enfrentamiento por parte de Rosa, nada más obtuvimos el... Ajá. Ajá. A ver, está marcando. A ver, ¿quién contesta de los dos?
2: A ver, dale.
5: ¿Quién? Rápido, ¿quién?
2: Yo contesto.
5: Órale, vas. Una, dos, tres, vas.
2: Bueno.
1: Bueno. ¿Qué pasó?
2: ¿Por qué me cuelgas?
1: No te colgué, no se oye.
2: No, pues digo, yo ya voy a agarrar mis cosas y ya me voy para allá, pero yo voy a regresar aquí porque esta es mi casa también.
1: Bueno, entonces vente.
2: Pues sí, ya te dije, yo voy a llevar a vivir a Jimena también allá.
1: Vente, ¿de qué hablamos?
2: Pues sí, pero yo voy a llegar con Jimena.
1: Ya vente, no vayas a hacer una barbaridad.
2: Además, mamá, también estoy harto de que tú también seas tan metiche, es como ya te dije hace rato. Tú mejor le das más preferencia a ella que a mí.
1: Yo no le estoy dando preferencia a nadie.
2: Eres mi mamá, pero ¿sabes qué? La neta, ya hace un buen rato también ya tanto a ella como a ti, pero más a ti, ya te vomito, la neta. Ve cómo te vomito. La neta, me das asco.
1: Tú no estás bien, no eres el Miguel, ¿eh?
2: Entonces, ¿cuál Miguel?
1: No sé
2: ¿quién
1: qué
2: te
1: trae.
2: Va a hablar? ¿Quién
1: no
2: te va a hablar?
1: Trae.
2: No sé qué traes.
1: No sé qué traes.
2: No sé qué traes de qué. La neta, ya te dije.
1: Bueno, entonces ya vente.
2: ¿Ya vente de qué? Pues ya que te dije que también si voy sin ya, te vomito.
1: Ajá.
2: Ajá. Nada más ajá, la misma
1: no,
2: palabra que Jacqueline, ajá.
1: Hablamos y me lo dices en mi cara.
2: Sí, te lo digo en tu cara y también a ella, las dos con su misma palabra, ajá.
1: Por eso.
2: Las dos ya me tienen hasta la madre con su palabra, ajá, parece que no conocen otra cosa.
1: Vente y aquí hablamos.
2: Ya me voy con Jimena, ya ni tú ni Jacqueline me van a volver a ver.
1: Ah, bueno,
2: te digo las mismas palabras de Jacqueline. Ajá.
1: A ver, ¿pero qué quieres que te diga?
3: Pues que me apoyas, mamá, que me apoyas.
1: Por eso, parece, o sea, que vente Jacqueline para acá
3: es tu
1: y hablamos.
3: Hija, mamá. Parece que ya te lo dije, parece que Jacqueline es tu hija. Voy para allá, mamá.
1: Ajá,
3: te digo, estás bien bruta, mamá.
1: Ajá.
3: Y cuando llegue, nada más te voy a preguntar cómo soy el Panda Show, mamá, que es una broma.
4: ¡A toda máquina! ¡Fue broma!
5: Rosita, estás en las bromas del... ¡Ajá! ¡Show!
1: ¡Ay, esto se la ve!
2: ¡Adiós, Rosita!
1: ¡Me grita! ¡Los dos vayan a su madre!
5: ¡Ya, ya, ya! Que los dos vayan y ya escucharon a doña Rosa, los dos, o sea, ustedes. No digo los tres, digo los dos.
3: Mamá, la verdad es que te vomito, mira.
5: Miguel, dile por qué le hiciste la bromita a tu mamá.
2: ¿Qué onda, madre? ¿Cómo estás?
1: Pásale.
5: Oiga, señora, ¿no se acuerda? ¿Neta no se acuerda de Jimena?
1: No manches.
5: Estoy preguntando, ¿se acuerda de Jimena o no?
2: Es la de las paletas. Ay, da, mejor mi jefe sabe que es la de las paletas que mi mamá.
5: Ah, la de las paletas. Oiga, doña Rosa, ¿le puedo hacer una pregunta?
1: Sí.
5: Si yo fuera paleta, ¿de dónde me agarraría?
1: El hielo.
5: Tiene apuntador ahí a su viejo. Ay, qué cosas, familia. Díganme cómo se oye el Panda Show.
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1: Los científicos acaban de encontrar pruebas irrefutables de que este parásito se te mete por el tímpano, viaja hasta tu úvula, te penetra el estómago, pero antes te acaricia el píloro y hace fiesta en tu duodeno, te atormenta el yeyuno sin piedad, somete a tu válvula ileocecal, para finalmente hospedarse perpetuamente en tu esfínter. Lo atormenta, lo somete y lo masajea sin parar. Le cuenta historias, confidencias, se hace amigo del sin esquinas y tu siempre sucio lo adora. Padece el síndrome de Estocolmo y no lo deja ir. Lo sostiene, lo aprieta, lo abraza, lo estruja y viven eternamente unidos. El parásito en cuestión es el Osculus africanus panditus zambranus. Si usted siente un cosquilleo en el sin esquinas, no se alarme. Es el Osculus africanus panditus zambranus recitando un soneto en su zona de exclusión aérea, pidiendo más. Y usted no se lo podrá negar. 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
4: Y bueno, tepetongos y tepetongas, estamos de regreso contigo en este martes 22 de septiembre del 2026. Y lo hago a través de la cadena más importante del regional mexicano, La Mejor FM. Y también por la aplicación de Claro Música. ¿Qué harás tu broma? Toma el teléfono, comunícate. 807-26-3482. 800 Pandita, y tengo a Carlos. Buenas noches, Carlitos. ¿Dónde andas, papá?
5: Next Tlalpan, Estado de México.
4: Órale, eso quiere decir que está después de Tlalpan, en Next. Adelante. ¿Qué pasó, mi amigo Carlitos? ¿Cómo estás?

0: Muy bien, Pandita, muchas gracias. ¿Tú qué tal?
1: Yo a toda máquina, Carlangas Ñangas, aquí cotorreando a través de la radio y a través de Claro Música. ¿Y tú qué estás haciendo?
0: Pues igual aquí preparándome para una bromita.
1: Órale, ¿qué edad tienes, Carlos, que te escuches así como medio pubertón?
0: 26, Pandita.
1: ¿Tienes 26?
0: Sí.
1: No, hombre, ya ni me digas, si te escuchas ya viejón, ¿Y qué onda? ¿Y a quién vamos a cotorrear? Platícame.
0: A ver, vamos a cotorrear a un compañero del trabajo, un amigo.
1: ¿Que se llama cómo?
0: Se llama Sebastián.
1: Órale, ¿y en qué trabajan Sebastián y tú?
0: Trabajamos haciendo anafres.
1: ¡Neta! O sea que son como artistas. Hacen artesanías.
0: Casi.
1: Oye, ¿y cómo se hace un anafre, papá?
0: Lleva un buen de proceso.
1: Pero brevemente, digo, no, me des una cátedra.
0: Viene mi trabajo y el de Sebastián, que es el corte de la lámina. Cortamos todas las piezas del anafre, después viene un ensamblado. Algunas piezas las hacen a torno, algunas se hacen con unas máquinas que se llaman troqueladoras.
1: ¿Qué hueva me das? Mejor platícame tu broma. ¿Qué bromita para Sebastián? Te escucho.
0: Ah, bueno, la bromita para Sebastián es decirle que su papá tiene un hijo perdido.
1: Su papá tiene un hijo perdido.
0: Exactamente.
1: Órale, ¿y cómo se llama el papá?
0: El papá se llama Ramón.
1: ¿Que está casado con quién?
0: Con Marta.
1: Ok, ¿siguen juntos o ya se separaron?
0: Pues a donde sea están juntos, porque Marta vive todavía con su suegro.
1: Ah, ok, entonces siguen juntos Martita y Ramón. ¿Y Marta y Ramón juntaron sus cochecitos y cuántos hijos tuvieron aparte de Sebastián?
0: Tienen otros dos hijos.
1: ¿Que se llaman cómo?
0: Se llama Julio y Carmen.
1: Ok, bueno, ¿y qué Carmen. Más? Platícame la historia.
0: Carmen es la mayor y Julio es el menor, Sebastián es el de en medio.
1: Ok.
0: Entonces, su papá aproximadamente hace unos 10 años era cobrador, abonero, y pues visitaba un fraccionamiento en especial que se llama Sauces, esto en Zumpango, Estado de México.
1: Ok.
0: Y pues resulta que pues a una clienta, bueno, con una clienta se echó una canita al aire y pues...
1: ¡No manches! Pero todo esto es ficticio, o sea, es historia, sí. ¿No es verdad?
0: Sí, ficticio.
1: Ok, si no, imagínate el Sebastián que de repente le salga un hermano. Bueno, ¿y qué más? Está interesante, platícame.
0: Bueno, entonces pues le salió la canita y llegó Ramoncito. Ramoncito es porque pues el papá de Sebastián se llama Ramón, el abuelo de Sebastián se llama Ramón. Y pues... quiero que le digas que el abuelo ya conoce a Ramoncito. El abuelo tiene una papelería.
1: Ok, ¿y dónde vive el abuelo?
0: El abuelo vive en Ixtlalpan, Estado de México.
1: Igual donde vives tú.
0: Exactamente.
1: Y Sebastián y Ramón y, y la señora Marta también viven en Ixtlalpan.
0: Ajá, Marta y Sebastián y Ramón, el abuelo, viven en Ixtlalpan.
1: Ajá.
0: Ramón, el papá, él, hasta donde sé, es conductor de un camión y la verdad desconozco ahorita dónde esté, pero me comenta un tío de él que es probable que esté en Veracruz, entonces pues le podemos decir que está en Veracruz y si hay algún problema, pues si lo niega o algo así, pues...
1: O sea que lo que tú me estás pidiendo prácticamente es que le salga el hermano juguetón travieso. ¿Y qué? ¿Que quiere conocerlo? ¿Qué onda?
0: Que lo quiere conocer y más que nada que le presume que el abuelo le compra muchas cosas, que el abuelo tiene una papelería, que el abuelo le lleva chútiles y que el abuelo le regaló una camisa de cochecito porque el abuelo igual vende artículos para el hogar.
1: Ok, perfecto. Entonces, ahora, nombre de mi mamá, pues ese es cualquiera, ¿no? Pues digo, no tengo problema. ¿Qué nombre te gusta, compadre? Dame un nombrecito que a ti te guste.
0: Un nombrecito, pues.
1: ¿Cómo se llama tu novia?
0: Mi novia, tengo esposa. Mi esposa.
1: ¿Tu esposa cómo América? Se llama? Ah, entonces le ponemos Regina. Digo, ¿no? Ok.
0: Regina también.
1: Bueno, pues entonces, pues va a estar complicadón, pero pues vamos a echarle cuque a ver qué resulta. Pues quiero conocerlo, niño inquieto, conocer sus hermanos. Mi mamá no sabe que estoy llamando. Yo me robé el teléfono del teléfono de mi papá, ¿no? Una vez que vino a verme.
0: Exactamente.
1: Ok.
0: Y le puedes comentar que su papá sí se los quiere presentar, pero que la mamá no lo ha dejado y que por eso es que no los conoce.
1: Ándale, pues, o sea que realmente se ha puesto medio heavy mi mamá.
0: Sí, exactamente.
1: Pues vamos a darle, carnalito, vamos a darle y vamos a ver cómo truena esta machaca. Gracias por estar con nosotros, qué gusto estarte acompañando a través de la mejor y por supuesto en Claro Música. Así es que marcamos en este instante.
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3: Hola, panzón, te saludo desde Celaya, Guanajuato. Ahí manda estos saludotes al grupo Que Jaladas de Celaya, a toda la banda El Loco Bonaicero y a toda la bandota de Celaya, Guanajuato, donde se duermen dos y amanecen cuatro. Me saludas a tu mamá, panzón. Hace años que te tuvimos, panzón. Felicidades, banda. 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
6: Tommy, ven para acá.
7: Ya no quiero.
6: Ven, que quieres ser broma, te toca.
7: No quiero.
6: Ándale,
8: vamos. Buzón de voz. Tu llamada está siendo transferida.
7: Lero, lero, no entró la llamada, padrino.
6: Ah, pero ahorita va a entrar. Vente para acá, Tommy, vente. ¡Vente!
7: Ay, es que yo estoy ahorita ahí. ¿Qué tengo que hacer, padrino?
6: ¿Me escuchaste?
9: Bueno.
7: Bueno.
9: Bueno.
7: Hola. Buenas noches. Habla Ramón. Este es el teléfono de Sebastián.
9: ¿Y por qué?
7: Ah. Hola.
9: ¿Quién habla?
7: Es que mi nombre es Ramón.
9: Ah, ¿y luego?
7: Es que mi papá me ha platicado que tengo unos hermanos. Y luego. Nada, pero mi mamá no me deja luego hablar. Y mi mamá se porta mal porque luego ellos tienen problemas y mi papá casi no viene a verme. Ahorita está en Veracruz. Pero él me ha comentado que tengo tres hermanos y yo tomé de su teléfono porque me platica mucho de ti.
9: Ey, espera, tira. ¿Quién es el bastarrito de mi papá o su pinche perra, la que sea? Es más, mejor cuídense.
7: ¡Oh, Dios!
9: Porque oye, no mucho para ir para allá y los voy a chingar a mi jefe.
7: ¿Haz un pango? Pero...
9: Ya les dije, a mí no me estoy chingando la madre.
7: Pero no digas malas palabras que yo... De eso
9: no,
7: mi mamá...
9: No digas nada
7: mi mamá...

0: ¡Este no respetó ni a un niño! ¡Qué forma de hablarle!
1: Ya viste, padrino, a mí me dices que no diga groserías y ese señor dice muchas.
0: Sí, Tommy, pero tápate los oídos y todo. Oye, pero cañón, ¿eh? Vamos a volverle a marcar y a ver cómo retoma esto. Señores, marcamos, buenas noches.
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0: Vas, Tommy, vas. Pero tú no vayas a decir maldiciones, no puedes, ¿ok? No puedes.
1: Pero ¿por qué no, padrino? Si él me dijo esas palabras, yo también puedo repetirlas.
0: No, no puedes repetirlas porque tú eres un niño. Y recuerda que las maldiciones solamente las gente adulta.
7: ¿Qué putona, imbécil? No sé qué ver, quírate.
1: Habla Ramón. ¿Hermano? Es que yo quiero hablar contigo, pero ¿por qué te enojas? Porque yo no tengo hermanos. Yo soy hijo único. Y tú tienes tres.
7: Pues si tengo tres más que le vas a ver con tu perra madre.
1: Ay, ¿y por qué dices eso? Padrino ya le puso en espera.
0: Ay, aguántate, aguántate.
1: Pero me dijo hijo de mí. ¿Así? Me dijo de mi guagua madre.
0: No repitas eso. Chanclas. A ver, vamos a colgarle. Oye, compadre, este sí está bien agresivo, ¿eh? Pero bien agresivo el hijo de Calimán. Pero cañón, a ver, pues va de nuez. Y vamos a meterle segunda. Órale, va.
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0: Sí se puso punky, Carlos, ¿eh?
8: Sí, con todo, ¿eh? Me comentaban, no lo creía.
0: Oye, pero...
7: ¡Hola!
1: Habla Ramón.
7: Ay, ¿quién es que hablas?
1: ¿Eres Kiko?
7: No, soy tu peor pesadilla.
1: Ah. Oye, ¿pero podemos hablar?
7: Ay, ya, Viri, ma.
1: ¿Mm?
7: Dígale, Viri. Viri, Diana.
1: Habla Ramoncito.
7: ¿Qué quiere Ramoncito?
1: ¿Qué habla?
7: ¿Tu mamá, hijo?
1: ¿Mi mamá?
7: ¿Cómo se llama tu mamá?
1: Regina.
7: ¿Regina? Órale, ¿y dónde vives?
1: En Zumpango.
7: En Zumpango, ah.
1: ¿Quién habla?
7: ¿Quién es tu papá?
1: Ramón.
7: ¿Grande o chico?
1: Bueno, mi abuelito me viene a ver. Él tiene una papelería y me da unos juguetes bien pares.
7: ¿A poco?
1: Pero mi papá casi no viene.
7: No me cuelgues, no me cuelgues. Deja, voy a ver a tu abuelito para que me explique esto, ¿va?
1: ¿Quién habla?
7: La mamá de Sebastián.
1: ¿La señora Marta?
7: Ajá, ahorita yo voy para allá con tu abuelito para
1: Mi mamá dice que usted es una bruja.
7: ¡Ay! ¿A poco?
1: Sí, porque luego yo he querido conocer a mis hermanos, pero mi mamá me dice que no. Y yo he platicado con mi papá y me dice que tengo a mi hermana Carmen y a Julio. Y yo le robé el teléfono de Sebastián, pero me ha dicho muchas groserías.
7: ¿Quién te dijo groserías, Sebastián?
1: Sí.
7: Ahorita yo le hablo con él.
1: ¿Por qué me dice groserías si yo nada más lo que quiero es conocer a mis hermanos? ¿Tiene algo de malo?
7: No, no tiene nada de malo. Ay, ¿tu mamá dice que yo soy una bruja?
1: Es que mi papá y mi mamá han tenido problemas porque casi no se ven. Y luego mi papá me viene a ver muy poco, pero mi abuelito sí me quiere.
7: ¿Y tú cómo te llamas?
1: Yo me llamo Ramón, igual que mi abuelito.
7: No, pues no, mira, dile a tu mamá que se tranquila. Yo no soy ninguna bruja y el día que tú quieras conocer a tus hermanos, tú dime cuándo y yo llevo a Julio y a Carmen.
1: Pero ¿por qué mi hermano me dijo tantas groserías si yo nada más quiero decirle hola?
7: Es que mira, él está enojado.
1: ¿Pero por qué, señora?
7: Porque él piensa que... Pues él tenía en otro concepto a tu papá Ramón, ¿sí me entiendes?
1: Pero yo no tengo la culpa.
7: Sí, yo sé que tú no tienes la culpa.
1: Mi abuelito Ramón, él me ha dicho que yo no tengo la culpa porque a veces los problemas de los adultos son de gente grande. Y yo le he dicho a mi mamá que sí puedo tener un hermanito, pero mi mamá no quiere porque dice que los hombres son malos. Entonces yo... ¿Y mi hermano está ahí?
7: Sí, aquí está conmigo.
1: ¿Y no quiere hablar conmigo, señora?
7: Mira, deja que asimile la noticia y la situación, ¿no?
1: Es que yo nada más pude sacar el teléfono de Sebastián, pero mi abuelito y mi papá me dicen que tengo dos hermanos más. Y que es Julio y que es Carmen. ¿Y no puedo hablar con alguien de mis hermanos para platicar?
7: ¿Pero con cuál de tus hermanos quieres platicar?
1: ¿Con quién quiere hablar conmigo? El que sea.
7: Yo nada más
1: quiero hablar y platicar.
7: Ajá, déjame ver No me cuelgues.
1: Sí, señora.
7: Ah, entonces tu mami dice que soy una bruja.
1: Sí, me lo dijo hace mucho tiempo porque yo le he dicho a mi papá que quiero conocer a mis hermanos. Yo tenía 5 años cuando eso porque quería, pero mi mamá nunca ha querido y yo le dije, mami, ¿por qué? Y me dijo, no, es que esa señora es una bruja, pero ya tiene mucho tiempo porque no sé qué problemas tengo, no sé decírselo, señora.
7: Pues
1: ¿se pelearon?
7: No, yo ni conozco a tu mamá.
1: ¿No la conoce?
7: No.
1: Ah, eso no lo sabía.
7: Sí, no, yo no conozco a tu mamá, ni tengo el gusto de conocerte a ti, ni mucho menos.
1: ¿Y por qué mi hermano Ramón dijo esas palabrotas de jerga y todo eso?
7: ¿De
1: a mí no es? Me dejan decir groserías. Ay, ya vio cómo está diciendo eso de que...
7: Es la Carmen. Sí. Entonces tu abuelito Ramón te lleva juguetes.
1: Sí, porque tiene una papelería y me ha dado unos juguetes bien bonitos y me regaló un camión con el que juego. Yo siempre le he dicho a mi papá, yo lo vi hace como 2 meses, porque está en Veracruz, y le dije que si me daba un teléfono, pero no quiere, dice que estoy muy chiquito. Entonces se lo robé a mi mamá. ¿Está llorando mi hermano?
7: Sí, está llorando porque es de tanta emoción de saber que tiene un hermanito como tú y que se llama Ramón.
1: Pero yo no quiero que llore.
7: ¿Por qué no quieres que llore?
1: Porque yo lo quiero mucho.
7: ¿Y lo conoces?
1: No.
7: ¿Entonces cómo lo vas a querer si no lo conoces?
1: Porque es mi hermano.
7: ¿Eso qué tiene, David? Pero no lo conoces.
1: ¿Por qué? Porque mi papá es su papá.
7: ¿Y quién te dijo que su papá es su papá?
1: Mi papá y mi abuelo.
7: ¿Y cómo sabes que no mis hijos son de otro papá?
1: Ah, no lo sabo.
7: Le metí a mis hijos, o sea, mis hijos no son de él, mis hijos son de otro papá. Y yo le hice creer a él que son de él, pero no.
1: Ah. Entonces mis hermanos no son mis hermanos.
7: No, tú eres el único hijo de Ramón.
1: Ah.
7: Bueno, igual y a lo mejor es que mamá la iba a mentiras,
1: es muy difícil
7: mejor, ¿no?
1: Entender a los adultos porque luego dicen muchas mentiras y a uno lo engañan. Pues yo ya,
7: sí.
1: Yo ya
7: y
1: me
7: hay
1: hice
7: adultos
1: pelo.
7: Tan estúpidos y tan que se creen que son los que tienen hijos suyos como tu papá Ramón que se cómo se llama, se creyó que sus hijos son de él.
1: Ay, eso no lo sabía yo. ¿Y puedo hablar con uno de mis hermanos que quiero hablar conmigo, señora?
7: No, porque pues no son tus hermanos. Y pues como soy bruja, pues son mis brujitos. Y no quieren hablar contigo. Y
1: de que
7: a
1: yo...
7: Que no,
1: de que yo
7: no
1: quería hablar.
7: Gusto, pero cuando quieran, si ellos saben, si tu abuelo sabe, si sabes dónde vive tu abuelo, pues...
1: Pero yo no puedo decirle... Yo no puedo decirle a mi mamá que hablé porque me regaña muy feo.
7: Y mi papá no sé. Muy feo si eres el hijo del amor de su vida, ¿no?
1: Pues no lo sabo, pero quiere
7: mucho a tu papá para haberse metido con él.
1: Pero yo le dije a mi papá que quería conocer a mis hermanos y mi mamá dijo que no. Pero bueno, Ya me colgo.
0: Oye, Sebastián. Perdón, Carlos, tu amigo, tu compañero está chille y chille.
8: Yo no creí que le fuera a meter a su mamá.
0: No manches. Espérate, aquí la bromea, estamos haciendo chusa. Oye, te voy a pedir un favor. Te voy a pedir que ya cierres tú la broma, que entres tú. ¿Con qué pretexto le puedes hablar o te podrías comunicar con Sebastián?
8: Pues solamente decirle que el patrón nos dijo que entráramos temprano, sería lo único que...
0: Ok, bueno, te voy a marcar, vas a entrar tú, comentando... ¿No están llamando por teléfono? A ver, veo que está sonando la misma línea. Ah, no, es otra. Bueno, entras tú normal. ¿Qué pasó? Lo saludas muy normal. ¿Qué pasó, mi Sebas? O acá, carnal, o como tú quieras, ¿no? Y ya entras diciéndole, oye, fíjate que me habló el patrón, que mañana vamos a entrar más temprano, él te va a decir cualquier cosa, y tú le dices, ¿qué onda? ¿Qué tienes, güey? ¿Qué te pasa? Y bueno, tratas de sacarle ahí la información y buscamos para preguntarle cómo se oye el Panda Show. ¿Ok? ¿Te parece?
8: Va que va, a ver si se deja.
0: ¿Marco por privada o por...? ¿No tienes teléfono de su casa?
8: No, es el único que tengo, este celular.
0: Bueno, voy a...
8: Si quieres que haga una llamada de tres.
0: Órale, me encantaría, pero ojo, es que si marcas por llamada de tres le vamos a dar credibilidad, pero aquí el problema es que yo no voy a poderte indicar cuando termines la broma, entonces cuando tú ya sientas que es el momento le preguntas cómo se oye el Panda Show, ¿ok?
8: Va que va, pues yo creo que ya nada más le marco, le pregunto y la cierro, porque si no, ¿qué tal?
0: Sí, pero trata de sacarle la carnita, hombre.
1: ¡Ay, carajo, hombre!
0: Para ver cómo está, porque estaba chille y chille. ¡Órale, marcamos en caliente, más bien marcas! ¡Órale, étrale, carnal!
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0: Oye, no manches, ¿checaron el comportamiento de un tipo de casi 30 años con un niño? Y aparte, pues también la actitud de la señora. ¡Wow! Se ve que está complicada esa familia. Pero a ver cómo reaccionan cuando digamos que es broma. Me callo.
9: No.
8: ¿Seguro todo tranquilo?
9: Seguro.
8: Oye.
9: ¿Eh?
8: ¿Te puedo preguntar una cosa, güey?
9: ¿Qué?
8: ¿Cómo se llama el Panda Show?
10: A toda máquina.
9: ¡Pues broma! ¡Pues broma! ¡Salimos de la tele, ma!
8: Salís en el radio, no en la tele, güey.
9: ¡En la radio! ¡Ándale! ¡Te amo!
8: ¿Qué tal? ¿Tuvo chido o no?
0: Oye, baboso, es la radio, no la tele. No seas tarima pendejo. Sí. Y con ustedes, el chillón.
9: No estaba chillando.
0: Oye, Sebastián, qué mal te viste, ridículo, hablándole así al supuesto hermano. Y aparte chillando y pataleando y metiendo a la mamá, güey. Vergüenza, la neta. No, tanto tú y tanto tu mamá. Digo, yo no sé si tengan problemas con el jefe, pero la verdad, ¡qué vasca de familia! Carlitos, dile por qué le hiciste la broma, adelante.
8: Nada más para cotorrear un rato, porque sabe que escucho todo el día el Panda. Entonces, pues algún día dije que quería hacer una broma y pues fue el indicado.
1: Hola, Sebastián, habla Ramón.
8: Y pues una disculpa para tu jefecita, porque no estaba involucrada en esto, pero pues tú le involucraste.
1: Oye, Sebastián, ¿te puedo decir una cosa? Sebastián, ¿te puedo decir una cosa?
9: Mande.
1: Ingarinani.
0: ¡Ah! No, Tommy, no, espérate.
1: Usted me dijo mucha cosa fea, amigo.
0: Pero no se dice eso, Tommy. Ya mejor, Carlitos, dime cómo se oye el Panda Show.

0: pediré mi broma por WhatsApp y te lo enviaré con mis datos móviles Telcel.
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2: 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Más bromas. Estamos de vuelta contigo. Estoy en California. Ahí está Ana. Buenas noches. ¿Cómo estás? ¿Qué haciendo, mija?
3: Hola. ¿Qué pasa aquí? Estoy un ratito con mis amigas, ya de descanso, panda.
2: Ándale, saludos hasta California. ¿Qué haces con las amigas, Ana?
3: Caminando. Orale. Estamos dando la vuelta, bien chévere.
2: ¿Y dónde caminan? ¿Por dónde caminan?
3: Por las calles, vamos a darle un rol, ya que es mi día de descanso.
2: Mira, qué
3: y
2: buena onda.
3: Todavía no sale de trabajar, solo hasta las 12 de la noche.
2: O sea que ahorita te sientes como mascota que le quitaron ahí su collar, ¿no?
3: Exactamente. Acuérdate que estando en casa, estoy casada. Saliendo de casa, soy soltera.
2: Oye, ¿y a qué te dedicas, Ana?
3: Soy cocinera.
2: Ah, mira, qué buena onda. Oye, ¿cuánto tiempo llevas por los Estados Unidos, Ana Rosa?
3: 2 años, Ana.
2: ¿Y de dónde eres originaria?
3: México, Distrito Federal, Chilanga.
2: Qué buena onda.
3: 100. Sí,
2: eso.
3: Señor.
2: Oye, me mandaste un WhatsApp donde dices que le quieres que le hagamos una broma a Guadalupe. Es una broma en conjunto con Jesús. ¿Quién es Jesús?
3: Mi esposo.
2: Ok, entonces es el hermano de Guadalupe.
3: No, Jesús es mi esposo y el hermano que le vas a decir a mi hermana es hermano de él.
2: Ah, ya, porque me estás pidiendo que me vaya a pasar por un tal William de 33 años.
3: Sí, o sea, sí, ándale, tú vas a pasar como hermano de mi esposo.
2: Ok, es que como que no lo explicaste muy bien. Con eso que escribes en Spanish English está complicado.
3: Ay, okay. No, está complicado en inglés.
2: Oye, entonces, ¿quieres que yo me haga pasar por William? ¿Y qué bromita en concreto para Guadalupe, Ana?
3: En concreto, que la conquistes y dile que estás infeliz, es una fotografía de ella, que está muy hermosa, qué chaparrita morenita. En
2: chaparrita.
3: Concreto, dile que si está dispuesta a venirse, que agarras que Jesús te dio el número y que tú te atreviste a llamarle a ella.
2: Ok, chaparrita, morenita, ¿qué más? Platícame todo lo que sepas de ella.
3: Chaparrita, morenita, ojos cafés claros. Pelo largo.
2: Ok. ¿Qué más?
3: Es
2: ¿tiene
3: muy
2: hijos?
3: Romántica.
2: Romántica.
3: Sí, tiene cinco.
2: ¡Cinco hijos! ¡A su mao! ¿Y de cuántos caballeros?
3: De dos.
2: De dos. Ok. Bueno, entonces el chiste es si quieres
3: conejo.
2: Que me la conquiste. ¿Mandé?
3: Parece conejo.
2: Pero cañón, hombre.
3: Ay,
2: ¿y
3: no.
2: ¿Por qué? ¿Y por qué quieren Jesús y tú hacerle la broma de conquistarla?
3: Quiero saber si cae.
2: Bueno, con cinco hijos y dos hombres, bueno, está. Oye, platícame un poquito del tal William. ¿Ya le han hablado a Guadalupe de William? ¿Qué onda? ¿Qué se dedica? ¿Cómo es? ¿Qué onda?
3: Yo no le he hablado nada de él. Mi hermano no le ha hablado de él. Nada más, yo nada más le dije que se lo íbamos a presentar, pero no sabe nada ni cómo es ni nada. Solo fue así. Y William vive en Chicago.
2: Ah, en
3: está
2: Chicago,
3: en las Marinas. En las Marinas.
2: En las Marinas. ¿Y qué hacen las Marinas?
3: Pues su trabajo, ¿no, panda?
2: No, pues no sé. Con eso que tu comunicación es súper clara. ¡Ups!
3: Ay, no.
2: Bueno, me voy con esta información. Vamos, pues creo que está claro. Creo que es un ligue. Vamos a ver si podemos lograrlo. Así que nos vamos, señores, en directo desde el Panda Call Center. Las bromas en el Panda Show.
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2: Hello.
8: ¿Qué pasó?
2: Disculpa, este es el teléfono de Guadalupe.
8: Sí.
2: Hello, mi nombre es William.
8: Ah, sí.
2: ¿Tú eres Guadalupe?
8: Sí.
3: Sí.
2: Hola, ¿cómo estás, Guadalupe?
3: ¿De parte de quién? O sea, ¿dónde lo conocí?
2: Ah, bueno, yo soy hermano de Jesús. Es mi brother. Yo vivo acá en Chicago.
3: Ajá.
2: Y bueno, Jesús está casado con Ana, que es mi cuñada. Tiempo atrás yo les había comentado porque miré una foto de perfil tuya. Okay.
3: Sí.
2: Y bueno, les dije, oh my God, qué mujer tan bonita. ¿Andas buscando algo como yo?
3: Ajá, siempre he tenido ya mala suerte.
2: No me digas, ¿y eso por qué? Sí. Platícame.
3: Siempre he fallado yo del amor, ¿no? Es mala suerte que tengo.
2: ¿Mucha mala suerte en el amor?
3: Sí.
2: Pero ¿tú naciste en México o naciste en Francia?
3: De aquí, de México.
2: Ah, yo pensé que habías nacido en Francia, pero no.
3: No.
2: Eres mexicana, okay. Y bueno, dices que te ha ido mal en el amor, ¿por qué no me platicas?
3: Ajá, sí, siempre me ha tenido yo del amor mala suerte. ¿Y por qué nunca me has hablado?
2: Ah, bueno, por falta de tiempo. Desde hace 2 años ando un poco inquieto. A mí también no me ha ido bien en el amor. Y la verdad es que quiero enamorarme. So, por eso cuando me enseñaron tu foto y me hablaron de ti, dije, oh my God, es ella. Ella es la mujer. Y bueno, honestamente yo prefiero a alguien de México que a alguien de los Estados Unidos porque la cultura y la mujer es muy diferente. So, y la verdad es que yo estoy muy interesado en enamorarme. No sé si tú estés en la misma sintonía de enamorarte porque me dices que te ha ido muy mal en el amor.
3: Sí.
2: Yo creo que eres una mujer muy bonita.
3: Yo me siento como muy fea.
2: ¿Y tienes hijos?
3: Sí, tengo hijos.
2: Ah, okay. ¿Y su papá es el inspector?
3: No, ese ya falleció.
2: Ah, ya falleció su papá, okay.
3: Sí, ya.
2: Sí, bueno, lo que pasa es que tengo entendido que te habían mandado unas fotografías donde yo estaba en mi casa, pero... Yo voy a ir a México este fin de semana, también para eso te llamo, porque bueno, voy a ir a ver a unos clientes. ¿Y tú dónde estás? ¿En qué parte de México?
3: Aquí por Texcoco,
2: sí. Bueno, yo voy a ir a estar en el aeropuerto y voy a estar por Reforma, no sé si conoces, ¿no?
3: Ajá.
2: Y bueno, no sé si yo llego el viernes, a lo mejor podrías ir por mí al aeropuerto y puedo invitarte a cenar y podemos platicar frente a frente y ya ver si realmente eres muy fea, como dices, y bueno, dices que quieres conocerme. Yo creo que es mejor momento de conocernos personalmente, ¿no?
3: Sí, buenas noches. Sí.
2: ¿Quién está ahí?
3: Ah, mi hija.
2: Ah, ¿y estoy hablando con tu hija o contigo?
3: No, conmigo.
2: Ah, ¿pero por qué dijo buenas noches?
3: Ah, porque te quería conocer. Dice, ¿con quién estás hablando? Le digo, con tu hermano de Jesús.
2: Ah, ok. ¿Quieres saber quién soy yo o cómo?
3: Dice que sí, que es que le digo que es hermano de Jesús. Dice,
2: ¿cómo se llama tu hija?
3: Yitzel.
2: Si quieres, pónmela en el teléfono.
3: Bueno...
2: Hello, how are you, Yitzel?
3: Buenas noches.
2: Hola, mi nombre es William, soy medio hermano de Jesús, no sé si lo conozcas.
3: Sí, lo conozco, es el esposo de mi tía Ana.
2: De Ana, sí. Bueno, es que tus tíos creo que han intentado hacer como un date. Sí. Y bueno, tengo entendido que tu mami es una mujer sola. Y
3: sí,
2: le decía
3: sola.
2: Que yo también. Y bueno, no sé si tú estés interesada en un papá.
3: Sí, estoy interesada.
2: ¿Y eso por qué? Platícame.
3: Porque desde que falleció mi papá, quería un cariño de papá.
2: Ok. Bueno, ya eres una mujer grande, eso. ¿Te gustaría vivir en los Estados Unidos?
3: Sí, para conocer allá.
2: Bueno, yo le decía a tu mami que yo soy ciudadano americano, eso. Y voy a ir a México, y yo podría hacer que tú y tus hermanos y tu mamá vivieran conmigo acá. Pero bueno, para eso, para que eso se lograra, yo tendría que casarme con tu mamá. Para que ella sea mi esposa y yo solicitarla ante las autoridades de migración y ya puedan venir todos a Chicago y vivir acá.
3: Sí, estaría bien.
2: ¿Crees que puedas ayudarme con tu mamá y decirle que bueno, que a ti te gustaría que yo fuera tu papá?
3: Sí.
2: Díselo. Help me, please.
3: ¿Mande?
2: Ayúdame. Díselo a tu mamá. Bueno, si quieres.
3: Dije a mi mamá que sí.
2: Pero no le dijiste nada, ¿o sí?
3: Sí.
2: Díselo.
3: Está escuchando a mi mamá que sí. Me gustaría ser su papá.
2: Ahí está escuchando. O sea que está escuchándome toda la familia.
3: Sí, no está mi niña. No está mi hermana, ninguno. Solamente mi mamá y yo.
2: Qué bueno, si me comunicas a tu mami para poder platicar con ella. Y bueno, me dio mucho gusto platicar contigo.
3: ¿Y cuándo gustaría conocernos?
2: El viernes voy a ir a México. Antes de que me comunicara contigo, le decía que tengo que ir a 3 días de Chicago a México y creo que es el momento perfecto para que yo nos conozcamos.
3: Una pregunta, ¿usted vive en Estados Unidos?
2: En Chicago.
3: ¿Dónde queda eso?
7: En Estados Unidos.
2: ¿Has tomado clases de geografía?
3: Sí, es de Estados Unidos.
2: Sí. ¿Conoces el estado de Illinois?
3: No.
2: Ok.
3: Mi mamá sí lo conoce. No. No, tampoco mi mamá.
2: Bueno, ¿cómo decirte? ¿Conoces el río Bravo?
3: No, tampoco.
2: Ok. ¿Conoces California?
3: California tampoco, solo México.
2: Ok. Si me das la oportunidad de ser tu papá y tu hija, tú puedes enseñarme México y yo puedo enseñarte los Estados Unidos.
3: Sí, me gustaría que me mandara una foto o llamada. ¿Tiene WhatsApp?
2: Sí, claro, tengo WhatsApp.
3: Me gustaría que usted me mandara una foto de usted y ahí ya lo conocemos.
2: Ok.
3: Yo le mando una foto con mi mamá y ya, nos conocemos muy bien.
2: ¿Y cuántos hermanos tienes?
3: 3 y yo 4.
2: Ok. Pues mucho gusto y bueno, me encantaría yo ser tu papá y bueno, espero verte pronto.
3: Sí, sería bien. Okay. Porque mi mamá quiere una pareja.
2: ¿Really? ¿De verdad?
3: Sí.
2: ¿Y yo también quiero una pareja?
3: Mi mamá quiere una pareja para que la apapachen.
2: Wow, beautiful. Creo que estamos en la misma sintonía. Yo también quiero una pareja para que me hagan viejito.
3: Van a ser con cuños.
2: Wow.
3: Ya vamos a hacer familia porque Lana con mi tío y usted con mi mamá ya somos una familia.
2: Wow, perfecto.
3: ¿A poco
2: encanta?
3: ¿Es medio hermano de Jesús?
2: Sí, soy medio hermano de Jesús. Somos...
3: ¿No es hermana o hermano?
2: No, no somos hermanos. Somos del mismo papá, pero de mamás diferentes.
3: Ya.
2: Ok. ¿Ustedes son todos iguales del mismo papá y mamá o de diferentes?
3: No, somos del mismo papá.
2: Ok, no, Jesús
3: los
2: y yo somos
3: diferentes. Los mismos papá.
2: Qué bueno, ok. Ojalá tu mamá pueda aceptar el casarse conmigo. ¿Quieres que yo me case con tu mamá?
3: Sí.
2: Oh my God, porque así, ya que estás en los 18 y tus hermanos son más pequeños, así puedo arreglar la situación migratoria y bueno, hacer que podamos hacer todo. ¿Puedes comunicarme con tu mami, por favor?
3: Sí.
2: Thank you.
3: Bueno.
2: Oh my God, qué hija tan linda.
3: Sí.
2: Sabes que yo tengo muchas ganas de tener una familia.
3: Sí, yo también.
2: Y bueno, mira, por algo se dan las cosas, pero uno de mis problemas por los cuales yo no me he casado, teniendo 37 años,
3: sí.
2: ¿Ves que te comenté que yo estuve en el ejército?
3: Sí.
2: Y bueno, en una de las prácticas, oh my God, bueno, te lo diré, hubo un pequeño percance cuando estábamos en Afganistán, y bueno, en conclusión no puedo tener hijos.
3: Sí.
2: Y Y ahorita escuchando a tu hija y sabiendo que tienes hijos y que hay una relación de que te conocen y me conocen. So, yo le pregunté ahorita a tu hija, ¿quieres que sea tu papá? Y me dijo que sí.
3: Sí.
2: ¿Crees que tú quieras andar conmigo y ser mi mujer?
3: Pues sí, es lo que estaba yo esperando, como dice, ¿no? Un príncipe azul.
2: ¿Y crees que yo pueda ser tu príncipe azul?
3: Pues sí, ¿no?
2: ¿No te importa que yo no pueda tener hijos?
3: No, a mí no me importa nada, al contrario, pues yo ya no puedo yo tampoco, porque pues yo me... Pues, yo dije, ¿yo para qué traigo a niñas al mundo sufriendo, no?
2: Okay, ahora me encanta que platicando con tu hija Lizette, quisiera preguntarte algo.
3: ¿Qué, papá?
2: ¿Quieres casarte conmigo?
3: Sí, ¿no?
2: ¿Por qué no preparamos todo para que nos conozcamos el viernes? So, el sábado podemos estar en familia y el lunes tengo un amigo en México que puede preparar todo para que el lunes nos casemos por el civil. So, y yo regresar a los Estados Unidos y poder empezar a hacer los trámites para que tú y mis hijos puedan venir a los Estados Unidos y puedan vivir conmigo en Chicago.
3: Pues sí, me parece bien, ¿no?
2: Para mí sería maravilloso.
3: Sí, a mí también. O sea, yo lo quería tanto a Dios. Ay, yo ya no. Y dice, me decía mi mamá, ay, y muchas personas, ¿a poco ya te vas a quedar sola? No, pues ya no, ya me voy a quedar sola. ¿Qué es el destino ya? Siempre me han pagado mal.
2: Tantas ganas que tenía de tener una esposa francesa y mexicana y que hablara tan bonito y aparte que tuviera una familia y esa familia pudiera ser la mía. ¿Eres romántica?
3: Sí, a mí me gusta la música, bailar y como se dice, pues no matar, ¿verdad? Porque a mí me gusta el cotorreo, o sea, ser alegre, no sé, no soy fría, o sea, soy... Luego me han dicho, es buena... ¿Te gusta el baile? ¿Te gusta andar así para allá? Yo sí.
2: Mi hija me decía que ella ve que necesita a alguien que te apapache. Y yo le decía, yo necesito a alguien que me haga piojito.
3: Ah, pues sí, ¿no?
2: Oh, my God. Bueno, voy a sacar el boleto de avión y yo te voy a mandar un WhatsApp donde te diga, ¿puedes ir por mí el viernes al aeropuerto, mi amor?
3: Ahí sí.
2: Ok, ¿vas a ir solita o con mis hijos?
3: No, con mi hija.
2: Ah, ok. Y bueno, me gustaría que preparáramos todo para que nos casáramos por el civil. ¿Quieres que te envíe dinero o quieres que te mande un vestido?
3: No, dinero no, para que por acá me lo compre.
2: ¿Te parece que te mande 20 mil pesos?
3: Sí, más o menos.
2: ¿O quieres que te envíe más?
3: Pues, ya, como veas. No. Es que yo no me paso de la raya, no van a decir que soy manchada o no sé.
2: Okay, ¿tienes algún vicio? ¿Tomas alcohol aparte de bailar?
3: No tomo nada, yo soy bien tranquila.
2: ¿Fumas cigarro?
3: No, tampoco.
2: Ok, bueno, entonces todo está listo. Te voy a enviar 20 mil pesos y bueno, nos estamos hablando. Voy a enviar también toda la información vía WhatsApp para que ahí tengas mi teléfono y me podrías decir que me amas.
3: Ajá.
2: Dímelo.
3: Sí, te amo.
2: Ok, te mando el mensaje y cuando llegue ahí el mensaje, solamente te pondré algo bien sencillo y bien práctico para que me lo respondas. Te pondré un te amo y te pondré como si oye el Panda Show, que es una broma.
8: A toda máquina.
2: Fue broma. No es cierto, Lupita, es una broma de Ana Rosa. Estás en el...

0: necesidades, canija Rosa. Dile por qué la broma, Lupita.
1: Ah, porque ya vengo planeando las bromas hacia mi familia y recordarles que los amo mucho y que aunque esté yo hasta acá, lejos de ellos, pues están en mi corazón y que y que siempre están presentes y que no pierdo la fe de volverlos a verlos y abrazarlos.
0: Lupita, ¿te gustó tu bromita?
2: Ay, sí, muchas gracias.
0: Oye, habla William, ¿no quieres que te envíe mejor 30,000 pesos?
2: Ah, sí, unos 30,000 pesos.
0: Para que te compres unos calzoncillos de bajo color. Bueno, en fin, familia, díganme cómo se oye el Panda Show.
1: ¡A toda máquina!
0: Y con esto nos vamos en este martes 22 de septiembre del 20.

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son las 10 con 15 minutos. 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
0: 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Son las 10:36.
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Son las 10:55. 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
5: Hola, hola, bienvenidos una vez más a este espacio de Ya Oíste. Yo soy Génesis Sainz. Más que feliz, emocionada de tratar un tema, pues del que se habla muy poco, la sarcopenia. A veces te sientes con menos fuerza, te cuesta más trabajo cargar cosas, subir escaleras, levantarte de una silla. Pues todos esos puntos hoy los vamos a aclarar. Y para eso tenemos una invitada muy especial. Nos acompaña la doctora Claudia Santillán Arriaga, que es especialista en medicina interna. Doctora, bienvenida, muchas gracias.
6: Muchas gracias, buenos días, gracias por la invitación. Y bueno, vamos a hablar de lo que es la sarcopenia, como lo mencionaban ahorita, conocido desde ya muchos años, últimamente en boga en México. ¿Por qué? Porque vamos todos para ese diagnóstico o ese síndrome que actualmente se conoce. A la sarcopenia se le menciona como sarcopenia del latín y griego, que es sars, carne, penia, disminución, que es disminución del músculo. O también se le conoce como miopenia, músculo mío, okay. Penia, disminución. Y esto va unado a otros términos que se llaman dinamopenia, que es disminución en la fuerza, y por consiguiente también la cratopenia, que es la disminución en el músculo, disminución en la fuerza, y por consiguiente disminución en la actividad funcional diaria. Anteriormente se conocía que era un síndrome geriátrico, porque todos los cambios que vamos teniendo a partir de los 65 años van generando parte de estos síndromes geriátricos. Pero conforme han avanzado los años y los tiempos, se han hecho varios estudios condicionando que no solamente el paciente geriátrico, sino también el paciente que tiene enfermedades metabólicas, como pueden ser la diabetes, la obesidad, la insuficiencia cardíaca y recientemente más estudios sobre la enfermedad renal crónica.
5: ¿Cómo lo podemos como centrar de que no solamente es algo para la gente mayor, sino que es como una un desgaste prematuro, se podría decir?
6: Sí, un desgaste prematuro. Ya fisiológicamente a partir de los 50 años empezamos a tener cambios en las células de todo el cuerpo, pero ahora México desafortunadamente somos el primer país de obesidad infantil. Al ser el primer país de obesidad infantil vamos generando mayor peso en nuestra estructura muscular y en futuro podemos llegar a desarrollar lo que es la obesidad, lo que es la diabetes mellitus y por consiguiente las enfermedades cardiometabólicas como la insuficiencia cardíaca. Entonces, todas esas enfermedades al tener un desgaste progresivo y crónico van a dar una disminución en la masa muscular corporal. Se comenta que después de los 50 años vamos perdiendo por cada año un 2% de masa muscular.
5: Wow.
6: Y después de los 65 años esto puede incrementarse hasta 13 a 24% anual. Pero si tenemos otras enfermedades o no hacemos actividades preventivas, podemos llegar a un grado mucho mayor que puede llevarnos inclusive a la muerte.
5: ¿Cómo vamos a diferenciar que a lo mejor estamos en una buena etapa para tomar acción y decir, bueno, voy a hacer ejercicio o esto? O en dado caso, ¿cómo sé que yo tengo, ya estoy empezando con la sarcopenia o esta parte prematura?
6: En un paciente mayor de 65 años ya podemos pensar en la sarcopenia. ¿Por qué? Porque tenemos alteraciones en todos estos factores sensoriales, marcha, se van modificando. Si estamos mucho tiempo en una sola posición, vamos a hacer contracturas musculares. Entonces, cuando yo me quiero estirar para ese ejercicio, me duele. Y si me duele, ya no lo hago o ya no lo realizo. Y un adulto mayor, que son afortunadamente no es una gran mayoría, porque ya actualmente vemos en los parques, en los gimnasios, en algunos bosques, mucha gente mayor haciendo actividad física. Entonces, ese poco que nosotros le invertamos en el ejercicio, que se considera que son 30 minutos al día, o 150 minutos semanales distribuidos en lo que nosotros podamos administrarlo de acuerdo a nuestros tiempos, nos va a ayudar mucho. Pero no solamente se considera que sea la caminata, la yoga, natación, que son ejercicios aeróbicos, sino también ya incrementarle un poquito en peso, ya sea con un poco de mancuernas, con polainas, o inclusive podemos en casa, si no puedo comprarme mi mancuerna o polaina, puedo llenar unos botecitos de agua o un recipiente con arroz, con frijol, con lenteja, con alpiste y cargarlos.
2: Claro.
6: Y en las piernas podemos hacerlo con la tela que tenemos en casa que ya no nos sobra, llenarlo igual, se considera que sea de arena, pero no vamos a tener arena tan fácilmente, llenarlo igual con la semilla más chiquita que tengamos y ponerle un resortito o ponerle un velcro o unos broches para que lo podamos agregar tanto a los brazos como a las piernas. Y unos minutos, de 5 a 10 minutos que lo hagamos en casa en lo que vemos las noticias, la televisión, nuestro programa favorito o inclusive ya hay programas de ejercicio, sobre todo para adulto mayor. Hay que hacerlos y con ese pesito que le pongamos nos va a ayudar a disminuir ese riesgo de la sarcopenia a corta edad. Cualquier paciente que tenga enfermedades crónicas, vamos a mencionar diabetes, obesidad, enfermedad cardíaca, paciente geriátrico, que curse con una recaída como son una enfermedad o que requiere estar en el hospital por algún proceso infeccioso o descompensación, o inclusive que pueden llegar a requerir aditamentos como ventilación mecánica, están postrados en cama. Entonces, su músculo no lo moviliza.
2: Claro.
6: Entonces, muchas veces podemos ver al paciente hospitalizado y el familiar va y nos apoya a darle de comer en la boca, lo tiene apapachando en la cama, y no, al contrario. Llegando hay que moverlo, sentarlo, que él coma para que no pierda esa funcionalidad. Y aquí tenemos que pedir apoyo, si lo hubiera, con una fisioterapia para que nos esté apoyando qué ejercicios puede mantener durante esa hospitalización para que se desgaste menos y pierda menos músculo. Otro es nutrición. Desde que llega el paciente al hospital, hacemos como un plan alimenticio para no perder tanto músculo y garantizar que el paciente esté ingiriendo su alimento. E inmediatamente que se egresa, mandarlo a rehabilitación física, a nutrición, psicología si está en condiciones y psiquiatría.
5: La proteína que venden o que pues consumen, que es como un suplemento, ¿eso ayuda? ¿O estamos hablando de mejor natural?
6: De todo natural. Mucha de la gente que va al gym le sugieren suplementos proteínicos, pero muchas veces pueden dañar o el hígado o el riñón. Claro. Y hablamos que la enfermedad del riñón es una de las que más sufren de sarcopenia. Wow. Entonces, nuestro músculo ya está establecido. Lo importante es trabajarlo y mantenerlo y movernos. Ya sea que yo tenga una enfermedad renal o cualquier enfermedad, mientras yo me mantenga activo dentro de las posibilidades, yo mantengo mi músculo. Pero si el paciente va a perder peso por la misma enfermedad y yo le doy un aditamento o un suplemento, todo es de preferencia natural, porque eso nos va a ayudar desde la digestión, desde la salivación, de la masticación, la deglución, la absorción de nutrientes, que es mucho mejor a darle un suplemento preparado. ¿Por qué? Porque la absorción va a ser diferente. Sí, y eso se llama un suplemento que Exacto. No equivale a la alimentación. Y muchas veces los familiares o los pacientes dicen, deme una nutrición, porque no me da hambre. Es por eso un suplemento nos ayuda, pero no sustituye a la alimentación.
5: Yéndonos a la prevención, para que no lleguemos, o sea, en estos casos yo que tengo 27 años, ¿no? Y yo no quiero que cuando llegue a la edad de los 60 tenga sarcopenia. ¿Qué puedo hacer desde yo ahorita para decir, voy a prevenir?
6: Si una persona es sana, no tiene ninguna enfermedad, ninguna comorbilidad, puede tener una alimentación, pero siempre sería ideal llevarlo a cabo con un nutriólogo.
5: Okay.
6: Y conjunto con un dietista, ya que el nutriólogo nos detectó que estamos sanos, entonces el dietista nos puede dar inclusive ciertas recomendaciones de cómo balancear lo que es el plato saludable, donde un porcentaje son verduras, carnes, cereales, proteínas y sí todo, y sobre todo los líquidos.
5: Claro.
6: Sobre todo hidratarnos en forma correcta, porque nuestro cuerpo se basa en toda esta homeostasis o que sea todo parejo para que pueda absorberse todos los nutrientes. Y sobre todo no saltarnos alimentos. Importante. Eso es algo muy importante, porque si no llevamos el desayuno, comida y la cena, entonces nuestro cuerpo va a tomar energía de donde no tiene y entonces va a empezar a alterar todo el metabolismo. Trata de hacer un sueño reparador.
5: Nuestro cuerpo habla y hay que escucharlo, hay que saber escucharlo y tomar el tiempo para darle, porque nada más tenemos uno, una sola vida, hay que cuidarla. Nos vemos en el siguiente episodio de Ya Viste. Yo soy Génesis Zaine Silva. Hasta luego.

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saluda tu amiga Joss Moreno. Estás escuchando la 96.7. Te invito a que te quedes con nosotros. Vámonos con más música. Te dejo con esto de Brindo del Recodo en la 96.7. Aquí nomás.

con algo del Chaca de Chaca, Sergio Vega. Ahora vamos a escuchar esto de Alta Consigna. Se llama Tu Cárcel. No le cambies. Somos la mejor.

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0: Nogales, Sonora, México y absolutamente todos sus alrededores. Gusto saludarles por acá, hoy en esta mañana, el turno en vivo con su amigo y servidor Ricardo Hernández, el Richard de La Mejor. ¡Buenos días! ¡Aliviánense! ¡Eso! Bonita y maravillosa mañana tengan todos y cada uno de ustedes el día de hoy. Hoy donde ya oficialmente estamos entrando a nada más y nada menos que al otoño. Hoy donde hemos transcurrido ya 265 días de los 365 que trae este 2026, únicamente y escaso 100 días para terminar este 2026 y decir Happy New Year. ¡Feliz Año Nuevo! ¡Chorizo con huevo! ¡Qué cosas, no! ¡Qué rápido va el año! ¡Qué rápido el 2026! ¿Hace qué tanto dijiste tú? Bueno, por allá en septiembre, por allá en octubre, por ahí, pues ya, mira, ese por allá ya es ahorita, ¿no, compadre?
1: ¡Claro!
0: La neta, entonces hay que aprovecharlo de la mejor manera, hay que vivirlo bien perrón y pues sobre todo dar gracias a Dios por lo que tenemos, ¿no? Y despertar, y tener trabajo, y tener familia, y tener deudas, y tener de todo, ¿no? Porque si no tienes de todo, imagínate qué aburrida sería tu vida, ¿no?
1: ¡Claro!
0: Pues sí, hay que sufrir para gozar, hay que gozar para... Así va la canción, ¿no? Algo acá.
1: ¡Claro!
0: Ahorita la voy a poner esa, güey. Amanecí bien motivado el día de hoy, güey. ¡Tráeme otra puerta, Charlie! ¡Ay! ¡Vengo bien motivado! Oye, el Richard de La Mejor contigo hasta las 10 de la mañana. Ya te sabes, en este su programa, si te preguntan, tú diles que escuchas al Richard de La Mejor, claro, ¿no? Aquí nomás, en todas las mañanas, a partir de las 6 de la mañana hasta las 10, acá andamos contigo en la cadena grupera más grande y más escuchada de México. Así que repórtate con nosotros, 631-3121-967 en llamada y 631-179-5667 en nuestro WhatsApp. Recuerda seguirnos en todas las redes sociales como La Mejor FM Nogales, en el Facebook, en el Instagram y en el TikTok. 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Ok, oigan, pues bueno, hay que darle hoy que tenemos ya el calendario, dice Santa Cleta. ¡Wow! ¡Cleta! ¡Cleta! ¡Vete por la tortilla, Cleta! También tenemos en el calendario a Andrés, Pío, Lino, ahí está, Lino, Cleta, Pío y Andrés. Muchas felicidades hoy en Sonomástico. A quienes andan de mantener la luz también hay que reportarse y poder mandarle las mañanitas. ¿Cómo les cayó el agua ayer, En algunos sectores estaba lloviendo. Me dijeron, Richard, es que es parte del huracán ese que anda y que sabe qué y que nos va a venir y que nos va a arrastrar y que... Oh, dije yo, toco madera y carne de loco. Antes de que venga nos pegue una arrastrada que me da mi mamá, güey, cuando no iba a la escuela. O cuando hacía otras cosas que no tenía que hacer. Ah, esas sí eran arrastradas. Entonces, pues ahorita no. Dijeron, estuvo en algunos sectores muy calmadito por acá por los Estados Unidos. Curiosamente siempre entra por los Estados Unidos, ¿no? Vamos a tener que pedir el pasaporte o ahora las tormentas porque así como están poniendo de aquí para allá, pues nosotros de allá para acá también. Claro, decirle, ay, no, tres papeles mexicanos, no se puede pasar. No, dácale la vuelta por allá. Bueno, al menos en Nogales no. Vete por allá, por el lado de Chihuahua, ¿no? Por allá. Tijuana, por allá. Pero bueno, así están las cosas. Espero que de igual manera no la hayan sufrido, que hayan estado muy bien y pues a echarle ganas, ¿no? A echarle ganas como siempre. Dice por acá, buenos días, pueden mandar saludos a Alice. El día de hoy está cumpliendo... ¿Qué? 9 añotes. ¡Guau! La queremos mucho, sus papás y sus hermanos Que tenga un hermoso día. Claro que sí. Aquí se la mandamos para la tremendísima Alice.

0: Ahí están las mañanitas para la tremendísima Alice. Hoy en su cumpleaños, muchísimas felicidades. Te queremos, Alice, te queremos. Te queremos, Alice, te queremos. De parte de tus papás y de tus hermanitos, espero que te la pases muy, muy genial hoy en tu día. Muchas felicidades y éxito en todo lo que hagas, ¿eh? Los mejores deseos y bendiciones de parte de tu amigo y servidor Ricardo Hernández, el Richard de la Mejor. ¡Ánimo! Y por supuesto que le mandamos la pregunta del millón.
1: ¿Y tú ya tomaste el café?
0: Algo maravilloso, ¿eh? Algo perroncísimo. ¡Ándese paseando! Dice por acá. ¡Buenos días, compa Richard! ¿Cómo amaneciste? ¡Ya tomaste café!
1: ¿Y tú ya tomaste el café?
0: Saludos a mi compadre Chris, dice. Y el chofer de la 08 se pusieron bien tóxicos, dice. Que ellos también se sienten... Con las cosquillitas esas, dice. ¡Ah, caray! ¿De veras?
2: ¡Claro!
0: ¡Qué bar! ¡Qué mañosos, eh! Yo pensé que... Que pues nomás al 07, güey. Ahora ya contagiaron al 08, güey. Cállate la boca, ¿no? Son palabras mayores esas ya. Eso ya no es cosquillita, eso ya es enfermedad, güey. Mándales un saludo, por favor, dice. Bendecido día, ánimo.
3: De compa.
0: Pa' todos los choferes.
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0: No se me siente.

0: que se agüita, pues acaba perdiendo, ¿verdad? ¡Qué cosas, qué cosas! Muy buenos días, Richard. Bendecida mañana. Saludos para los talibanes fimbres. Y ya andamos listos. Dice, no se aguantan. Tú diles, ¿qué? Tú les dices que se porten bien y ellos te contestan que lo intentarán, güey. Ve nomás. Pues tan siquiera son sinceros los chamacos, ¿no? La neta, tan siquiera no te están mintiendo, ¿no? Saludos a la Regi, dice que ya va en camino a la secundaria. Hola, Regi.
1: Hola.
0: Buenos días.
2: ¿Y tú ya tomaste el café?
0: Espero que tengas una excelente y maravillosa mañana, cuídense mucho. Y Talibán Efímero, por favor, ¿eh? Por favor, si no, mira, con el la punta de... ¡Ay! Les van a dar, con la punta del zapato, mira. Decía mi mamá. Cuando estábamos chiquillos. Dice por acá, buenos días, Richard. Ya miré la taza. Dice, te la hizo mi íntima amiga Genia María. Claro. Es que neta que fue un detallazo, la verdad. O sea, y bueno, no sé. Todavía no la quiero usar. La presumí ayer en las redes sociales del Richard de la Mejor. Ahí está la historia todavía. La subí como a las 8 o 9 de la mañana, no me acuerdo. No, como a las 7. Entonces, ahorita a las 7 se va a terminar, se va a caducar. Así que si tú no has visto el mitote ese que yo subí ahí en la página, vete inmediatamente para allá, María, güey, para que lo veas, ¿no? Entonces, ahí subí una fotografía que nos mandó. Bueno, no, ¿cuál fotografía? Subí una foto de una taza. Sí, que me mandaron el día de ayer, un detallazo, antier por la tarde, ayer la abrí, porque pues, en la tarde ya no estaba, ¿no? Pero, no, hombre, una cosa hermosa, le cabe como unos 100 litros de café, güey, y luego el diseño está perroncísimo, o sea, está bien, neta, que no, quedé enamoradísimo de esa taza. Entonces, muchísimas gracias, primero que nada, por escucharme, segundo, por esos detalles que son especiales, que a lo mejor ustedes dicen, ah, es una simple taza, no, tiene un gran valor, güey, porque la neta, mira, está el papi chulo este ahí plasmado, güey. Está la foto del Richard, pues, pero en 3D, en animación, acá bien perrón, güey. Y luego la frase, güey, ya tómate café. Yo creo que con esa, cuando me vaya para allá, para el otro lado, no, para el otro lado del mundo, siempre se va a quedar, ¿no? Y esto es gracias a ustedes y para ustedes, así que muchas gracias. Qué bueno que me recordaste, Dayan. Saludos para tu íntima amiga, Genia María.
1: Hola.
0: A mi compa, Frankie Guerra.
1: Hola.
0: Oh, que también me mandó un mensajito, un video, me dice, para que la presuma más perrón, ahí le va, pum. Y como está en la elaboración y todo. Algo, mira, maravilloso, güey. Súper guau. Entonces, gracias. Dice por acá, buenos días, Richard. Ponle feliz cumpleaños a Victoria Miroslava, que el día de hoy cumple 7 años. ¿Cuántos, Victoria?

0: felicidades.
1: Muchas felicidades para Victoria Miroslava, de parte de su hermano, que el día de hoy cumple 7 añotes. Que Dios me la bendiga mucho, que se divierta, que la consientan como debe de ser. Y por supuesto, los mejores deseos y bendiciones de parte de su amigo servidor Ricardo Hernández, el Richard de los mejores, hombre. ¡Ánimo! Dice por acá.
2: Buenos días.
1: Hola, buenos días, Grecia.
2: ¿Café o qué? Adivina qué. ¿Qué se pasó? Me cayó un diente.
1: ¿Qué?
2: El ratón me trajo, sí, 200 pesos.
1: ¿Cuánto? ¡Y no más!
3: ¡Neta, me lo juras! ¡Ay, no puedo hacer eso, güey!
1: Hombre, ya la Grenda. La Grenda. Espérate, güey. La Grecia va a disparar el desayuno. Oye, anda rico, el ratón de los dientes también se va a querer quedar con un pedazo de una madriguera ahí en el rancho, ¿no? ¡Qué chulada! ¡Ah, qué bueno! Señal, mira, de esos 200 pesos, señal de que tu diente está muy bien cuidadito, así que ya sabes, si quieres seguir teniendo más dinerito así, acá bien perrón, el truco está en que te los tienes que estar pues limpiando cada vez, 3 veces al día, después de cada comida, y cuidarlos y todo eso. Y mira, chance y te pega uno de 500, chance. Y las muelas dicen que son las más caras, ¿no, compadre?
4: Claro.
1: Entonces, ay, sí, yo no sé con tu papá, pero tiene que hablar muy seriamente con el ratón. Dice por acá, no, hombre, dice, en mi época el ratón me traía 10 pesos, güey, y era tú rico, güey, la neta, ¿eh? 20 pesos, decía, güey, no, hombre, no. A mí a veces se me perdía el diente, güey. Lo dejaba ahí y el ratón se lo llevaba, güey, ¿no? Era bien bandido conmigo, güey. Neta, güey. Mira, chimuelo estaba yo y ningún peso. Pero bueno, el ratón. Ay, saludos para el ratón, güey. Dice por acá, buenos días, Richard. Un saludote para toda la gente de Tarahumara que andan al millón. Porque al 100 cualquiera, dice, vamos ahí.
5: Hola.
1: Saludos a los viejos mañosos de allá.
6: ¿Y tú ya tomaste el café?
1: Ahí está la pregunta del millón, y claro.
7: Ay, mariposa, tienes una mirada de lo más delicada y misteriosa.
1: Qué perroncísimo, la neta, ¿eh? Dice por acá, saludos a los don Pedro de Nogales, Arizona, y al compa Juan Carlos Guzmán, el labio, man. Dice Richard, aliviánate, ya tomaste café. Yo todavía no tomo café, dice. No me hicieron hoy porque voy a llegar al... ¿A dónde vas a llegar, loco? ¿Al cuatro letras? ¡Adiós! ¡Adiós! ¡Vamos ahí! ¡La mejor, buenos días! ¿Qué pasó, güey? Te escucha bien raro. ¿Qué tal el altavoz, güey?
8: Ahí estamos.
1: Ah, sí, no va. Ahora sí, mira, fuerte y claro, comandante. ¿Cómo está usted, viejón?
8: No, pues dándole ganas, ya te la sabes.
1: Así nomás. El Martín, siendo la envidia de toda la gente, ¿no, Martín?
4: Claro.
8: Oye, me dice, pues un saludo así como dices tú, un saludo exótico, quiero decir, hombre, anda, no sé qué tienen esos vasos, hombre, andan muy apagados. Yo creo que debe ser por el clima, como está, ¿no?
1: Yo creo que sí, ¿verdad? Y luego deja tú, el clima este lo va a poner un poquito así medio más romanticones, medio mielosos, güey, así. ¡Uy! Y luego es miércoles y este fin de semana, ¿les pagan o no?
8: No, pues no, digo que por eso, no es
1: más,
8: la otra.
1: Más triste entonces todavía, güey, no, hombre. Pues de apuro, mira, de apuro centavo en lugar de dólar, ¿no?
8: Así es, yo digo. Pues ahí te cargo un saludo exótico, este vato, me dice.
1: Ya te la sabes, Martín, Simón, que sí.
8: Ya sabes que estamos al millón y medio contigo, Miguel.
1: Porque al 100 cualquiera, Padre Santo. ¡Ánimo!
8: Gracias,
1: ¡eso! ¡El Martín, hombre! ¡Qué bárbaro, no! El comandante en jefe de todas las fuerzas especiales de allá del Siri, güey, que están, hombre, mira, que ya me dijeron la función del viejón y neta que... Mi respeto, güey. Pero mi respeto para no hacerle... ¡Saludotes, hombre! Dice para acá... ¡El rollo!
2: ¡Richard!
1: ¡Ay!
2: ¡Ponlo capea!
1: ¡No! ¡Ay, ay, ay!
2: ¡Richard! ¡Buenos días!
1: ¡Buenos días, buenos días, buenos días! ¡Échale ganas, hombre! Y ahorita te la mandamos con gusto, claro que sí. 6 de la mañana con 27 minutos. ¡Nos fuimos recio! Ya no le voy a dar las noticias, ¿eh? Es más, ya no le voy a dar los deportes. 6:28 de la mañana, vámonos al corte comercial. Recuerde encomendarse a Dios y verá qué bien le va, porque el día ya comenzó. Usted ya despertó. Y qué mejor que lo haga escuchando al Richard de la Mejor.
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0: 6 de la mañana ya con 33 minutos, señoras y señores, a través de la mejor. Buenos días, 6 con 33, dice, buenos días, carnal, feliz ombligo de semana. Yo cuando le dejaba mi diente al ratón, me dejaba una nota que decía, Pancho Bobo. ¡Qué mal! ¡Chale, no! ¡Qué cosas, güey! Neta, neta, neta, que qué bárbaro el ratón de aquella época. No, hombre, ahorita anda bien. Es que él bien sabe que ya se devaluó el peso, güey. Otra vez, ¿no? Entonces, sí, o sea, 100 pesos que les... Nada les alcanza, güey, ya. 50 menos, en aquella época cuando nos llegaban 20, 10 pesos, éramos contentísimos, güey, ¿no? ¿Cuántos tiempos en las maquinitas? ¿Cuántos chetos verdes con chamoy? ¿Cuántas sodas en bolsita y popote? Bueno, dijo el otro, ¿no? Dice por acá.
1: Qué rollo, mi Richard!
0: ¡Hola!
1: Muy buenos días, ¿cómo andamos, mi niño?
0: ¡Buenos días, padre!
1: Saludito, saludito cordial ahí para mi compadre Romeo y el tremendísimo Raymond. Están pidiendo la canción No Te Metas con mi Cucu. ¿Cómo la ves, mi Richard? ¡Ánimo, bonito día, mijo!
0: Fíjate nomás, qué bárbaro. Oye, pues hay que hacerle caso, ¿no? Porque yo guardo, güey. Toco madera. ¡Salúdate para los viejones, hombre!
2: ¡Hola!
0: ¡Hierro Fly! 6 de la mañana con 35 minutos. Bienvenidos, bienvenidas sean ustedes a esta su sección, la información oportuna y veraz, calientita. Como usted se la merece al despertar todas las mañanas. ¡Bien informado! ¡Bien informada! En la sección de la noticia. En la primera que tenemos para usted el día de hoy, fíjese que una persona del sexo masculino fue localizada sin vida la tarde de ayer martes en un domicilio ubicado sobre la calle Los Guasaves, en la colonia Luis Donaldo Colosio. De acuerdo con información obtenida hasta el momento de manera extraoficial, días antes se había reportado un incendio en el inmueble, el cual fue sofocado por los cuerpos de emergencia. Posteriormente, familiares reportaron la desaparición de esta persona y al realizar una revisión en el lugar, fue localizado el cuerpo semisepultado bajo escombros y tierra. Información preliminar señala que el cuerpo se encontraba desarticulado, por lo que las autoridades realizan las investigaciones correspondientes para determinar las circunstancias de lo ocurrido, en donde personal de servicios periciales acudió al sitio para procesar la escena y realizar el levantamiento de los restos. La Fiscalía General de Justicia del Estado de Sonora informó que mantiene un operativo en distintos tramos carreteros para localizar e identificar a personas relacionadas con la instalación y operación de presuntos retenes ilegales. El fiscal Gustavo Rómulo Salas Chávez señaló que en los recorridos participan Guardia Nacional, Ejército Mexicano, Policía Federal Ministerial de la Fiscalía General de la República, Policía Estatal de Seguridad Pública y también elementos de la Agencia Ministerial de Investigación Criminal, acá en Sonora. Advirtió que ningún punto de revisión puede operar de manera unilateral y que estos deben estar plenamente identificados, aplicar protocolos establecidos y contar con la presencia de autoridades federales o estatales. Además, deberán contar, dijo, con lonas y códigos QR que permitan a los automovilistas identificar qué autoridad está realizando la revisión y conocer el motivo también del procedimiento. Dijo, esos puntos de revisión son ilegales. Así lo señaló el fiscal al referirse a aquellos que no cumplen con estas condiciones. Y curiosamente, se sube otra nota a lo que es las redes sociales. Porque ante las múltiples denuncias, precisamente de estos, de los ciudadanos, por despojos de dinero durante revisiones en carretera de Sonora, hay una pregunta que la propia Fiscalía de la República debe de responder. ¿Por qué permite la presencia y participación de las llamadas madrinas? Personas de civil, sin uniforme, sin placa visible, o alguna otra identificación visible como autoridad permanecen junto a estos agentes federales, y digo agentes federales entre comillas, que intervienen en revisiones de vehículos, de pertenencias, hasta te revisan la cartera, güey. ¿Quiénes son? ¿Por qué se les permite actuar así? ¿Con qué facultad están realizando estas intervenciones a los ciudadanos? Pues son preguntas que quedan en el aire y que precisamente la Fiscalía del Estado pues está revisando. Pero, al mezclarse dos fueros, uno federal, que en teoría estarían pues en base a estos agentes, ¿no? A estos agentes que no portan ni placa, ni esto, ni... Están encapuchados de negro nomás, de tácticos. Contra el Estado. Qué cosas, ¿no? Yo me acuerdo que eso era la guerra, totalmente. No se podían ver, así como los del A y el B, no se podían ver Estado ni tampoco República. Pero bueno. Además, la Guardia Nacional es la institución que tiene atribuciones legales de seguridad y vigilancia en las carreteras federales. Entonces, porque estas personas no se identifican como agentes que intervienen en estos retenes. Las llamadas madrinas actúan frente a personal de la Fiscalía. La propia Fiscalía debe de explicar, la Fiscalía General de la República, la FGR, lo que antes era la PGR, ¿te acuerdas? La Procuraduría, ahora es Fiscalía. Entonces, la misma Fiscalía debe de explicar el por qué lo permite. ¿Qué funciones están desempeñando? O sea, ¿quién es realmente responsable de todo esto? Y que tú digas, uy, qué buenos decomisos han realizado, pues tampoco, ¿verdad? No se ha visto en redes sociales, no se ha visto en noticieros, no se ha visto nada, en ninguna parte. Menos estas personas que no están identificadas. Lo único que hemos visto, allá, que agarraron en la línea en CBP, que agarraron acá en coordinación con la Mesa Estatal de Seguridad, que la AMI, que la Policía Preventiva Estatal, que los Harfush, que así, ¿no? Palabras más, palabras menos, técnicamente, ¿no? Tampoco te voy a decir, ¡ay, sí! Pero estos, que agarraron en el retén de allá en Querobabi, los soldados, que en una intervención de la Guardia Nacional, patrullaje de vigilancia, la Guardia Nacional, la Defensa, Policía Estatal, todavía la Municipal, todavía así como que... Y ni eso, porque ellos agarran a los que se andan llevando los pinitos esos aromatizantes. Que criminales tampoco se ha visto. Andan agarrando perros, andan agarrando allá. Y digo perros porque ayer rescataron a 3 cachorros allá en el jardín de Jardines del Bosque. Digo, sin agraviar a nadie, de verdad, sin nada. Simple y sencillamente son voces de ciudadanos, voces que están plasmadas en redes sociales, por noticias, por lo que quieras. Pero bueno, los agentes municipales fueron al llamado a un domicilio ubicado ahí en la calle Acacia, en el fraccionamiento Jardines del Bosque, en donde 3 cachorros fueron rescatados de este domicilio, marcado con el número 15, y trasladados al centro de atención canina y felina, donde quedaron bajo resguardo. En el lugar también fue localizado otro perro sin vida. La situación era crítica, ya que los cachorros que estaban sobreviviendo se estaban comiendo parte del cuerpo del animal fallecido. De acuerdo con vecinos, desde hace varias semanas habían reportado malos olores provenientes del domicilio. Señalaron que una persona acudía esporádicamente a dejarles comida ahí. Sin embargo, indicaron que desde hacía varias semanas nadie acudía a hacerlo. Por eso es que denunciaron ante las autoridades. Por eso es que fue elementos de Policía Municipal, de la Delegación de Bienestar Animal, también elementos de allá de la propia, del propio Centro de Atención Canina y Felina, para ver esta situación. Pues bueno, ahí está, ¿no? El clima el día de hoy en nuestra frontera de Nogales, fíjense que nos espera una temperatura máxima de 25 grados centígrados. La mínima es de 14. Hoy también tenemos probabilidad de lluvia. El cielo se encuentra parcialmente nublado. Muy probablemente venga el 70, dice por acá, por ciento. 70% de lluvia. Así que tenga su debida precaución. Fuertes lluvias, chance y tormentas eléctricas. Tenga mucho cuidado. Para el día de mañana, jueves 24, 29 la máxima, 14 la mínima. Cielo mayormente despejado. 15% de probabilidad de lluvia, vientos suaves y variables. Pero estos días se va a sentir el ingreso de otoño. Para lo que ya fin de semana, sábado, viernes, sábado, domingo, máximas de 31, mínimas de 18. Hasta el próximo lunes 28 de septiembre, tenemos otra vez probabilidad de lluvia lunes y martes, ligero descenso de temperatura. Todo esto por los monzones que se encuentran pues allá en gran parte de la República. Y que siguen avanzando hacia el norte, ¿no? Pues bueno, ahí está, 6 de la mañana con 44 minutos. Vámonos ahora sí a conocer el tiempo de espera en las garitas. 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Bien informado, bien informada. En la sección de la noticia.

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1: ¡Vámonos a los United States of America! Siendo ya las 6 de la mañana con 45, 15 para las 7. ¡Aliviánense! Oye, porque en Mariposa están 6 puertas abiertas en carro. Vemos 3 por el recinto fiscal. La fila llega a espaldas del Fobiste 2. Acá en el periférico estamos observando otras 3 puertas disponibles, claro. Y la fila llega un poquito más atrás de lo que es la gacera que está entre el Fobiste y el Pima. ¡Ay, merengues!, ¿no? Caminando totalmente libre, no hay nada de tiempo de espera. Ahí andan y se concini, 3 puertas abiertas en carro. Vemos que están a un ladito del edificio del Poder Judicial. ¡Ay, merengues! Caminando, observamos 2 disponibles. Tiempo alrededor de 25 minutos. Y la Sentry, loco, siempre es una cosa bárbara la Sentry, ¿no? 2 puertas abiertas, medio lento el asunto. La fila llega más atrás del Tule. Aguas, aguas, hasta ahí tengo el reporte. 6:46 de la mañana, vámonos a los comerciales y regresamos a través de la mejor, aquí nomás.
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1: 6:51 de la mañana, pues fíjense que el Valencia ha hecho oficial el contrato de Javier Aguirre como un nuevo entrenador del primer equipo, en donde el técnico mexicano de 67 años toma las riendas de un conjunto que atraviesa una delicada situación en puestos de descenso y con 4 puntos después de 7 jornadas disputadas. Hombre, cosa horripilante. Entonces, es el peor arranque en la historia del club a estas alturas de la competencia, ¿no? El club ha anunciado el fichaje del Vasco Aguirre 2 horas antes de que el director deportivo Braulio Vázquez sea presentado oficialmente también allá en Mestalla, ¿no? Aguirre, pues, quien será el próximo a presentarse en el debut del, allá en el lunes 28 de septiembre, firma un contrato hasta el 30 de junio del otro año, aunque el acuerdo pues incluye una cláusula que permitiría ampliar automáticamente su vinculación hasta el 2028 si el equipo logra la clasificación para la Eurocopa League, ¿sí? Entonces, este torneo, todo depende de lo que esté dando ahorita, del rescate que puede dar, y pues ahí está la duración del contrato también, ¿no? En donde puede ganar ¿en qué? En euros. Algo bien. Pues bueno, le deseamos lo mejor de los éxitos al Vasco Aguirre después de la actuación con la selección mexicana. Acá, en cuanto a otro deporte, el rey de los deportes en el béisbol, la Grande Liga de los Estados Unidos, los Tigres de Detroit se van a enfrentar ahora contra los Nacionales de Washington. Los de Baltimore se van contra los Blue Jays de Toronto. Los Gigantes de San Francisco van contra los Twins de Minnesota. Los Orioles de Baltimore pues se van a enfrentar primero temprano y después, en eso de las 3, otra vez van a volver a recibir a los Blue Jays. Esto en un partido que estaba pendiente, ¿no? Los Phillies de Filadelfia van contra los Cerveceros de Milwaukee. Los Piratas de Pittsburgh van contra los Cardenales de San Luis. Los Yankees de Nueva York se van contra los Rays de Tampa Bay. Los Medias Rojas de Boston contra los Guardianes de Cleveland. Los Bravos de Atlanta contra los Reds de Cincinnati. Los Cubs de Chicago se van contra los Marlins de Miami. Los Royals de Kansas City se enfrentan a los Medias Blancas de Chicago. Los Rangers de Texas, se van contra los Mets de Nueva York. Los Rockies de Colorado reciben a los Diamondbacks de Arizona. Los Atléticos por la tarde se van a enfrentar a Los Ángeles de Los Ángeles, porque también Los Ángeles tienen a los Dodgers, que hoy van a volver a jugar contra los Padres de San Diego. Y por último, en la tarde, a los Marinos de Seattle se van contra los Astros de Houston. Algo también entretenido para este día, este miércoles, en cuanto al béisbol. ¡Vámonos con música! Los Dos Carnales, ya te la sabes. 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
3: 7 de la mañana en punto. ¿Qué pasó, Richard? Guayote. Ya no voy a tomar café en la mañana. Ya descubrí que eso es. Dice por acá, buenos días, amigo. Le puedes mandar un saludo al compa Frankie Guerra. Dile que ya no estoy enfermo, que ya me puede invitar a... Que ya lo puedes invitar a tomar de compas, Frankie. ¿Cómo la ves, güey?

0: Solamente tu bebé, dice por acá. ¡Ay, güey! ¿Quién es el bebé? Decimos el nombre. Atentamente, el baby Josué. Pues es que lo pidió a grito, güey. ¿Yo qué? Pues sí, que no, compadre.
1: Claro.
0: Ah, pues ahí está. Pero bueno, vámonos mejor a los Estados Unidos y dejémonos de cosas, ¿no? Porque mariposa en mariposa.
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0: En mariposa, en carro están 1, 2, 3, 4, 5 puertas abiertas. ¿Qué? ¿Cerraron una por el recinto fiscal? Sí, mira, 3 por el periférico. No, están 3 y 3 todavía. 3 por el recinto fiscal, llega un ladito de la aduana. Y 3 por el periférico. Acá en el peri, vaya, llega a la altura aún, ahí de la gacera entre el Fobiste y el Pima, ¿no? Ahí merengues anda. Caminando, 2 disponibles, nada para cruzar. Ahí abajo en la garita tenis de Concini, acá sí cerraron una. Estaban 3 de las 3 que yo tenía. De las 3 que me quedaban. El CBP se fue a desayunar y ya nomás me quedan 2. No, están 2 puertas abiertas por acá por Denise Concini. La fila está a la altura de el edificio del Poder Judicial todavía. Ahí merengues, ahí situado. Caminando, 2 puertas abiertas, tiempo alrededor de 30 minutos. Y en la Sentry, 2 disponibles también. Y te iba a decir, ¿qué? ¿La Sentry está allá? No, ya bajó, loco. No hubo clase ahora en otro lado, güey. La fila de la Sentry y un poquito más atrás a lo que es la comandancia, ¿no? Ahí entre la comandancia y la placita Miguel Hidalgo. 7:03. 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

0: 7 de la mañana con 10 minutos, señoras y señores, a través de la mejor. Richard, tenemos años, dicen que... Ok. Y ayer dijo mi hijo... Ah, caray, que me parezco al José Torres, dice. Ah, hijo de la... Tienen años que se vinieron a vivir a Nogales, dice, y siempre te escuchamos. Y ayer dijo mi hija, vamos a ver cómo se mira. Y dice que te pareces al cantante José. Te hubiera aceptado mejor un... No. ¡Hombre! Está bien. Está bueno. Unos me han dicho que me parezco... ¿Al Nodal? ¿De dónde? ¿Quién sabe? Otros me dicen, no hombre, yo me imaginaba al Richard alto, formidable, guapo, hermoso, precioso. No, y este, un chaparro, gordo, casi pelón, con entrada. Se desilusiona la gente, pues. Pero esa es la magia de la radio, entonces, y solo entonces... Vayan a seguirme en mis redes sociales, ahí andamos, ¿no? Y luego próximamente le voy a subir mi cuerpo escultural.
1: ¡Claro!
0: Así como... y que le... ¡Cállate mejor, güey! ¡Cosas curiosas que tal vez tú! ¡Ni siquiera sabías que existían, que pasaban, que se celebraban, que sí, que no, que fue y que vino! ¡Qué neta! ¡Neta me lo juras!
2: ¡Neta me lo juras! ¡Ay, no puedo hacer eso, güey!
0: ¿Y a que no saben qué? Hoy, 23 de septiembre, entra oficialmente el equinoccio de otoño.
2: ¡Neta, me lo juras! ¡Ay, no puedo hacer eso, güey!
0: Un suceso astronómico que representa el cambio de las estaciones durante el año, que la palabra equinoccio proviene del latín aequinoctium, aequinoctium nocte, cuyo significado es igual noche, así. Haciendo referencia, pues obviamente, ¿no?, a la misma duración del día y de la noche que tienen lugar en los diferentes equinoccios, tanto de primavera como de otoño. ¡Guau! ¿Cuándo empieza el otoño? Pues en este año 2026 ya comenzó a las 0 horas, 0 minutos, 1 segundo de este maravilloso 23 de septiembre del 2026 en el hemisferio norte, acá con nosotros. Y el 20 de marzo del... lo que fue el 20 de marzo de este año fue en el hemisferio sur. Específicamente, el cambio de estación ocurre, pues, entre la hora peninsular española, que quién sabe cuándo dijeron esto, porque yo no estaba, a mí no me dijeron esto. Por eso te dije yo a las 0 horas con 0 minutos y un segundo. Pero resultó que no, que a partir de las 2 de la mañana, con razón, güey, me desperté a las 2 de la mañana hoy. Dije, ¡ey! Algo raro está pasando aquí. Algo cambió. A ver, ¿qué cambió? Cambió mi carro, dije, ¡ah! Ya me cambiaron el carro. No, hombre, seguía el mismo, güey. ¡Ya me cambiaron de carro! Era la misma. Pues el tiempo era, güey, sí, ya no estamos en verano, ahora estamos en otoño. Sí, exactamente, que este equinoccio de otoño es este evento, como te decía tempranito ahorita, no, al iniciar esta intervención, porque ocurre anualmente entre el 22 y el 23 de septiembre en el hemisferio norte, acá con nosotros, que es una misma duración. Esto viene sobre el cambio del ecuador del planeta, no del país de Ecuador, no, no, de ese no. Ya ves que hay una... hay una línea divisora imaginaria, así nos decían en geografía en primaria, y decías tú, bueno, toda la Tierra está partida a la mitad, ¿o qué? Porque... así, no hombre, nos dieron unos verbos, pero qué perrones, ¿no? Entonces, gracias a esto de los estudios, a los científicos, a los que estuvieron pues mucho antes que nosotros, ¿no?, que descubrieron cómo realmente se medía todo, cómo era la Tierra, cómo se transformaba, cómo cambiaban las estaciones, pues ahí quedó ya totalmente plasmado en libros, en investigaciones, en internet ahora, cómo está con la línea del ecuador que está sobre la Tierra y esto alinea con el Sol. Entonces, de manera que la luz solar se distribuye a la par, a la manera uniforme, sobre ambos hemisferios. ¡Guau! O sea que si hace calor aquí, allá hace frío, pues ahí medio medio, ¿no? Pero si acá nosotros tenemos luz, en el otro lado precisamente tienen oscuridad. ¿A poco tú, neta, güey?
2: Neta, me lo juro. Ay, no puedo hacer eso, güey.
0: Y es importante aclarar que la órbita del planeta dura 365 días. Todo esto por porque gira con una inclinación de 23.5 grados, en donde los hemisferios norte y sur se encuentran más cerca o más lejos de los rayos solares, ¿no? Ocasionando la misma cantidad de luz y oscuridad en un día durante dos veces al año. ¡Guau! Entonces, hoy oficialmente entramos en otoño. ¡Ay, no más! ¡Ay, no más, Chayanne! Y todavía ni llegamos a octubre, ¿eh? Así que prepárense, compadre. Neta, prepárense, porque...
1: ¡Claro!
0: Ahí vienen las temporadas buenas. Así nomás. 7 de la mañana con 16 minutos. ¡Vámonos con música! ¡Lo rojo nos canta Etapa Migajera! ¡Lo escuchas! ¡Es la mejor! ¡Aquí nomás!

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25 minutos. Hoy nomás en Natanael Cano, ¿no? Haciendo de las suyas con esta canción Mar Azul. Pero bueno, oigan, fíjense que todavía estamos en el mes patrio, todavía estamos en septiembre y tú no te puedes perder de las banderitas de dulce o la pintura tricolor. La pintura la puedes guardar para el próximo año, o sea, no pasa nada. La meto al congelador. Todo metemos al congelador, ¿no? Para que no se vaya a perder. Amara y yo, nosotros también no pudiésemos congelar, ¿no? Sé que es un proceso, que es bien caro. Y dicen que mucha gente lo ha hecho, ¿quién sabe, no? Entre ellos el Michael Jackson. Pero bueno, en lo que son peras o manzanas, pues sí, busca la regaladora, llégale por tu calca, ve por los boletos de la fiesta privada que vamos a tenerlos ahí también, por supuesto. Y de paso te vas a llevar las banderitas de dulce, la cocada esta... Mira, sabrosa. La otra vez me dijeron, hey, ve y regala. Me dieron un paquete de 10. Nomás regalé 2, me comí 8. ¡Hombre! Me tomé el azúcar en la tarde. Me sentía ahí medio exaltado. ¡Hombre! Al tope o al millón la traía. No es cierto. No, toco madera. Pero sí, ya te la sabes. Puedes conseguir tus banderitas allá en la regaladora, tanto de pintura como de dulce. 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

0: estamos de regreso, familia, a través de la mejor FM 96.7. Aquí nomás con el Richard de la Mejor. ¿Cómo andan? Espero que muy bien. Muy riquis cookies, muy perronski, muy de todo, ¿no? 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Voy a preguntar a ver si ahorita me dejan decir para dónde es ese viaje. Pero viaje doble, Padre Santo, ¿eh? Una cosa maravillosa. 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Y tú no lo puedes aprovechar, compa. La neta, entonces, órale, pónganse a participar, pónganse a buscar los boletos. Si tú andas por acá cerca de la radio, llégale con fe, aquí te vamos a recibir. Si andas, dices, bueno, Richard, me queda cerca la radio, voy para allá, aquí estamos para atenderte. Desde las 8 de la mañana, el horario de la oficina, hasta la 1 de la tarde o de 3 a 6. Pero, de igual manera, si tú quieres venir en horario, fuera de horarios, desde las 6 de la mañana hasta las 6 de la tarde, aquí te voy a recibir yo y te voy a dar los boletos que necesites. ¿Sale? Así nomás, de sencillo. Vámonos con música. Sí, música, compadre. Perfecto, con música. 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Mándame un mensajito de WhatsApp en donde diga: Richard, yo quiero el boleto del Coyote. 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Y recordarte que en mi Facebook, el Richard de la Mejor, ahí tengo una dinámica para Pura Leyenda Tour este próximo 17 de octubre, sábado 17 de octubre en el Coliseo Taurino. 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Así que boleto en Zona Oro en la dinámica que tengo en el Facebook, el Richard de la Mejor. ¡Sale! Y también en la página de La Mejor FM Nogales está la dinámica para que te ganes la Zona Azul con este giveaway de los Parras y de Laberinto. 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Mucho evento, mucho boleto, mucho de todo. Entonces, muchas ganas también tienen ustedes de participar, ¿no, compadre?
1: Claro.
0: Así nomás. 7:35. Vámonos con música. Me quedo esperando los mensajitos de la dinámica para el boleto del Coyote. Richard, yo quiero el boleto del Coyote. Me mandas tu nombre y te anoto en la lista. Fierro, a través de La Mejor, aquí nomás.

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1: ¡Vámonos a los Estados Unidos! Siendo ya las 7 de la mañana con 38 minutos. Por Mariposa están 1, 2, 3, 4, 5, 6 puertas abiertas todavía. No, qué güey, es que las cuento, que luego me engañan, loco. 3 por el recinto fiscal, tiempo aproximadamente 20 minutos. 3 por el periférico, tiempo aproximado de 45 minutos. Llega al cruce entre Reforma y Periférico y Merengues. Así que tenga sus debidas precauciones, ¿no? Caminando no hay nada de fila, 2 puertas abiertas. Denis de Concini, continúan con 2 disponibles en carro. Todavía la fila llega a la altura del edificio del Poder Judicial. Hay Merengues caminando. Vemos 2 puertas abiertas, tiempo alrededor de 30 minutos. Y en la Sentry, está la Sentry, loco. Una puerta abierta a la Sentry, llega a espaldas del Museo de Arte Nogales. Vámonos con un corte comercial y regresamos con la sección de los saludos a través de la mejor. Aquí nomás.
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1: 7 de la mañana con 50 minutos, familia, a través de la Mejor. Buenos días. Muchas gracias por estar en sintonía aquí nomás con mi servidor Ricardo Hernández, el Richard de la Mejor, para llevarle los saludos, ¿no? 631-179-5667. 631-179-5667. Porque ya te la sabes, ¿no, compadre?
2: Claro.
1: Ahí nomás, le mandamos el saludo a mi compa Sebas.
3: Hola.
1: Ayer no dice. No escuchó los audios porque ya en eso de las 8 ya entró a la escuela y todo. Pues sí, falta bien poquito para las 8. ¡Ahí le va, hombre!
4: Mariposa, tienes una mirada de lo más delicada y misteriosa.
1: Muchas gracias, Sebas. ¡Ánimo!
5: De compás, te invito a quedarte conmigo esta noche después de unas copas.
1: Bonita y maravillosa mañana. Cuídense mucho, pórtenseme bien y fierro, fly, ¿no?
3: ¡Hola!
1: ¡Eso!
6: ¿Y tú ya tomaste el café?
1: Es todo, Sebas. Cuídate mucho y pórtateme bien.
7: Con tu suéter, no te vas a entiesar.
1: Ahí está. Dice por acá, buenos días, Richard. Felicita a mi mamá, que está de manteles largos, la señora María Isabel Robles, hasta Cihuantlán, Cihuantlán, ahí está bueno, hasta Jalisco. Cihuantlán, Jalisco. Muchas felicidades. Le mandamos las mañanitas hasta allá. Fíjate nomás qué chulada, ¿no? ¡Ánimo!

0: mañanitas hasta Zihuatlán, Jalisco, para María Isabel Robles. Muchísimas felicidades hoy por su cumpleaños. Que la pase muy, muy contenta, muy feliz, muy de maravilla. En compañía de todos seres queridos, la mejor deseo bendiciones. Parte de su amigo servidor Ricardo Hernández, el Richard de la mejor. Desde Nogales, Sonora hasta Jalisco, señoras y señores. ¡Ánimo! ¡Qué bonito lo bonito, verdad! Dice por acá.
1: Hola, hola, hola. Todavía no fui a la escuela porque no fui al dentista. Ajá. Y por eso no fui. Y se equivocó el camino mi mamá.
0: ¡Eh, no más! ¡Qué barba!
1: ¿Qué tomaste café? Soy el Emiliano.
0: Es todo, Emiliano. Ve nomás, tu mamá te llevó para otro rumbo que no era, man. Hombre, te digo, bien dormida tu mamá todavía. Buenos días, ánimo.
2: Buenos días, Richard.
0: Hola, hola.
2: ¿Me mandas saludos a mí y a mi hermana, por favor? Vamos bien a la escuela.
0: ¡Eso! ¡Segurote que sí!
2: Y la pregunta del millón. ¿Ya tomaste café?
0: Ya me lo eché. ¿Y tú qué rollo?
2: Ponte un suéter, no te vayas a entiesar.
0: ¡Abusado con los cambios de clima!
3: Ponte un suéter, no te vas a entiesar.
0: En estos días va a estar un poquito fresca en la mañana y en la noche, así que agua, chamacos, ¿ok?
4: Claro.
0: Ándale, pues, saludotes.
5: Hola.
0: Dice por acá, ¿qué fue, compa Richard? Un saludito para Oscar, el chilango de Nogales, el lechuga, el José, de parte de su amigo, el compa George. Y una rolita, por favor, dice, todos hablan nada, saben de Aldo Trujillo. ¡Órale!
4: Claro.
0: Saludote para la banda.
5: Hola.
0: Gracias por reportarse, ahorita se la mandamos con gusto. Dice por acá, buenos días, Richard. Aquí reportándose la plebada del UPS, miércoles, gracias a Dios. Dice, unos saluditos aquí para el Arturo, que anda de cumpleaños. Así que, la compañía está celebrando en grande. Dice, habrá circo, maroma y teatro, títeres y todo hasta las 4 de la tarde. ¡Ay, ay, ay! Ahí le ponen la mariposa, dice, porque se vuelven locas acá. ¡Ánimo!
6: Mariposa, tienes una mirada de lo más delicada y misteriosa.
0: Y las mañanitas para

0: Anita, felicidades. Los mejores deseos de bendiciones, parte de mi servidor Ricardo Hernández, el Richard, ¿no? Ya sabe. ¡Ánimo! Dice por acá, buenos días. Un saludo para Luciana y Gabriela que llevan para la escuela. ¡Bonito día!
1: ¡Hola!
0: Échele gana, chamacas. Cuídense mucho y pórtense bien. Disfrútenlo. Dice por acá. Buenos días. Le pueden mandar la recomendación de la tía a Jonathan.
2: Ponte un suéter, no te vas a entiesar.
0: ¡Ándale, Jonathan!
3: ¡Claro!
0: ¡Qué bárbaro! Hazle caso a la tía, por favor. Muchísimas gracias por estar en sintonía. Ustedes también. Dice por acá, buenos días, Richard. Le pueden mandar un saludo para Samuel. Que tenga bonito día y que se porte bien. ¡Ánimo, Samuel!
1: ¡Hola!
0: ¡Cuídate mucho!
4: ¿Y tú ya tomaste el café?
0: Y Fierro Fly, ¿no? ¡Ay, no, macha! Yan dice por acá. ¡Buenos días! ¡Saludos a los del Siri! ¡Ja, ja, ja! Que les ponga la canción de

0: mañosos como ellos solos, ¿no? En todos los departamentos me dijeron la otra vez que son los mismos, son iguales, o sea, mismo carácter, mismo comportamiento, mismos gustos, ¿no? Ay, unos se pelean con otros, pero... Pero eso no les quita lo mañoso, ¿no, compadre?
1: Claro.
0: Qué barbaridad, pero bueno, dice por acá, saludos a mi compa Alejandro, ánimo viejón.
2: Hola.
0: Gusto saludarlo por acá, en los micrófonos ya sabes, saludo para Melisa Prieto.
2: Hola.
0: Buenos días, Melisa, ¿ahora no te dormiste o qué? Y luego dice, ay, yo me voy a dormir después de dejar la bendición. Puta, loco, dije. Buenos días, un saludo para Matías, que no trae muchas ganas, dice que se aliviane, dile que se aliviane. ¡Órale! ¡Aliviánate, hombre! ¡Qué bárbaro!
1: ¡Claro!
0: Saludos para Matías.
2: ¡Hola!
0: El viejón que se andaba aventando unas batallas de aura allá en el rancho de los Guaraqui, en Mascareñas, no, hombre, cosa bárbara. Y creo que se ganó algo, ¿no? Que se ganó boleto de la lucha o del cine, una de dos cosas, pero estuvo chilo, estuvo perrón, la neta que sí. Le mandaba una pregunta al millón.
3: ¿Y tú ya tomaste el café?
0: Sos todo, dice por acá, ¿qué rollo, compa Richard? Buenos días, la pregunta a mi mami que si no tienen boletos para Laberinto. ¿Por qué pones al chamaco, padre Carlos? No digas eso, hombre. No, fíjate que primero que nada tenemos el giveaway ahí en nuestro Facebook, La Mejor FM Nogales. Más detalles de eso no nos han comentado, pero en cuanto recibamos algo de información se lo vamos a estar diciendo, ¿no? Ya sabe que acá nosotros no nos guardamos absolutamente nada, ¿no, compadre? Ah, no, ¿qué otro boletillo si no guardamos? Ah, es cierto. No, hasta ahorita está nomás el del giveaway en Facebook. Ahí chequen la página para que participen en la dinámica, ¿ok? Saludos para Doña Ani.
2: Hola.
0: Así nomás, gracias por reportarse. Dice, buenos días, compa Richard, aquí andamos con toda la gana del mundo, porque mañana nos jalamos al béisbol. Saludos para Manny Reina. Sí, cierto, ¿no? Mañana Naranjeros contra Yaquis. Allá en... ¿Dónde va a ser? No me acuerdo, pero es mañana, sé que es mañana la fiesta del béisbol. ¡Saluda a mi compa Marco! ¿Qué onda, Marco?
2: ¡Hola!
0: Marco Martínez para sus hijas también. ¡Qué ójole! ¡Ánimo!
3: ¿Y tú ya tomaste el café?
0: Ahí está la pregunta del millón también para el viejón y su familia. Fierro Fly dice por acá, buenos días, Richard. ¡Saludos a la Sofi! ¡Apenas vamos a la escuela! ¡Y tu madre!
4: ¡Neta, me lo juro! ¡Ay, no puedo hacer eso, güey!
0: ¡Bendito clima que nos hizo dormir más, verdad! ¡Sí, claro! ¡Claro! Claro, claro. Así que ahí está, cuídense mucho.

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14: Fuga para el otro lado, hombre. 8 de la mañana con 2 minutos. ¡Vámonos! Por Mariposa, ya están 6 puertas abiertas todavía, 3 por el recinto fiscal. Estamos observando que escasos 20 minutos. Y se me hace mucho, la neta, La neta se me hace mucho. Pero bueno, acá en el lado del periférico, otras 3 puertas disponibles. Llega justo debajo del letrero que dice Bienvenidos a Nogales. Ahí Merengues está para cruzar. Caminando, 2 puertas abiertas, nada de fila. Allá en Denis de Concini ya abrieron una más. 3 puertas, sí, 3 disponibles. Y la fila se ve que llega a la altura del Museo de Arte de Nogales. Caminando, estamos observando una puerta abierta, no hay fila. Y en la Sentry, 2 disponibles, marca por acá. Y llega, ¿hasta dónde llega? Poquito, casi nada antes de las banderas. Ahí Merengues está la fila, ¿no? Para cruzar la Sentry. Dice por acá, buenos días, ya tomaste café. Saludote, viejón.
15: ¿Y tú ya tomaste el café?
14: El Pancho anda de malas, dice que la gente no ayuda para andar de buenas. Pues, ¿con qué gente te rodea, viejo? La neta, hombre, mira, puro optimismo acá, pura buena vibra, puro bendición y todo. No, esa gente que anda con la cara de fuchi desde temprano, mira, sácala de tu vida, ¿no? Sí, ¿para qué le vas a hacer caso? Decía mi tata, en paz descanse el viejo, y mucha sabiduría. Don Ricardo Hernández me decía, hijo, Más vale que hay un loco y no dos. ¡Ah, vos! Dije yo, pues claro.
15: ¿Claro?

0: La neta, entonces pues sí, ahí está, ahí te lo dejo nomás, ahí te comparto el consejo. 8:04, no le cambies, porque si te preguntan, diles que tú escuchas la mejor 96.7, aquí nomás.
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4: Claro que te dije que un día esto pasaría. Y no me creíste, ¿verdad?

0: ¡Qué bárbaro! Son ya las 8 de la mañana con 11 minutos de este miércoles, miércoles, mitad de semana, miércoles 23 de septiembre del 2026, bajo el signo de Libra. Ya acá andamos, ¿no? En otoño. Faltan 100 días para que se termine este 2026. ¿Qué es lo que has hecho? ¿Qué es lo que no has hecho? ¿Qué te acuerdas? ¿Qué hiciste? Ya ni sabe lo que comiste ayer, ¿no? Te manda preguntando, pero bueno. Ay, ay, ay. Pero bueno, ya sabes que los miércoles es para recordar. Los miércoles lo utilizamos con esta temática. Ya próximamente vamos a trabajar en el Liner. En donde le echamos un vistazo al pasado. Dicen que el exceso de pasado es depresión. El exceso de futuro es ansiedad, por eso tienes que vivir el presente. Pero también dicen que el recordar es volver a vivir, ¿no?
1: Claro.
0: Claro, volver a vivir esas experiencias, esos momentos, esas alegrías. A lo mejor recordar algo doloroso del pasado y obvio lo estás transformando, lo estás cambiando y así pues ya no lo repites, ¿no? O recuerdas el pasado con dolor, con algún dolor, la pérdida de algo, de alguien, no lo sé, el pasado tiene muchísimas cosas que a lo mejor no lo vamos a lograr entender, aún por más que digamos, oye, pues es que sí, ya cambié y todo lo demás, pero pues cada quien su tema, ¿no? Cada loco con su tema, así que, pues bueno, de eso no te voy a platicar, de eso fue como que unos 5 minutos de chocolate, ¿no? Para no decirte la marca, porque no nos patrocina. Pero en estos momentos, cambiando el chip totalmente, te voy a platicar. ¿Tú te acuerdas lo que hiciste en los 90s? ¿Sí? ¿Te acuerdas que anduviste por allá? Yo, sinceramente, yo ahí fue cuando nací, no en el 90, no en el 97, él nació el viejón.
1: Claro.
0: Así que este año es mi último con 29, güey. Pero bueno, eso no es lo que te quiero decir. Vamos a echarle el vistazo, a ver si te acuerdas de estos 5 programas de televisión mexicana que fueron unos íconos y que hoy en la actualidad todavía se sigue recordando aquellos programas de televisión que marcaron en los años 90. Así que, compadre,
1: ¡ay, véale! ¡Apúntele bien!
0: ¡Actívate de una vez porque nos vamos a ir del 5 al número 1! ¡Perfecto! Número 5, este programa que se llama, bueno, se llamó El Espacio de Cositas. Era un segmento infantil conducido por Alma Gómez, mejor conocida como Cositas, y destacó porque enseñaba manualidades sencillas, recortables y pintura a todos en una generación de niños durante las tardes del Canal 5. ¿Te acuerdas? Dijo el lobo, ¿no? Número 4. A lo mejor un poquito más atrás, a lo mejor las personas con arriba de los 40, más o menos, sí, probablemente te acuerdes de este, Siempre en Domingo, el programa musical y de variedad más longevo de Raúl Velasco, que durante la parte de los años 90 era el escenario obligatorio para lanzar la carrera de los artistas más famosos, tanto del regional mexicano como de las baladas, por supuesto, en nuestro país, así como las del pop también. ¿Te acuerdas de Siempre en Domingo? Número 3. El Calabozo era un show de humor irreverente y bromas conducido por Esteban Arce y Jorge el Burro Van Rankin. Está un poquito ya más subido de tono, en medio doble sentido, ¿no? Y lo demás empezó en televisión de paga y de ahí se pasó al Canal 5 gracias al estilo alocado, espontáneo y una rupturista para la época, ¿no? O sea, totalmente diferente, ¿no? Yo creo que de ahí marcó el antes y el después, ¿no? Una pauta en estos programas porque también va de la mano con el puesto número 2. Que aquí se posiciona Adal Ramones y Otro Rollo, este programa conducido por él mismo, nocturno, de variedades, que destacó por la revolución en la televisión abierta con su monólogo inicial, los sketches cómicos y obviamente entrevistas también a grandes estrellas internacionales. ¡Wow! Y posición número 1. En la 1 tenemos En Familia con Chabelo, un programa dominical con concursos, música, premios, conducido por Javier López el Chabelo, quien pues fue una tradición totalmente familiar, ininterrumpida cada domingo por la mañana, bien famosa por sus misteriosas catafixias. ¡Te lo catafixio, cuatero! Casi, casi me andaba saliendo, güey. Pero bueno, así que, ¿tú de esto de qué te acuerdas? Déjame en los comentarios, 8 de la mañana con 16 minutos. Si te preguntan, diles que tú escuchas al Richard de la Mejor. ¡Aquí nomás!

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0: 7:33 minutos. Efectivamente, señoras, señores. Qué bárbaro, la nota chusca, ¿no? Fíjense que bien sabemos aquí en China, ¿no? En todas las partes del mundo, que los celos, pues son los celos, ¿verdad? ¿Sí o no, compadre?
1: Claro.
0: Celo de tu boca cuando besas a otra, chico, tengo celo. Es más, la vamos a poner, ¿verdad? Celos, compadre. Fierro Fly del Karim con el Boca Aguada, ¿no? Ese está curada, está perra. Bueno, el punto es que, aunque no lo creas, en la especie animal también, claro, o sea, en los humanos obviamente pues hay celos, ¿no? Celos porque no te tengo. Ay, celos, dijeran los zorros, ¿no? Siento cuando no te veo. Pongo un pedacito de la canción esa, compadre. No más. Échale para acá. Guacha nomás la letra de esta canción. Guacha la letra, ¿eh?

¡Qué rolona, güey! La neta, ¿no? Siento el alma destrozada cuando... Estos celos me hacen daño, me enloquece, compadre. ¡Jálate, bro! ¡Numa! Te miré, tigirirín, tigirín. ¡Vaya la rolona, güey! ¡Qué bárbaro, no, güey!

0: No, pues sí, hombre, ya déjala así. Entonces, con los humanos, obviamente hay celos, ¿no? Ahora imagínate en el mundo animal. Muy bien sabemos que cuando uno tiene un cachorrito, una cachorrita, un perrito, una perrita, pues ahí anda, ¿no? Atrás del dueño y todo lo demás. Y fíjate que cuando se acerca a alguien que no tiene como que mucho contacto con la mascota, puede volar, ¿no? Empieza así como que quítate de aquí. Es mía o mío y nada más, ¿verdad? ¿Cierto o no es cierto? Te protegen los animalitos, más allá de los celos, es el sentido de protección que ellos tienen, de que, pues obvio, ¿cómo te vas a acercar? ¿Cómo te vas a arrimar a causarle daño a mi humano, verdad? ¿Sí o no? Más en los perros, en los gatos, los gatos, güey, les puede pasar un tren y... ¿no? Pero, nomás consíguete otro gato, verás que no le caiga bien al tuyo. Que empiezan a... No gritones ahí, pero bueno... Ahora, hablando precisamente del mundo animal y esto de los felinos, pues que me encuentro una nota, compadre, porque un curioso momento que protagonizó una pareja de leones y una visitante, una mujer visitante, se volvió viral en redes sociales, porque en el video, mira, está como una parte del zoológico, así, no, ya te la sabes, pero obviamente está con un vidrio, hay una barrera protectora. Muchos dijeron que era inteligencia artificial. La verdad, se desconocen dónde fue grabado esto, pero el momento fue bien curado. ¿Por qué? Porque mira, la mujer del otro lado del vidrio le dice un tierno adiós a un león, el cual se acerca con su melenote y todo, se sienta, cierra los ojitos, ahí tingui-li-lingui-li-lingui, ¿no? Ay, y la mujer le da un beso acá al vidrio y luego ya te la sabes, ¿no? El león así como pues, bien volado, güey. Bien bonito acá le dice, hola, león, ¿cómo estás? Y el león... Y de repente, ¿no? Situación muy inesperada. ¿Pa' qué te casabas, Juan?
1: ¿Pa' qué te casabas, Juan?
0: Que de repente, ¿no? A lo lejos, a espaldas de león, se viene acercando la más poderosa leona de las leonas. O sea, más felina que una leona, pero libre como gaviota. ¡Más allá de eso! ¡Deja tú de nombre! La dueña de la selva. Deja tú las 15. ¡De la selva! O sea, ¡no! ¡Cosa bárbara! Se acerca a espaldas del león, güey. ¡No, hombre! ¡Cosa! Te digo, de repente le pega un sopepazo al león. ¡Árale! Se le queda viendo a la humana, güey. Y que le saca los filosísimos y bien presentes colmillos, güey. ¡Ah! Y la historia se acabó. El león allá bien triste, güey, bien solo allá. Yo creo que esta leona en su otra vida fue Jenny Rivera, güey, porque... La gran señora, ¿no? La gran leona, güey, le vamos a decir. Aunque esta escena, pues, resulta, como te digo, ahí medio divertida. Quienes la observan, los leones siguen siendo animales salvajes, por lo que cualquier acercamiento, ya sabes, ¿no? Debe tener mucho cuidado. Y, pues, ahora con más, imagínate, si de por sí los leones son acá, ahora imagínate con una leona en celo, ¿no? Bueno, con celos, cállate la boca, güey. No. Tengo el video, te lo puedo compartir. Si tú quieres, mándame un mensajito, Richard. Pásame el video. Recuerda que tenemos la dinámica activa para el boleto del coyote. Lo único que hay que hacer, lo único que me tienes que decir es escribirme, Richard, yo quiero el boleto del coyote. Me mandas tu nombre y Fierro Fly. Con eso ya te anoto en la lista. Y ahorita, en punto de las 9 de la mañana, vamos a darle vuelta a la RR para que sepas tú si fuiste o no fuiste el ganador o ganadora del boleto. Así que ¡vámonos! Esto que se llama celos es el Bocaguada y el Cari León. ¡Lo escuchas con el Richard de la mejor! ¡Aquí nomás!

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1: Ocho con 43 de la mañana, vámonos al corte comercial. Sí, está bueno. A las garitas. Antes del corte, 6 puertas abiertas por Mariposa. Están en estos momentos 3 por el recinto fiscal. Tiempo aproximadamente 25 minutos. Llega justo al frente, ¿no? Ni siquiera llega al letrero que dice Bienvenidos a Nogales, por acá por el lado del recinto, como te digo. Y es un tiempo aproximado como, sí, entre 20 y 25 minutos por ahí. Si vas por el lado del periférico, 3 puertas abiertas para ti de par en par. Y la fila llega a la altura de la Gacera entre el Fobiste y el Pima 2. Hay un tiempo aproximadamente 50 minutos, ¿no? Chance y la hora. Caminando, 2 puertas abiertas, nada de fila para cruzar. Ahí abajo en la garita de Denis de Concini, 3 en carro. Vemos que se extiende hasta espaldas del Museo de Arte Nogales. Caminando están 1 puerta abierta, no hay nada de fila. Y en la Sentry, 1 disponible también. Y aparte que está pasando el tren, el acceso pues ya ha sido bloqueado, ¿no? Hay un ladito de la comandancia, pero aún así llega a un lado de la gasolinera de la Vázquez. Ahí está la fila para cruzar en la Sentry. 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
3: 9 de la mañana ya con un minuto, señoras y señores, a través de la mejor, vas a cruzar a los Estados Unidos por Mariposa, ahí te va, están 6 puertas abiertas en carro, 3 por el recinto fiscal, tiempo aproximadamente 25 minutos, ni siquiera se acerca la aduana, con eso te digo todo. Acá por el periférico están otras 3 puertas abiertas para ti, la fila llega a la entrada del Fobiste 2, caminando, no hay nada de fila para cruzar. Allá abajo en Denis de Concini, 2 disponibles en carro. La fila está a espaldas del Casino Blanco. En cuanto a la peatonal, está una puerta abierta, no hay fila. Y en la Sentry, 2 disponibles, dice por acá. Y llega también a espaldas del museo, del casino, perdón, Casino Blanco, que está ahí enseguida del museo. 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Y ahorita, en un momento más, la regaladora de la mejor 96.7 va a andar en las calles de Nogales con la tremendísima Joss Moreno y con el compa Adolfo. Llevan los boletos para la fiesta privada. Llevan la calca, así que pendientes a la ubicación. Ahorita nos vamos a enlazar con ellos. 9 de la mañana con 3, si te preguntan, diles que tú escuchas la mejor 96.7, aquí nomás.
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0: señoras y señores, a través de la mejor. Buenos días, 9:09, y como bien se lo habíamos anticipado ahorita en la intervención anterior de las garitas, nos vamos a enlazar con la regaladora porque anda en las calles de Nogales y anda la Yos madrugando. Buenos días, Yos, ¿cómo anda?
1: Buenos días, Richard, aquí andamos en las calles de Nogales, me hicieron madrugar. ¿Qué te digo? Pero aquí andamos con toda la pila para atraer a las calles de Nogales los boletos para la fiesta privada de la mejor 96.7. Traemos también las banderitas de dulce y aquí nos vamos a quedar. Estamos justamente debajo del puente del Greco, aquí donde venden unas hamburguesas, que te dijera, unas que se va a pichar ahorita el Adolfo para desayunar.
0: ¿A poco? Del pan aquí Bimbo le dicen, ¿no?
1: Aquí estamos. Aquí estamos debajo del puente, aquí va a ver usted la regaladora, así que lléguele a pegarse la calca, a llevarse sus boletos para la fiesta privada, las banderitas de dulce que todavía traemos, porque todavía estamos festejando el mes patrio, nos vamos a quedar una hora, así que yo le invito a que aproveche. De repente nos dicen que la regaladora sale tarde, que hay que aprovechar también las mañanas. Pues aquí andamos, mire, aquí andamos. Bueno, usted, el Adolfo, está bien contento. ¿A qué hora te tuviste que levantar, Adolfo?
2: Me levanté exactamente a las 6:30, pero pues no dormimos, pues traemos ese rol de que te duermes un rato en la noche, en la madrugada, estás toda la madrugada despierta. Pero aquí andamos, plebes, en la regaladora, lo prometido es deuda, así que déjense venir, aquí vamos a estar una hora, traemos los boletitos y, por supuesto, la calca de la mejor, si usted no la trae. Véngase, con todo gusto yo se la pego. Si la trae vieja descolorida, se la cambiamos, ya se la sabe.
1: Así es, compa Richard. Así que, pues, agradecerte a ti por el espacio. Aquí nos vamos a quedar una hora completita. Los vamos a estar esperando. Si no traes la calca, no te preocupes, aquí te la pegamos. Y si ya la traes, te llevas tus boletos para la fiesta privada. Cuatro grandes del regional mexicano: Los Tramposos, Grupo Formales, Elio Vega y Los Hijos de Barrón, si no me equivoco. En un mismo escenario, única y exclusivamente para ti, este próximo miércoles 14 de octubre. ¿Cómo la ves?
0: Hombre, algo maravilloso. Josh, dile, ¿en dónde va a ser la fiesta privada de la mejor?
1: Oye, va a ser en la Granja Food Truck, que es un lugar muy céntrico, muy accesible, nuestro patrocinador, y que de hecho justamente ahí también puedes adquirir los boletos, con nuestros patrocinadores, la Granja Food Truck, Economax Ahorra Mar, Tortillería Esperanza, se me olvidan algunos otros, pero con nuestros Taquería Puro Mochis, y me falta uno, Tufesa. Y pues nada, aprovecha en la regaladora también, en cabina. Y pues ahorita aquí nosotros nos quedamos una hora. Si andas cerca, acércate más para que te lleves tus boletos de la fiesta privada.
0: Como bien lo comenta, Dios, ahí está. 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Allá en donde te contaron, ahí merengue van a estar los boletos de la fiesta privada en Pig & Roll Sushi, para que le lleguen con muchísima, muchísima fe. Entonces, están debajo del puente del Greco, esperándote para que se llegue, por supuesto, con los boletos. Oye, ellos, ¿y tienen algún costo o no?
1: No, Richard, es que eso es lo mejor de todo. Bueno, ahorita sí. Ahorita un café, unos tacos.
0: No le lleven nada.
1: Que nos pegamos, andamos bien desmañanados. No, no es cierto, son gratis, eso es lo mejor de todo, oiga. Son gratis, pero no hay para todos. Por algo es la fiesta privada de la mejor. Así que aparta tu lugar desde ahorita. Luego, mira, ya entrando octubre vas a andar correteando los boletos. Y nosotros vamos a decirte, oye, ya se nos acabaron. Y vas a llorar, vas a llorar por nosotros. Entonces, mejor aparta tu lugar de una vez para este próximo miércoles 14 de octubre. Aprovecha, son gratis. Si alguien te los quiere vender, avísanos porque no están a la venta. Son gratis, pero son poquitos.
0: Ahí está la información muy completa. Muchísimas gracias, chamaco. Ahorita nos volvemos a enlazar después del corte con ustedes, fierro.
1: Ya estás, compa Richard. Usted se queda con más de la buena música. 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

0: 17 minutos, señoras y señores, a través de la mejor. ¡Hoy no más! Inventa, me dice por acá Mar Solís. Jela, qué bar, qué invento podríamos hacer para irnos este próximo miércoles 14 de octubre. Ay, en la granja Food Trucks. Hombre, cosa bárbara, que los chamacos andan regaladora. Pero antes de enlazarnos con ellos, acuérdense que en la mañana teníamos nosotros esta dinámica para saber quién será el ganador del boleto sencillo del Coyote. Así que en este momento lo vamos a sacar. Vamos a darle vuelta a la RR porque lo prometido es deuda. Y la neta, no nos podemos ir sin haber entregado el boleto. Así que, compadre, ¡vámonos! En este momento está dando vuelta la ruleta. Gracias a la gente que participó en la dinámica del Richard. Recuerde, traemos más boletos. Así que estate pendiente de la dinámica y de los turnos en vivo con los las demás chamacas, ¿no? Con la Tania, con la prima o con la John Moreno en la tarde. Así que fierro fly. Y el ganador, ganadora, salió mujer, Dania Isabel Alcántar Villegas. Repórtate con nosotros por acá, cabina. Dania Isabel Alcántar, para tomarte los datos y decirte qué rollo con el pollo, qué tranza con la panza y todo lo demás con el boleto, ¿verdad? ¡Ahora sí, chamacos! ¿Cómo andan, hombre?
1: Oye, aquí seguimos con compa Richard en la regaladora de la mejor 96.7. Les voy a explicar, compa Richard, dónde estamos, porque ahorita nos llegó una radioescucha y dice, andaba perdida y no los encontraba. Estamos en el estacionamiento de estas hamburguesas.
0: Ok.
1: Además, también hay un lugar donde venden pizza. Okay. Aquí estamos en este estacionamiento para que no nos anden buscando que abajo del puente, pero en la parada del camión o acá donde están los taquitos. No, estamos en el estacionamiento aquí de las hamburguesas. Todavía nos queda un ratito para que se dejen venir por su boleto de la fiesta privada. Me dice, yo se andaba bien mortificada, yo quería ya desde hace rato la calca para aprovechar todas las promociones, y mira, ya se le hizo, se llevó su calca, se llevó sus boletos para esta fiesta privada de la mejor este próximo 14 de octubre. ¿Se llevó la banderita, Adolfo? ¿No? Ingazú. Bueno, luego se la damos. Pero si usted viene, le damos la banderita también de la mejor 96.7 de dulce para que festeje como debe de ser este mes patrio. Todavía nos quedan bastantes boletos porque pues son, ahora sí que digamos, las primeras salidas de la regaladora con los boletos de la fiesta privada, pero no se confíe porque acuérdese que son gratis, pero no son demasiados porque es una fiesta privada. Cuatro grandes de el regional mexicano en un solo escenario, única y exclusivamente para ti que eres nuestro radioescucha. Entonces aprovecha los boletos en la regaladora, en cabina con nuestros patrocinadores y por supuesto pues ahorita déjate venir. Hoy andamos en un lugar muy céntrico, me atrevería a decir que literalmente estamos en el centro de la ciudad, ¿no?
0: Sí, la neta que sí, porque ahí es en donde se encuentran todos los negocios de comida, de supermercados, inclusive hasta cerca de las centrales de autobuses. Así que ahí se van a quedar un ratito más, media hora más, los chamacos pegando la calca y por supuesto entregando los boletitos para la fiesta privada 2026 allá en la granja Food Trucks. Fíjate, yo ahorita me hablaron a cabina, me dijeron, ¿dónde es la granja? Y yo, ¿a poco no sabes? Dije, allá por la Hermosillo, dije, ¿allá dónde está Taca Tataca? Ah, órale, Simón, me dijo, ya sé en dónde. Oye, pues sí se va a llenar, me dice, está bien curado ese lugar, ya me ha tocado ir a comer, dice. Y pues sí, voy a ir por los boletos de una vez. Así que si te llega un bandido ahí diciendo que llamó por acá, ese es el que pegó chicle en cabina, Dios.
1: Muy bien, aquí le damos sus boletos. Oye, Richard, mencionarte que sí, de hecho es un lugar muy padre para este tipo de eventos. El año pasado ahí tuvimos la posada VIP de la mejor, se llenó. Y lo padre de todo es que, mira, puede usted a gusto empinar el codo, pero que si le da hambre, puede comer algo rico por ahí. Entonces es un ambiente muy padre el que se vive en los eventos en general que hay ahí. Y pues ahora que es la fiesta privada de la mejor, ¿cómo cree que se va a poner? Oiga, le va a dar FOMO, diría la chaviza, si usted no va.
0: La Yossi y sus brazos chavizas, ¿no? No más, qué bárbaro. Pero bueno, así que jálense la greña por allá, trae muchísimos boletos. Oye, Yossi, evento para mayores de edad.
1: Ah, sí, eventos para mayores de edad. Nos han preguntado que si pueden entrar niños. Desafortunadamente no, por su seguridad. Oiga, usted sabe que nosotros queremos muchísimo a nuestro público infantil. Hay muchas cositas para ellos, pero en este caso sí, evento para mayores de edad.
0: Perfectísimo, ahí está. Entonces, nos vamos con más música. Yo se quedan un ratito más por allá en la regaladora, ¿verdad?
1: Claro que sí, nos quedamos un ratito más. Aquí los esperamos debajo del puente del Greco. Y pues vámonos con más música. 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
1: Un vestido, pero bien perrón y no de beso, ¿no? Para que te vayas a la fiesta privada de la mejor 2026 en este año. Hombre, cosa, pero que sí espectacular. Los chamacos andan allá debajo del puente del Greco. Bueno, enseguidita el puente del Greco, ¿no? Allá en el estacionamiento de un restaurante de comidas que es azul. Que en traducido al español es como que el rey. ¡Ay! El rey de la hamburguesa, así que ya sabes dónde llegarle, ¿no? Llégale, pégate la calca, pide tu boleto para la fiesta privada y Fierro Fly no te lo va a perder este próximo miércoles 14 de octubre. Y hablando precisamente de nuestros patrocinadores, dice por acá, saluda a los muchachos de Taquería Puro Mochis, en especial al Dani y al Fabián. ¡Saludotes! Oye, allá en el Burger King, allá están los muchachos, allá está la Yos, allá está el compa Adolfo. Se van a quedar todavía hasta las 10 de la mañana, así que si andas por ahí cerca en el Greco, andas en el periférico, Lomas de allá, de Nogales, 1-2, Boulevard 2000, jálate, tendido como bandido, llégale por ahí, pégate la calca, aprovecha que andan los muchachos en las calles de Nogales, así como nosotros que nos va a tocar en la tarde, en otro punto de la ciudad. Pero de una vez, tendido como bandido, vete para allá con ellos para que te lleves los boletos de la fiesta privada de la mejor 96.7, se va a poner muy bueno. Vámonos a los Estados Unidos por Mariposa. Están esperándote 6 puertas abiertas, 3 por el recinto fiscal. Tiempo aproximadamente de 20 minutos. Acá por el lado del periférico, otras 3 puertas disponibles para ti. Y la fila llega debajo del letrero que dice Bienvenidos a Nogales. O sea, ni siquiera está a la altura de la Reforma, para que me entiendas. Acá por el lado peatonal de la misma Mariposa, 2 disponibles. Nada de fila. Denis de Concini, 2 puertas abiertas, llega a espaldas del Casino Blanco. Caminando por Denis de Concini está una puerta abierta y vemos, pues no hay nada de fila, absolutamente nada de fila. Acá por el lado de la Sentry, 2 puertas abiertas, está pasando el tren otra vez y la fila llega hasta la gasolinera de la Vázquez. Vámonos al corte comercial, si te preguntan, diles que tú escuchas la mejor, aquí nomás.
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0: Tramposos, artista confirmado para la fiesta privada 2026. Claro, de la mejor 96.7 y no vamos a enlazar. Ya para despedirnos con los muchachos, ¿cómo les fue, chamacos? Cuéntemelo todo.
1: Oye, compa Richard, aquí andamos. Ay, nos agarraste bien ocupados porque gracias a Dios, mira, aquí se nos juntó la gente que se dio cita para sus boletos de la fiesta privada. Se fueron... Sí se fueron algunos, entonces por supuesto agradecerle a la gente que se dio cita y recordarles, si ahorita no alcanzó, no se preocupe, faltan muchas rutas más de la regaladora para que usted pueda adquirir sus boletos para esto que es la fiesta privada de la mejor 96.7 este próximo miércoles 14 de octubre. Oiga, alborote ahí a sus amigos, ahorita llegan y me dicen, pues ¿cuántos me llevaré? Pues le digo, mire, alborote ahí a toda la familia, a los amigos, a los vecinos, porque se va a poner algo bien. Oiga, imagínense, cuatro grandes del regional mexicano en un solo escenario, Hijos de Barrón, Elio Vega, Los Tramposos, que de hecho los acabamos de escuchar, con Los Tacones Rojos y Los Formales. Entonces aproveche, es gratis. Los boletos, o sea, si alguien se los quiere vender, póngale el dedo, porque son gratis, pero no hay para todos. Por algo es la fiesta privada. Entonces, aproveche las rutas. Recordarle también a nuestros patrocinadores que ahí puede encontrar los boletos desde Pick and Roll, Economax, Ahorramar, Tufesa, Tortillería Esperanza, Taquería Puro Mochis, y creo que no se me pasa nadie. Ah, la Granja Food Truck, claro, ahí puede encontrar usted sus boletos para la fiesta privada, por supuesto en cabina y por supuesto que también en la regaladora, Richard.
0: Efectivamente, ellos, así que no lo dejen para después, amacicen de una vez los boletos, aunque digan, es hasta el 14 de volada se va el tiempo y luego se van a agotar. Si no lo agarraste tú, alguien más va a agarrar esos boletos que tú dejaste ir, que eran tuyos, los tenías y los dejaste ir. Entonces no dejes para lo último lo que puedes ir amarrando el día de hoy, para que luego no te me quedes fuera, porque una vez ya lleno el aforo, aunque traiga boletito, ellos ya no van a poder entrar. Evento para mayores de edad y una noche espectacular allá en la fiesta privada de la mejor 96.7. Aquí no más.
1: Oye, compa Richard, y mencionarle también a la gente que además de estos cuatro grandes del regional mexicano, va a ser una noche llena de sorpresas. Recordemos que ahí nos andaban diciendo algunos detalles que vamos a tener para los radioescuchas por parte de algunos otros patrocinadores. Entonces, oiga, mire, va a bailar, va a cantar, se va a llevar premios, va a tener un ambiente espectacular, oiga. Entonces, aprovéchelo. No deje pasar la oportunidad de adquirir sus boletos en las redes regaladoras. Tengo entendido que más al rato, más tardecita, sale la regaladora otra vez. Entonces, si no alcanzó ahorita, no se preocupe. Todavía quedan bastantes rutas, todavía quedan bastantes boletos con nuestros patrocinadores, pero no se confíe.
0: Exactamente, va a haber sorpresas, bien lo dijiste, ayer nos adelantaron, no sé si lo... En la mañana les dije que había sorpresas, el año pasado en la posada VIP hubo que ahí unos regalitos para los radioescuchas, para los asistentes que fueron a la posada VIP y se llevaron que cambio de aceite, que litro de gasolina, que X o Y. Entonces este año no va a ser la excepción, va a haber muchas sorpresas, así que aparte de una vez su boleto y aparte la fecha, miércoles 14 de octubre, allá en la Granja Food Trucks, a partir de las 8 de la noche van a estar abiertas las puertas a todos los radioescuchas que traigan su boletito, así que no dejen pasar esta oportunidad. Muchísimas gracias, Dios, Adolfo, por llevarle a la gente hoy en esta mañana, en el turno del Richard, los boletos para la fiesta privada, y en la tarde te vamos a molestar a ti.
1: Nah, cuál molestia. Ustedes me pueden robar el tiempo que quieran, siempre y cuando sea para llevarle boletitos a la gente, sorpresas, promociones y mucho más. Agradecerte a ti por el espacio, Richard. Nos vamos a quedar aquí, el Adolfo y yo, 5 minutos más. Nos vamos a despedir del aire, pero aquí nos vamos a quedar 5 minutos más. Entonces, si a lo mejor usted ya venía en camino, lléguele. Aquí lo vamos a estar esperando 5 minutitos más para que usted pueda aprovechar los boletos. Por supuesto, también agradecerle al Adolfo en la unidad móvil, a las personas que se dejaron venir el día de hoy a esta ruta de la regaladora. a usted que nos está escuchando en esta transmisión en vivo. Y pues nada, yo me despido de usted por el momento. Más al ratito regreso en punto de las 2 de la tarde para que entre en modo Dios Moreno. Compa Richard, muchísimas gracias.
0: Arre con la que barre yo, muchísimas gracias a ustedes. Pues ahí está, 5 minutos más la regaladora, allá en el estacionamiento del Burger King, del Greco y Álvaro Obregón, prolongación avenida Álvaro Obregón, o donde comienza la carretera. Ahí en el semáforo del Greco, ahí están ellos situados para que le llegue con muchísima fe y con confianza por los boletos de la fiesta privada 2026. Así que, pues ya nos vamos. Nos vamos a escuchar más tardecito mediante en punto de las 2 de la tarde, allá en la regaladora en el Camino Viejo a Cananea, para toda la gente de allá que se vaya preparando, porque de 2 a 3 va a andar el compa Adolfo, el Richard, en la regaladora, en la entrega de los boletos para la fiesta privada 2026. Claro, de la mejor 96.7. Y como nosotros decimos siempre, más vale paso que dure y no trote que canse, fierro. Porque escuchaste a tu servidor, Ricardo Hernández, el Richard de la mejor. Aquí nomás.

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1: Hasta aquí llegamos, no más por hoy.

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Muy, pero muy buenos días, Nogales, Sonora, México. Oigan, son las 10 de la mañana con 7 minutos. 10 con 7 en este turno en vivo de la prima. Les digo buenos días, ¿cómo están? ¿Cómo amanecieron? ¿Qué onda? Dice el Charlie Charlie. Buenos días, muñeca. Feliz miércoles. Espero que tengas un excelente día, mi hermosa muñeca. ¡Ay, llora! Buenos días, Charlie Charlie. ¿Cómo amaneciste, corazón de melón? Vengo, se me cayó una bolita, dice, tengo una bolita que me sube y me baja, Chayo, hoy. Ándale. ¿Qué dice por acá? Ok, gracias. Que se ganaron boletos, muy bien, ahorita los checamos. Oigan, ahorita les voy a checar la lista de lo que es los boletos para el Coyote, para ver qué onda, cuántos quedan y puras de esas, ¿no? Dice por acá, hola, hola, buenos días, prima, qué show, feliz miércoles, mitad de ombligo, dice, vámonos pa'l pueblo, Añil me pone, para Átil con el Meni Reina, qué onda, Meni Reina, ¿cómo estás, corazón? Meni, tengo una duda, ¿nos escuchas desde Átil o vives en Nogales? A ver, dime. Te quiero mucho, dice el Charlie Charlie. Yo también, corazón, yo también te quiero mucho. Y te quiero ver triunfar. Oigan, arrancando el turno en vivo de miércoles ya, miércoles día de Santa Tecla. Sí, dice Tecla, plebes. Yo dije, no, es Tecia, dije cuando llegué. No, pero es Tecla, plebes. ¿Cómo que Tecla, eh? ¿Qué es eso? A ver... Aquí estamos en Nogales, dice, pero este fin arrancamos para el pueblo. Ah, ok, aquí anda el Meni Reina. Muy bien, ah, pues qué chilo, qué perrón. ¿Qué les iba a decir? Es día de Santa Tecla, según nuestro candelario. Y es miércoles, es 23 de septiembre. Hoy, plebes, inicia el signo de Libra. Hoy inicia el signo de Libra, entonces, pues va a estar bien bonito, plebes, bien bonito, porque el Libra es el mejor signo del zodiaco, es el más lindo, el más coqueto, el más, así como de que te cuida, el más protector. No, hombre, tiene muchos beneficios ser librano. ¡Ah! Ser del signo Libra, pues. Entonces yo soy del signo Libra. Y era del signo Libra. Ay, voy a poner esa canción. A ver, ya estuvo, ya estuvo. Era del signo. Del signo Libra. La que yo quise ayer. Ay, ¿cómo se llama entonces? Signo Libra. A ver. Del signo Libra se llama, no era del signo Libra. Ay, pues miren, se las voy a poner, chamacas, chamacos, porque hoy inicia nuestro signo zodiacal. Bueno, mi signo zodiacal, el signo Libra. Y vamos a irnos con esto de Grupo Libra, justamente, para que lo escuchen y sepan que hoy arranca la mejor temporada de los signos zodiacales. Vámonos con más, no le cambies, aquí nomás.

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Hoy no más, amigos. Son ya las 10 de la mañana con 25 minutos. 10 con 25 en este turno en vivo de La Prima. Y resulta y resalta, plebes, que me están preguntando que si cómo le pueden hacer para obtener los boletos para la fiesta privada. Me marcaron y yo de que, ¿cómo que no nos sigas en redes sociales? Es muy importante, plebes, que nos sigan en redes sociales porque ahí es donde ustedes encuentran todos los detalles con las publicaciones. Por ejemplo, puede ser nuestro Instagram, en nuestro Facebook. Ahí ustedes van a estar viendo que los boletos no tienen ningún costo y los puedes venir a recoger aquí a las instalaciones de la radio, que es Paseo Esplendoroso 486 en la Colonia Chula Vista. O bien con nuestros patrocinadores. ¿Quiénes son los patrocinadores? Ahí te va. Es nada más y nada menos que la Granja Food Truck, lugar donde también se va a llevar a cabo la fiesta privada, ¿eh? Ahí se va a llevar a cabo, va a ser miércoles 14 de octubre. Tu Fesa que tiene un regalazo para los asistentes que no se lo pueden perder, ¿eh? No se lo pueden perder. Ellos también son patrocinadores oficiales y ellos tienen los boletitos. Taquería Puro Mochis acá en la 5 de febrero. Ahorita si tienen hambre se jalan para allá y ahí pues se comen una birriecita y todo el rollo. Y aparte pues piden sus boletos para la fiesta privada. Economax Ahorramar, tu supermercado favorito y de confianza, donde por cierto están solicitando, amigos, porque vamos a tener sucursal nueva y están contratando sin experiencia. No pasa nada, ellos te enseñan, va a haber una nueva sucursal y obviamente pues quieren que tú, que me estás escuchando, formes parte de su gran equipo. Y la sucursal del Periférico es donde tienen los accesos para la fiesta privada. 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Ahí están nuestros amigos de Pig and Roll Sushi y ellos tienen los boletos para la fiesta privada porque también son patrocinadores. ¿Quién me falta? 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Ellos tienen los accesos. Oigan, y pues ya se la saben, ahí es donde ustedes van a poder recoger sus boletos o también en la regaladora donde la vean estacionada luego, si no aquí en la radio. El caso es de que hay muchos lugares para que tú puedas agarrar los boletitos para la fiesta privada. Acuérdense que no hay límite. Tú puedes pedir los que necesites y eso sí, hay que llegar temprano porque para lo que sea el límite es para el lugar, o sea, de que si está demasiado lleno ya no vamos a dejar entrar, entonces hay que llegar temprano también para que aparten su lugar y todo el mere que tenga y el brete. Me voy a ir con más música, pero antes te recuerdo que la fiesta privada de La Mejor se llevará a cabo el próximo 14 de octubre en la Granja Food Truck. Ya tenemos a los cuatro agrupaciones ya confirmadas, plebes. Me da mucha emoción porque la neta es como que, ay, no sé, pues, o sea, yo digo, está bien chilo el elenco, está bien chilo todo. Aparte es mi cumpleaños, plebes. Van a estar Grupo Formales, Los Tramposos, el Elio Vega e Hijos de Barrón. Imagínate cómo se va a poner esa noche. Y por cierto, pues para que se vayan ambientando y agarrando sabor y todo el rollo y aprendiendo sus canciones muy importantes, les voy a poner esto de Hijos de Barrón, que es de mis favoritas, se llama Y Si Se Quiere Ir, pues que le vaya bien, mijito. Y a ti si te preguntan, diles, yo escucho La Mejor.

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1: Hoy nomás, amigos, vámonos con el tiempo espera en las garitas en este momento. Si ustedes van por la garita mariposa rumbo a los Estados Unidos americanos, 15 minutos de espera, 6 puertas abiertas, 0 minutos peatonal, 2 puertas abiertas. En la de Concini hay 10 minutos de espera, 3 puertas abiertas, 0 minutos peatonal, 1 puerta abierta. En la Centri Plebes resulta y resalta que hay 5 minutos de espera con 1 puerta abierta. Me están pidiendo algo de nada más y nada menos que de los rivales de San Pedro con Contacto Norte. Y se llama La Güerita del Baile, plebes. Espero que la disfruten mucho porque estamos complaciendo. Y así a ti si te preguntan, diles, yo escucho la mejor.

Hoy nomás, amigos, son ya las 10 de la mañana con 45 minutos. 10 con 45 en este turno en vivo de La Prima. Y nos vamos a ir rápidamente con información que traemos preparada para el día de hoy, plebes. Y nos vamos a ir nada más y nada menos que hasta Australia. Porque una mujer, pues, falleció. Bien lamentable, obviamente. Pero ella pidió como última voluntad que pues quería ser enterrada en un ataúd de hongos. Esto pues, ¿por qué? Porque en solo 45 días su cuerpo se convertiría en parte de la tierra. O sea, se iba a deshacer también lo que viene siendo su ataúd, me explico. En el cementerio, pues como les digo, allá en las montañas azules de Australia, una mujer fue despedida de una manera completamente diferente a la tradicional, ya que su cuerpo fue colocado en un ataúd fabricado con micelio de hongos y fibras de cañamo, diseñado por la empresa Love Biotech. Entonces, la estructura puede cultivarse en aproximadamente una semana y una vez enterrada comienza, pues, a integrarse naturalmente en el suelo. El proceso es similar al compostaje y alrededor de 45 días, el ataúd puede haberse incorporado al entorno, o sea, como un hongo literal. Pero detrás de esta decisión había algo mucho más profundo. Según, pues, contó su esposo, ella pasó gran parte de su vida buscando maneras de ayudar a los demás. Por eso quiso que incluso después de morir, su último acto tuviera un propósito. En lugar de dejar atrás, pues, un ataúd convencional, ella eligió uno diseñado para regresar a la naturaleza y contribuir al ciclo natural del suelo. La idea de, pues, de ella, pues, consiste únicamente en utilizar un material que desaparezca y no uno que prevalezca, ¿no? Entonces, como les digo, se trata de cerrar el ciclo, regresar a la tierra y permitir, pues, que los materiales utilizados se integren nuevamente al ecosistema. Y su despedida terminó convirtiéndose en algo más que un entierro, porque la mujer pasó su vida intentando ayudar a los que más quiso. Y su último acto también fuera de una forma así convencional, si tú lo quieres ver de esa manera, pues ella dijo, ¿sabes qué? Yo le quiero devolver algo a la tierra. Y quizás sea una de las formas más literales de decir, incluso después de irme, quiero seguir aportando. Y esta mujer sabía de lo que hablaba. La verdad es que yo miré el ataúd y sí se mira algo diferente, o sea, se mira como que yo dije, ay, no manches, eso es un ataúd, o sea, parece como un hueso, o sea, no sé, bien raro. Y pues, si no lo ha visto o no lo sabía, pues ya se lo platiqué. Vámonos con más chavacones, pero antes te recuerdo que me puedes seguir en mis redes sociales y me encuentras como Tania Vega en Facebook, Tania Vega en Instagram y Tania Vega Tania Vega La Prima en la página, en el fanpage de el Facebook. Vayan a seguirme. Tania, ¿cómo se escribe? TANNYA. Tanya. Tania Vega. Vayan a seguirme, porque ahí les voy a estar compartiendo también la foto del ataúd este de hongo. Súbele, machine, y si te preguntan, diles, yo escucho la mejor.

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a través de la mejor 96.7 y me dicen, oye, prima, ¿pero qué tiene que haya llegado la temporada de Libra? ¿Cómo que qué tiene, mijito? Pues llegó la temporada de Libra, el mejor mes, el mejor signo zodiacal. No es el mejor mes porque, bueno, pues sí es un mes lo que dura aproximadamente. Pero bueno, les decía que el Libra... Para mí, y no porque yo sea Libra, bueno, sí, la verdad es que sí es porque yo soy Libra, pues yo lo considero el mejor signo zodiacal. ¿Por qué? Porque es muy leal, son incondicionales con los que aman, son indecisos, sí, pero pues ahora sí que todo tiene un porqué. Pues ellos les van a dar mil vueltas a las cosas para elegir lo mejor para todos, pero no es porque sean indecisos, porque sean como inseguros, no. Pues también tienen encanto, elegancia y un estilo pues que atrae. Son románticos, creen en el amor bonito, en los detalles, en las conexiones mágicas. Son muy amables, o sea, tratan a todos con dulzura. Quieren que las personas pues se sientan cómodas. Entonces son muy justicieros, son muy estéticos, son muy indecisos, ¿sí? Son muy perfeccionistas. Entonces... ¿Qué te puedo decir? O sea, para mí yo considero que el Libra es como muy... Un signo zodiacal muy versátil, pero también muy protector. Entonces, protector en el sentido que él siempre se va a preocupar por el bienestar de los demás. Y eso a muchos, pues a lo mejor les parece excesivo, pero realmente ese es un Libra. O sea, es energía de equilibrio. Encuentras así como que... Bueno, te encuentras más bien, es hablar de belleza, es hablar de la fuerza que nos invita a ponernos en el lugar del otro, a negociar y a crear en armonía a nuestro alrededor, ¿no? Entonces, como les digo, representa la vincularidad del amor, la belleza y la diplomacia. Son personas muy sociables, son personas muy amables, que siempre buscan hacer la vida de los demás un poco más agradable en su mejor versión y nos enseñan a escuchar sin juzgar y a valorar la justicia y a entender que acompañados todo es más lindo. Entonces, sí, tengo que decirlo, llegó la mejor temporada del zodiaco, que es la estación de Libra. ¿Cómo la ven? Y era del signo Libra. Oigan, y nos vamos a ir con algo de la séptima banda, que se llama Se va muriendo mi alma. Y ahorita vengo a darles una recomendación, porque si andas con planes de construir, ampliar o remodelar, yo tengo el lugar ideal. No le vayas a cambiar, porque ahorita te voy a decir a dónde te me vas a lanzar, ¿ok? Vámonos con más. Viene nada más y nada menos que séptima banda, Se va muriendo mi alma. Y si te preguntan, diles, yo escucho la mejor.

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2: Y ahora sí, amigos, ¿qué creen? ¿Qué creen? ¿Qué creen? 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Nos vamos a ir a un corte y si te preguntan, diles, yo escucho la Mejor.
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¡Ay! ¡Qué dolor, chamaco! Siento en el pecho. Oigan, son ya las 11 de la mañana, 11 de la noche, con 30 minutos, please. Ya son las 11 con 30 y yo ya tengo una hora y media por acá. Y que nos acaban de avisar que vamos a tener, pues nada más y nada menos, que acceso a mesa VIP 4 personas, plebes. O sea, cállate la boca. Si quieres ir a Los Parras con el laberinto, 4 personas, acceso a mesa VIP y la prima de la mejor tiene la mesa, please. La mesa para 4 personas. ¿Qué te incluye, prima? Pues los boletos, nomás. Es todo. Y la mesa, ¿no? Si no quieres la mesa, la quitas, no pasa nada. Pero nada de que bebidas y eso tampoco sean así. Es lo único que te incluye y qué tienes que hacer. Pues les voy a mandar una dinámica en este preciso instante en mi página de Facebook para que vayan y me sigan. Voy a sacar ganador entre seguidores de redes. Instagram, Facebook, Tania Vega, T-A-N-N-Y-A. Acuérdense, vayan y síganme. Mándenme captura aquí al WhatsApp de la mejor. Y ya con eso, ustedes ya estarían participando. ¿Qué van a hacer? Me tienen que seguir en las páginas. Me mandan la captura de que me están siguiendo al 631-1795667. Y yo saco el ganador. ¿Cómo la ven? Tienen 2 días únicamente para participar. Porque mañana yo saco al ganador. A ver, ¿o es el sábado este evento? No, creo que este evento sí es el sábado, plebes. Entonces yo estaría sacando ganador hasta el viernes. Van a tener 3 días para poder participar. Sí, aquí lo tengo, miren. Es sábado... Espérate. Dice... Sí, es el sábado. Sí, es el sábado, chamacos. Es el sábado... 26 de septiembre y nosotros tenemos la zona azul, hagan de cuenta, la mesa VIP para 4 personas y te vamos a estar entregando aquí todo lo que va a incluirte eso, que son los boletos y ahí de que tu VIP, tu reservación y así, aquí en la radio, aquí tú tendrías que pasar por las cosas, pero voy a sacar el ganador el día viernes, así que si tú que me estás escuchando quieres irte con VIP, todo el rollo a Los Parras y Laberinto, vete a seguir mis páginas y mándame al WhatsApp de la mejor la captura de que ya me estás siguiendo en mis redes y listo, ya con eso estarías participando, ¿ok? Sacamos ganador el día viernes. Nos vamos a ir nada más y nada menos con más de la buena música y si te preguntan, diles, yo escucho la mejor.

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1: ¡Ay, no más, amigos! Son las 11 de la mañana ya con 44 minutos. 11 con 44 en este turno en vivo de La Prima. Y si tú que me estás escuchando en este momento andas con la duda, con la preocupación, con la inquietud de cuánto tiempo estamos tardando ahorita o vas a tardar, ¿no?, para cruzar hacia los Estados Unidos, te informo y te platico que el tiempo para cruzar en carro continúa nada más y nada menos que en La Mariposa de 25 minutos en carro, 6 puertas abiertas. La peatonal libre, como siempre. En la de Concini ya tenemos pues una hora de espera con 3 puertas abiertas. En la Sentry pues sigue un poquito crecidita y son nada más y nada menos que 20 minutos de espera con una puerta abierta, y la peatonal 15 minutos, una puerta abierta. Nos vamos a ir con esto de Natalia Jiménez. Se llama Y Punto. Lo escuchas en La Mejor. Aquí nomás.

Hoy nomás, amigos, son ya las 11 de la mañana con 50 minutos y ¿cómo te va, mi amor? Oigan, ya les tengo la dinámica por ahí en el Facebook para que vayan y lo chequen, para que vayan y nos sigan en nuestras redes sociales, La Mejor FM Nogales, Tania Vega la Prima, Tania Vega. Ahí nos tienes que seguir porque ahí es donde tú vas a poder ganar, ¿ok? Es la única manera que tienes para poder ganar. Así que vete en este momento a participar. Oigan, y rápidamente nos vamos a ir con chismecito que traemos preparado para el día de hoy, porque están pasando muchas cosas a lo largo del mundo. Muchas cosas, plebes, y ahí les va. Primero que nada, el día de ayer les dije que venía, con lo del tema del caldo de queso con el Adolfo, que la Yos, que esto, que el otro. Entonces yo les dije, plebes, yo miré la nota de que sacaron al caldo de queso en el top 11 de las mejores sopas del mundo, los mejores caldos, los mejores platillos. O sea, el caldo de queso originario de Sonora se colocó en el top 11 de las mejores sopas del mundo según el ranking publicado por Taste Atlas. Esto es 100% real. La plataforma pues destaca que este platillo lleva papa, chile verde, caldo de pollo y queso, el cual pues se agrega al final para darle su característica textura cremosa y deliciosa. Tradicionalmente se acompaña con tortillas de maíz, así como que ya sea calientitas o tostaditas, pues sí me entiendes. Pero yo, plebe, soy más del team, hasta con tortillas de harina me gusta a mí el caldo de queso, pero me gusta más con tortillas de maíz así calientitas, así que de esas de que va así y me da medio kilo en la tortillería, esas, plebes, no de que las tengas que recalentar, no, así las, me gusta que estén recién hechecitas así y vámonos. Como les digo, entre los lugares que Taste Atlas recomienda para probarlo están Palomino, Ciudad de México, y la Senaduría Yáñez en Hermosillo, Sonora, donde pues destaca la experiencia de una usuaria que lo considera uno de sus platillos favoritos cada vez que visita Sonora. Entonces, como les digo, además de otras sopas mexicanas que aparecieron ahí en el listado, pero pues ninguna le llegó al caldito de queso, pues estuvo el pozole, estuvo la sopa de lima y sopa tarasca, esas no sé cuáles sean, pero pues según el TAS de Atlas, esas son las cuatro mejores sopas de México. En el 18 está la sopa lima, que como les digo, no sé qué sea, aquí la voy a buscar. En este momento voy a buscar qué es la sopa lima. A ver, sopa lima. Aquí está. Ay, pues sí tiene lima. Pues sí. Fíjense, la sopa lima, dice, es una preparación culinaria tradicional de la gastronomía yucateca. Se trata de un caldo ligero de pavo o pollo, aderezada con diversas especias como el orégano, clavo y comino, y destacándose el uso de una variedad local yucateca del cítrico conocido como la lima agria. Esta sería la sopa de lima. Y la otra se llama sopa tarasca. A ver. Sopa tarasca. ¿Qué es? La sopa tarasca es una sopa mexicana caliente típica de la gastronomía del estado de Michoacán. Para elaborarla se asan las verduras en un comal, luego se licúan y se cuecen en una cazuela por unos minutos para después agregarle una salsa de frijoles que han sido cocidos y licuados con epazote. Ay, esta es como una crema más que una sopa, ¿no? Pero pues, esta es una sopa tarasca. Honestamente, no se me antojó ni la de lima ni la tarasca, pero ¿qué tal un pozolito y un caldito de queso? Eso sí se me antojó. Bueno, pues ahí está, amigos. Y les debía más bien la nota. Si no lo sabías, pues ya te lo platiqué. Así que si te preguntan, diles que por esto tú escuchas La Mejor.

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12:09 y solo dime, dice el Javier Flores. Oigan, pues les recuerdo rápidamente que el día de hoy la regaladora va a andar en las calles de Nogales. ¿Dónde va a andar? Aquí te platico. Fíjense que va a andar nada más y nada menos que por el Camino Viejo a Cananea, en punto a las 2 de la tarde. A las 2 a 3 va a estar la regaladora en el Camino Viejo a Cananea, para que estén bien pendientes, porque allá es donde se van a estar entregando los boletos para la fiesta privada. Así que si tú que me estabas preguntando por acá en las redes, este es el punto, mijitos, este es el punto. Oigan, que se volvieron locos con la dinámica. Ay, no, qué bonito, qué bonito. Síganme mandando su mensajito aquí para anotarlos y poder, pues ahora sí que se puedan ganar la mesa VIP para 4 personas para el concierto de Los Parras con Laberinto. Nos vamos a ir con más, viene nada más y nada menos que esto de Los Invasores de Nuevo León y se llama Nomás los recuerdos quedan, tú no le cambies, aquí nomás.

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11: Vámonos con el tiempo despeda en las garitas, amigos. Pues fíjense que son ya las 12 de mediodía con 36 minutos, 12 con 36, y muy buena respuesta que están dando, con lo del tema de las dinámicas para la mesa VIP. Resulta que, pues estamos aquí como que recibiendo mucho mensajito. ¡No! ¡No, Chayo! Oigan, 30 minutos en la mariposa, 4 puertas abiertas, 0 minutos peatonal. En la de Concini, 1 hora para cruzar en carro con 3 puertas abiertas. La Sentry, 15 minutos, 1 puerta abierta. Y la peatonal, 10 minutos, 1 puerta abierta. Vámonos con esto de los Peñas, se llama Superestrella. Lo escuchas en la mejor, aquí nomás.

0: vaquero. Un sombrero vaquero es lo que acabamos de escuchar a través de la mejor 96.7. Y recordándole a la gente bonita, hermosa, preciosa, plebes, que ya pueden corretear sus boletos para la fiesta privada con nuestros patrocinadores, así como también aquí en Paseo Esplendoroso 486 en la Colonia Chula Vista, porque nosotros aquí también tenemos los boletitos. Les recuerdo que si quieres asistir a esta fiesta privada es totalmente gratis, solamente tienes que pues tener los boletos, que son gratis los boletos, como les digo, pero igual los tienes que tener. No creas que porque son gratis, ¡ay, si llego sin boleto! No, si llegas sin boletos, pues no, ahí te le echas. Le vamos a dar prioridad a los que lleven boletitos, ¿ok? Así que si tú que me estás escuchando en este momento, pues andas con la duda, con la preocupación de cómo le vas a hacer, pues tienes diferentes horarios y opciones, ¿eh? 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Entonces no hay pretexto. Les recuerdo, son 4 agrupaciones en un solo escenario y no te lo puedes perder. ¿Por qué? Porque la cosa, plebes, está a días de llevarse a cabo. Y pues van a estar nada más y nada menos que los hijos de Barrón, el Elio Vega, los Tramposos y Grupo Formales. 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Y pues es una promoción, una noche de ustedes que no se la pueden perder. Si las demás no se la pierden, está menos, ¿ok? Les encargo, mijitos. Vámonos con más del corte. Regresamos en un ratito ya para entrar a nuestra última hora de este turno en vivo. Aquí nomás.
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3: ¡Hoy no más, amigos! Vámonos con el tiempo. Esperen las garitas rápidamente, rapidísimamente. Fíjense que continúa creciendo, ya tiene 40 minutos en la mariposa, 4 puertas abiertas, 0 minutos en la peatonal. En la de Concini cerraron una puerta, plebes, hay 3. Ah, no, a ver, una. Sí, 3 puertas abiertas ya nada más. Y la están reduciendo a 2 en este momento. El tiempo para cruzar en carro es de 1 hora. En la garita por la Centre y en la de Concini, hay 5 minutos de espera únicamente con una puerta abierta. Y la peatonal, 15 minutos, una puerta abierta. Vámonos con esto de la arrolladora Banda de Limón. Se llama Fracaso Seguro. Lo escuchas en la mejor. Aquí nomás.

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Vega al morro, ¿no se les afiguró? ¿No se les afiguró? Chamacos, son ya la 1:07 p.m, 1:07 en este turno en vivo de la prima. Y la neta, plebes, el día de hoy yo vengo enojada. Bueno, ahorita, o sea, ya me siento como que, o sea, no enojada, pero sí me quedo como que, ¿qué estará pasando por la cabeza de la gente? O sea, imagínate, tú vas por la calle y de repente, pues, escuchas así como que una rolita como esta, miren, ahí les va la rolita. O sea, imagínate, no sé, a ver, ¿cuál, una que se escuche bien perrona? Esta, ¿cómo no? ¿Cómo de qué no? Escucha.

la calle y ves a la banda El Recodo en vivo a todo color. ¿Y qué harías? O sea, ¿tú qué harías? Primero que nada, pues sacar el celular y grabar y ponerte a bailar, yo creo, ¿no? O sea, es como que primero que nada sacas el celular, te pones a grabar, segundo, y tercero, pegas una bailada y te enfiestas con ellos porque están en la calle gratis, van del Recodo. Pero bueno, eso no es lo que pasó allá en Londres, porque en redes sociales se viralizó el momento en el que la policía británica corrió a Van del Recodo por tocar cerca de, pues, un lugar el cual ellos consideran no lo debieron de hacer, en el Tower Bright, así es, ahí en donde ellos estuvieron cantando, tocando allá en Londres con una sonrisa en el rostro, los integrantes del Recodo siguieron la indicación y empezaron a guardar sus instrumentos, pobrecitos, les dijeron, junta tus diliches y ponle, mijito, ponle, porque aquí no puedes estar tocando. Van del Recodo está de gira en Londres, donde se presentó el 20 de septiembre, pues hace unos días, ¿no? Y ahí en el Coco, y pues un recinto ubicado en la capital. Y como les digo, el momento ocurrió cuando la agrupación sinaloense de Van del Recodo pues intentó tocar frente a un grupo de personas en las inmediaciones del Tower Bright, donde obviamente, pues la gente, obviamente, pues ellos ubicaron que había mexicanos. Pues es lo que dijeron ahí en sus redes, es lo que yo les estaba escuchando decir en las historias y demás de alguno de los integrantes. Pero segundos después apareció un elemento de seguridad que intervino y les pidió detener la música y retirarse. En redes sociales, la agrupación pues compartió un mensaje que expresó pues que su intención era llevar su música hasta Londres. Dijo, nos la volvieron a hacer, seguimos buscando el momento y la forma de llevar la música de banda por todo Europa y el mundo. Y aunque no siempre se puede, pues lo intentamos y comparten el video. Como les digo, ellos dijeron, la misión era llevar nuestra música hasta uno de los lugares más emblemáticos de Londres, pero hoy no se pudo. Así que por hoy no se logró la misión. Nos la volvieron a hacer. Y ponen el video donde el guardia les está diciendo, sores. Como les digo, Van del Recodo pues está de gira por Europa con presentaciones en varias ciudades del viejo continente. El recorrido pues incluye grandes ciudades como Roma, Dublín, Londres, Sevilla, Valencia, Madrid, Ámsterdam, Zurich, y pues varios lugares, entonces varias ciudades, y pues el caso es que pues allá también hay mucho mexicano, plebes. Ya la gente está emigrando así de que, ¿sabes qué? Pues ya no tenemos sueño americano porque pues andan los del ICE bien a todo lo que da, pues nos vamos a ir a Europa. Entonces empezaron a irse muchos mexicanos y pues la banda de Recodos lo sabe, ahí andan también los muchachos de Grupo Firme y pues ellos quisieron llevarles un pedacito de México hasta Londres, hasta Europa, y pues mira, no les salió del todo bien, ¿no? Y como les digo, en el caso de Londres, la agrupación tenía programada una presentación el 20 de septiembre, la cual llevó a cabo sin ningún inconveniente y les fue bastante bien allá en el Coco, un recinto ubicado en la capital británica, y pues ahora que andaban pues turisteando en lo que se llega a la siguiente fecha, ¿qué dijeron? Pues vamos a ver qué pasa. ¿Y qué pasó? Que se desmayó. Ah, es cierto. Pues que nos hizo, plebes, nos hizo. Vámonos con esto de los dos carnales y llama de todas y de nadie. Lo escuchas en la mejor, aquí nomás.

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claro que te dije que un día esto pasaría y no me creíste, ¿verdad?

Hoy nomás, amigos, son la 1:00 p.m. ya con 32 minutos. Dice por acá el Kevin de las Sabritas. Buenos días, dice Tania. Saludos a la 1:30. Fíjense, me está poniendo buenos días. Ah, buen día. Perdón. Antes de irte, una de Chalino, porfa, ya sabes, gracias, si se puede, Polvo Rosita. Mira, pues, quiere dos canciones, Polvo Rosita de Lenin y aparte otra del Chalino. Sosiégate, Kevin, sosiégate, mijito, por favor. ¿Qué dice por acá? Plebes, tengo muchos mensajes. Todos los que me mandaron mensajes, chamacos, están participando, ¿eh? El viernes voy a hacerles un live. Y ahí yo voy a dar a conocer al ganador o ganadora. No hay manera de hacer trampa, chanchú. Y como dicen, no hay manera. Dice por acá el Meni Reina. Prima, ya traigo la mano helada. Dice, ponme la canción de Laberinto y la yegua Sebruna. ¿Cuál será esa, plebes? ¿Cuál será? A ver, dice por acá, prima, ponme la cumbia del gran jefe, ya te la pedí, no me la pusiste. ¿Qué dice por acá? A ver, de que están participando. Acuérdense que todos participan, ¿eh? Todos los mensajes participan. La neta, me llegaron muchísimos mensajes. Se la rifaron, yo creo que como unos 50 mensajes, o sea, muchísimos mensajes. Y van a tener, la mejor parte es que van a tener lo que es miércoles, jueves y parte del viernes para seguir participando. Acuérdense que nada más es en mi turno. La Joss tiene otra dinámica, el Richard tiene otra dinámica, entonces vamos a ver qué rollo. Y ahorita, pues, por lo pronto voy a complacer con la cumbia del gran jefe para que no me estén dando lata y que, es que te la pedí, que no sé qué, que no sé cuánto. Sí, ya te escuché. Aquí te la voy a poner, ¿ok? Vámonos. Y si te preguntan, diles, porque me complacen. Yo escucho la mejor.

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2: Vámonos con el tiempo de espera en las garitas, amigos. Vámonos hasta la garita Nogales de Concini, donde hay tres puertas abiertas y el tiempo para cruzar en carro es de una hora aproximadamente. 0 minutos en la peatonal, una puerta abierta. Sentry, 15 minutos, una puerta abierta. Nos vamos hasta la Mariposa, donde tenemos 30 minutos de espera en carro, 5 puertas abiertas. 0 minutos peatonal, 2 puertas abiertas. Y ese es el tiempo de espera en las garitas. Vámonos con esto de Prana. Se llama Esa No Soy Yo. 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

días, amigos, y estoy enloquecido, convencido. Oigan, ¿y qué creen? Pues miren, plebes, ya estamos a pocos días de nuestra fiesta privada y yo no quiero que te quedes fuera. Ya te dije que con los patrocinadores y aquí en la radio están los boletos para la gente que me está preguntando por acá en el WhatsApp. Pues son los hijos de Barrón, Elio Vega, Los Tramposos y Grupos Formales. Todos juntos en la fiesta privada de La Mejor 96.7 el miércoles 14 de octubre en la Granja Food Truck. Me dicen, prima, ¿qué horas va a empezar? Pues nosotros andamos ahí desde temprano, pero tú puedes llegar a partir de las 8 de la noche. A esa hora más o menos ya es cuando nosotros ya dejamos pasar para que vayan agarrando lugar y demás, pero pues igual es de las 8 en adelante, ¿no? Hasta que se llene el lugar, hasta que estemos hasta el tope, entonces sí, ya vamos a estar cerrando las puertas, pero mientras tanto ustedes a partir de las 8 de la noche pueden ir apartando su lugar, como les digo. ¿Qué otra pregunta me hicieron? ¿A que si pueden entrar menores? La respuesta es no. No pueden entrar menores de edad, amigos. Eso es imposible porque pues va a ser cotorreo de adultos. Entonces no pueden ir niños, lógicamente, ¿no? Entonces no sé por qué me preguntaron eso, pero bueno. Lleguen temprano, los accesos son gratis, pero el lugar es limitado para que aseguren su lugar y se preparen para una noche de puro regional mexicano. Oigan, y ahora sí. Ya me voy a despedir deseándoles que tengan una excelente y muy bonita tarde, que coman rico y nos escuchamos el día de mañana en punto de las 10 de la mañana con todo el favor de Dios por acá en la 96.7, la mejor FM, la mejor FM, chamacones. Y pues, ¿qué más les iba a decir? Ah, sí, vayan a seguirme en mis redes sociales, me encuentran como Tania Vega. Tania Vega, así como lo escuchan, así me encuentran. Dice por acá el Emanuel, ¿qué onda, hermosura, preciosura, chiquita bebé? ¿Cómo te amaneció? Saludos desde Prescott Valley. Dice, acá andamos trabajando y escuchándote porque al escuchar esa voz que encanta, se me hace más corto el día. Ponme la canción de Alejandro Fernández que se llama Caballero, dedicada para ti. Dice, caballero, te lo juro. A ver, vamos a ponérsela. Caballero. A ver, ¿no me salió? Si yo sí la tengo, please, esa rola. Caballero, la tengo con Alejandro Fernández. A ver. Caballero, Alejandro. Alejandro Fernández. Vamos a ver qué tiene. No me sale, Armando. Ya, aquí está, ¿cómo de que no? ¿Cómo de que no? Pues con esto me voy a despedir complaciendo y un besote a toda la gente que estuvo en sintonía de la 96.7 durante todo este mediodía. Ya lo saben, mañana a partir de las 10, la prima de la mejor a través de la 96.7. Complaciendo me despido y si te preguntan, diles, porque me complacen, yo escucho la mejor.

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0: Muy buenas tardes tengan todos. Bienvenidos a un programa más. Les saluda su amiga, su servidora, Jos Moreno. Oiga, es un placer para mí estar compartiendo otra tarde más aquí con usted. Tardecita de miércoles, ombligo de semana, 23 de septiembre. Oiga, espero le esté yendo muy bien en esta tarde. Lo invito a que se quede, no conmigo nada más, a que se quede con nosotros, porque en esta tarde no vengo sola, Me traje todos los powers para ambientar su tarde y resulta que allá en las calles de Nogales ya anda el tremendísimo compa Richard, porque trae algo para ti. ¿Qué traes para la gente, Ricardo?
1: ¡Qué ole! ¡Qué rollo! ¿Cómo anda la gente bonita de la tarde por acá con la tremendísima Jos Moreno? Fíjate, efectivamente, Jos, nos jalamos las greñas desde la mañana, estamos diciendo a la gente, la andamos calentando. Para la gente que vive por acá en el lado de Camino Viejo a Cananea, de Romanza, Alegranza, Mascareña, bueno, llegando para allá, para Cananea todavía, ¿no, compadre? Así que se deje venir la raza para la fiesta privada, porque la regaladora, a lo mejor, anda en la calle de Nogales y nos vamos a quedar una hora por acá, Jos. Exactamente lo que viene siendo afuera de un autolavado. Aquí está un drive-thru, afuera del Trébol, pues lo vamos a decir, así nomás. Don Trébol, patrocínenos. Aquí no, queda una hora, Jos, ¿cómo la ves?
0: Excelente, Richard. Traes los boletos para la fiesta privada, traes las banderitas y la calca, si no me equivoco.
1: Guacha lo que te decía el compadre.
2: ¿Qué pasó? ¿Qué quiere, mija?
0: ¿Qué traes, Adolfo?
2: No, traemos las traemos banderitas, pues, se nos olvidaron las banderitas. Ah. Pero traemos la calca a la mejor y, por supuesto, los boletos. Así que si tú no traes la calca, yo te invito, ven, te la pego y con todo gusto te regalo el boletito. Ya mañana llegas por tu banderita, porque si no traes la calca, pues no hay regalo, pues.
0: Oye, Adolfo, estás, pero a fuerzas querías pelear conmigo en vivo, no te cansas, ya fuimos a pelear en la mañana.
2: Da carrilla la Dios de las banderitas, pregúntale cuántas dio allá.
1: ¿Cuántas diste?
0: Como tres, porque a mí se me olvidaba darlas.
2: ¿Viste? Pero sí me la dio, pues sí me la dio. La banderita no andaba bien llena, pues. Y regalamos a la demás gente que llegaron. A los niños, por supuesto que llegan los niños. Los papás llegan por el boletito de la fiesta privada. Pero los niños, ¿qué culpa tienen que lo traigan ahí en el solazo por arriba del carro? Le damos la banderita, compadre.
1: Así nomás de fácil, así que pues hoy en esta ocasión pues no nos vamos a dar la banderita, compadre, pobrecito los niños ahora sí. Pero venga, pégase la calca, porque recuerde que con la calca recibe muchísimos premios, entre ellos pues la banderita, en esta ocasión los boletos de la fiesta privada y a futuras promociones que ya te las sabes, quincena tras quincena, trae la regaladora de la mejor 96.7. Así que yo nos vamos a quedar aquí, enfrentito del Trébol. Aquí está la regaladora, está la bandera, el compa Adolfo, su servidor el Richard. Y a lo largo de esta hora le vamos a estar dando los boletos de la fiesta privada, donde ya es este próximo miércoles 14 de octubre, allá en la granja Food Trucks, a partir de las 8 de la noche. Hijos de Barrón, Elio Vega, Los Tramposos y Los Formales del Norte, todos reunidos en la granja Food Trucks, todos en una sola noche, Jos, en una noche que va a estar espectacular, fuera de control. Y tú que me estás escuchando, no te lo puedes perder.
0: Oye, Richard, pues vámonos con más música y más adelante nos compartes más detalles. ¿Qué onda?
1: Arre con la que barre, quédense en el turno de Jos Moreno, la regaladora, la mejor en las calles de Nogales. Si te preguntan, dile, yo escucho la mejor, aquí nomás.

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1: Efectivamente, ya estamos de regreso a través de la mejor FM 96.7. A toda la gente que va sintonizando en su carro, que anda por acá en el lado de la Orizaba, en el lado del Camino Viejo Cananea, acá por el lado también de Lomas de Anza, Alegranza, todas las Anzas habidas y por haber. Déjense venir porque la regaladora está en el Camino Viejo Cananea. Aquí estamos justo enfrentito lo que es el trébol, ¿no? 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Richard, ¿qué es la fiesta privada? 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Regresamos a cabina porque tú lo dices, somos la mejor.

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2: Nos vamos corriendo al tiempo de espera de las garitas. Son las 2 de la tarde con 39 minutos. La garita mariposa nos está indicando un tiempo mínimo para ingresar de al menos 20 minutos. Denis de Concini nos marca 10 minutos en la fila general. Vemos sin tiempo de espera el cruce peatonal. Y te puedo decir que lo que es el cruce Sentry tiene una altura aproximada ahí debajo del puente de lo que es de la Buenos Aires. Me voy a ir un corte. 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
1: Le gusta lo bueno y ni modo, y obviamente pues lo bueno es la fiesta privada 2026 de la mejor 96.7, para que ustedes, miren, no desaprovechen esta oportunidad de cuando escuchen la regaladora, así como en esta ocasión, se jale las greñas para la ubicación en donde esté, y con el boletito este que le vamos a dar, pues ya va a entrar totalmente gratis al evento de la fiesta privada de la mejor 96.7. Compadre, a ver, vete para acá, para que le diga a la gente qué es la fiesta privada, a aquellos que nos van sintonizando ahorita.
2: Claro que sí, la fiesta privada es un evento totalmente gratis que hacemos todos los años aquí con nosotros. Ya ves, la vez pasada hicieron la posada VIP, plebes, bastante gente, bastante regalos, bastante buen ambiente. 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Aquí anda compadre con todo. ¿Qué pasó, compadre? ¿Cuánto usted pidió, pues?
1: ¿Uno 20? Andamos chambeando, dice que se va a llevar toda la familia, hasta el perro se va a llevar, ¿no? Ah, el perro gato que van a entrar. No, nos vamos a quedar un ratito más por acá, en el Camino Viejo de Cananea, aquí enfrentito de lo que viene siendo el trébol, aquí afuerita de lo que es el lavado, aquí va a ser la regaladora, y por supuesto, los boletos para la fiesta privada, así como mi compadre ya lo mencionó, que usted no se puede quedar fuera, así que cuando escuche que la regaladora anda en las calles de Nogales, lléguele. Cuando diga, ¿sabes qué? 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Y con esto nosotros ya nos vamos a despedir, Dios, agradeciéndote enormemente el espacio. Gracias por prestar en la primera hora de tu programa. Se van a quedar con ella hasta las 6 de la tarde y por supuesto unos 5 minutos más nosotros acá en la regaladora. También mi servidor, el compadre en la regaladora, por supuesto, el compa Adolfo, allá en controles, Dios Moreno. También mi servidor Ricardo Hernández, el Richard de la mejor, aquí nomás.
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2: Nos vamos corriendo al tiempo de espera de las garitas. Son las 3 de la tarde con un minuto. La garita mariposa marca 20 minutos para ingresar hacia los Estados Unidos. Del lado de lo que es la Denise Concini, vemos 10 minutos para la fila general. No hay tiempo de espera del lado del cruce peatonal. Y el cruce Sentry todavía mantiene una altura ahí. Que te dijera, pasando el banco BBVA. Me voy a ir con más música. 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

la tarde con 7 minutos. ¿Qué le parece si nos vamos a la celebración, la conmemoración del día de esta tardecita? Pues resulta que el día de hoy, oiga, miércoles 23 de septiembre, tenemos lo que es el Día Internacional de la Lengua de Señas. Que esto fue proclamado por la ONU en noviembre, pero del 2017. O sea, hace ya casi 10 años. Y es que la fecha conmemora la creación de la Federación Mundial del Sordo en 1951, organización no gubernamental que hoy por hoy pues ostenta el carácter de órgano consultivo de las Naciones Unidas y máxima autoridad mundial para la defensa de los derechos e intereses de las personas con disfunción auditiva. Dice por acá que el origen de este día es justamente una efeméride global que se celebra al mismo tiempo con la Semana Internacional de la Persona Sorda y básicamente pues es una fecha que viene a promover la necesidad de inculcar, promover, informar, concientizar sobre la importancia de lo que es la lengua de señas, ¿no? Para el sano desarrollo de la

las diferentes personas pues que llegan a tener esta discapacidad. No más, oye. Yo siempre lo voy a decir que tengas o no algún familiar, algún amigo con algún tema con sordo, nunca está de más saber lengua de señas, al menos entenderlas. Entonces, mira, a mí me gustaría... A mí me gusta tanto hablar que yo he averiguado 2-3 trucos para comunicarme con las personas sordas, oye. Y es parte de la inclusión, entonces hay que fomentarlo también en las criaturas. Oiga, ahí te dejo la celebración, la conmemoración del día. Yo me voy a ir con más música. 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

aprovechar yo este preciso momento para anunciar dinámica para que se vayan dos boletos generales para el Coyote. Oiga, claro que sí. Este 25 de septiembre en Coliseo Taurino, el Coyote y su banda. Si tú quieres ese boleto general, quédate bien atento al turno en vivo porque ahí te va. Durante esta hora yo escondí, ya te la sabes, ¿no? Una rolita del Coyote. En cuanto la escuches sonar, márcame a cabina el 631-3121-967. En este caso son dos boletos, así que las primeras dos personas que marquen a cabina mientras la rola del Coyote suena, se lleva ese pase para el Coyote este 25 de septiembre, oiga. Mañana mencionarle que mañana saco ganador de lo que es la zona azul para los Parra. 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Todavía puedes ir a correr a participar, La Mejor FM Nogales. Y hoy se me van ahorita, al ratito, ya que salga la rola del Coyote, dos pases, pero pues para personas distintas, ¿ok? Así que bien atento. Por mientras, yo me voy con más música. Ya te la sabes, si te preguntan, diles, yo escucho La Mejor.

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1: Acelerando un deportivo me ven. Oye, ya son las 3 de la tarde con 34 minutos. 35, te iba a decir. Ya me ando creyendo. Oye, deja tú como si a las 35 saliera. Ahora es el tiempo de espera de las garitas. La garita mariposa nos está indicando 10 minutos para ingresar hacia los Estados Unidos. Denis de Concini, 10 minutos nos marca la fila general. Vemos sin tiempo de espera lo que es el cruce peatonal. Y del lado de lo que es el cruce Sentry, veo que no hay fila, pero es que está el tren, ¿verdad? Y tú ya sabes lo que esto significa. Me voy a ir un corte. 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

0: 51 minutos, oiga, que se nos fue la luz por algunos segundos aquí en la radio, dije yo, ¿qué está pasando? Dije, ya se va a acabar el mundo, no es cierto, oiga, nomás se nos fue unos segunditos la luz, no sé si yo me seguía escuchando durante esos segundos, yo quiero pensar que sí, pero bueno, ya se me fueron dos boletos del Coyote, pero ¿qué crees? ¿Qué crees? En la siguiente hora traigo dos más para ti, así que si no los aprovechaste en este momento, don't worry, porque regreso en la siguiente hora con otros dos boletos más para el Coyote este viernes 25 de septiembre. Por mientras, me voy con más música, ya te la sabes. Si te preguntan, diles, yo escucho la mejor.
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2: Tarde con un minuto. Ahora es el tiempo de espera de las garitas. Mira, hasta el Carlangas de Exa viene y me canta aquí las rolas del Coyote. A ver si le tocan boletos. No, Carlos, tienes que participar en las dinámicas. Ahora es con las garitas. Las garitas mariposa nos marca 10 minutos para ingresar hacia los Estados Unidos. Denise Concini, 10 minutos la fila general. Del lado de lo que es el cruce peatonal, vemos que no hay tiempo de espera. Al igual que en el cruce centro. Me voy a ir con más música. Te quedas en la mejor 96.7. Y si te preguntan, diles, yo escucho la mejor.
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0: ya con 7 minutos. Oiga, quiero en este preciso momento, en este preciso momento de la tarde, yo quiero regalar los últimos 2 boletillos que hasta el momento me quedan aquí de El Coyote, oiga. ¿Ok? ¿Cómo los vas a regalar, Jos? Se me antoja que nos marques a cabina y que nos cantes una rola del Coyote, oye. ¡Claro! Los fans desde Hueso Colorado, yo sé que van a marcar al 631-3121-967 y van a cantar su rolita favorita del Coyote. Y así de fácil se estarían llevando su boleto. Bueno, además de que tienen que venir por él, ¿verdad? De ahí afuera es suyo, oiga. Así que ya te la sabes. Márcame cabina en este momento al 631-3121-967. Y cántame una rolita del Coyote. A ver, aquí tengo la primer llamadita. Bueno.
1: Bueno, me quiero ganar el boleto del Coyote.
0: A ver, ¿cuál es tu rola favorita del Coyote?
1: La de Suspiros.
0: A ver, cántame la de Suspiros.
1: A todas, mi amorcito, estoy pensando en ti, mi corazón. Ay, no se me
0: ¿Qué tiene tu corazón?
1: El nervio me gana.
0: A ver, el pedacito donde dice suspiros, pues.
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0: Pero sí me la sé.
1: Se te va, agárrala, que no se te vaya. Oye, ¿cómo te llamas?
0: Guadalupe.
1: Guadalupe, aparte de suspiros, a ver qué otra rola quieres ir a cantar a todo pulmón allá con el coyote.
0: Ármala de la barranca.
1: ¿Y con quién te vas a ir, Guadalupe?
0: Con mi esposo.
1: ¡Ay! Oye, Guadalupe, ¿tienes el WhatsApp aquí de la mejor?
0: Sí.
1: Mándame mensaje para pedirte tus datos, porque son tu número de teléfono, colonia y demás. Y no quisiera yo aquí que los exhibas porque eres una mujer casada.
0: Ah, bueno, ahorita los mando, pues.
1: Ah, barre, gracias. Pues. Gracias. Oiga, ahí se nos fue el primer boletillo para la Guadalupe, que se va a ir a cantarle suspiros a su esposo en el oído, ¿no? Que si te la... Oye, loco, si te la va a cantar como ahorita, no sé cómo vayan a terminar. Vámonos entonces a ver. Segunda persona, todavía me queda un boletillo para el coyote. Un boletillo para el coyote, así que márcale a cabina al 631-3121-967. Ya te la sabes, cántame tu rola favorita del coyote. A ver, aquí tengo una llamada más. Bueno.
2: Sí, buenas tardes.
1: Buenas tardes, ¿quién habla? ¿Quién habla, perdón? Brandon.
2: Hola, Yareli.
1: ¡Ah, Yareli! Oye, Yareli, ¿cuál es tu rola favorita del coyote?
2: Ay, se la voy a cantar como me está,
1: ¿eh? Ah, pero ¿cuál es la rola favorita, pues? ¿Quiere llorar?
2: Ay, sí, voy a llorar.
1: ¿Por qué, Yareli?
2: Porque me gusta mucho esto, pues.
1: Ay, tiene un significado especial para ti.
2: Y también hago la interpretación, pues.
1: Ah, con todo interpretes todo, Yareli. Así me gusta a mí, que sientan la rola. Oye, ¿con quién te vas a ir a ver al coyote?
2: Pues a ver, si no yo sola, no pasa nada, no ocupo a nadie.
1: Allá agarras a alguien, hombre, no pasa nada.
2: Ándale.
1: Oye, Yareli, ¿tienes el número de WhatsApp aquí de la mejor?
2: Ajá.
1: Mándame mensaje porque te voy a pedir algunos datos.
2: Ya está, yo sé.
1: Arre, pues ahí me los mandas y para que te dejes venir por tu boleto.
2: Ya está.
1: Gracias. Yes. Oigan, ¿quién me cantó la Yareli? ¿Quién sabe? Última hora ni cantó una rola del coyote, la neta ni la entendí. Pero ella ya se llevó su boleto para el coyote este viernes 25 de septiembre, oiga. Pues ya se me fueron los dos que me quedaban. Si llego yo a tener más, te lo voy a decir, claro que sí, para que tú puedas participar y llevarte los boletos para el coyote y su banda este viernes 25 de septiembre. Voy a cantar a todo pulmón. A ver, me voy a ir con más música. Si te preguntan, diles, yo escucho la mejor.

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Oye, ya son las 4 de la tarde con 28 minutos. Y vámonos con más plática, oye. Vámonos con más plática. De entrada, anunciarte que a mí, a lo personal, ya se me acabaron los boletos del Coyote, Ya se me acabaron a mí en los boletos del Coyote. Mañana yo voy a llegar en la tardecita a sacar ganador del giveaway que tenemos ahí en nuestra página de Facebook, La Mejor FM Nogales, para los Parra, ¿ok? Yo mañana esta dinámica la saco ganador para que se vengan por esa zona azul para los Parra, oye. Con laberinto. Tiene una patita blanca y rayadita la frente. Pero lo que el día de mañana llega, pues que te cuento, que te platico. Oye, pues que se nos separan Jesse y Joy. ¿Qué? Se separan, oye. Estamos muy tristes. Nosotros les decimos quién se va a quedar con el perro. Y en este caso, el perro somos nosotros. Como la rola, pues, si tú te vas y yo me voy, esto ya es en serio. Si tú te vas y yo me voy, ¿con quién se queda el perro? Y pues en este caso nosotros somos el perro, oye, porque Jesse y yo y se separan. ¿Quién se va a quedar con el público que tanto, pues, nos gusta esta dupla? Y justamente la cantante Joy compartió pues entre lágrimas este pasado martes. Tuvo ella pues un encuentro que de entrada yo pensé que Jesse era la muchacha y Joy era el hombre, y me vengo a enterar que Joy es la muchacha y Jesse es el hermano, pues. Hombre loco. O sea, les pusieron José y María, y María y José, básicamente. Esas se aventaban sus papás. Pero resulta, pues, que la Joy tuvo un encuentro ahí con los medios de comunicación allá en la Ciudad de México. Y ella, entre lágrimas, pues, compartía que justamente 20 minutos antes de que ella, pues, hiciera este encuentro con los medios de comunicación, se enteró, pues, que Jesse había anunciado pues su retiro del dúo, ¿no? Y ella lo decía con la voz entrecortada, y ella mencionaba: yo me enteré 20 minutos antes que ustedes, sigo procesando, es demasiada información, entre lágrimas mencionaba, ¿verdad? Y añadía: él tendrá sus motivos, tiene sus razones, no me queda más que respetarlo, yo no puedo, dijo, a hablar por él. No más. Pues mira, aunque estábamos muy acostumbrados al Jesse y Joy, la realidad es que Joy es la gran parte de esta dupla, ¿no? O sea, ella es la voz, ella es incluso hasta la imagen, pudiéramos decir. Eso es alguno de los comentarios que se hacen ahí en las redes sociales, de que, mijita, no pasa nada, tú échale ganas a la cantada, aquí estamos nosotros. Pero ve nomás, oye, se separan Jesse y Joy. Esto se siente algo parecido como cuando se separaron Wisin y Yandel, ¿verdad? Sí, pues son duplas que uno queda bien acostumbrado. Pero bueno, nuestros mejores deseos para Jesse. Y pues esperemos que Joy le siga en ese tema de la música, porque claro que es una joven muy talentosa. Así que ve nomás. Si tú te vas y yo me voy. Oye, vámonos mejor con más música. Si te preguntan, diles: yo escucho La Mejor.

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1: Oiga, vámonos corriendo el tiempo de espera de las garitas. Ya son las 4 de la tarde con 41 minutos. La garita mariposa marca 10 minutos para ingresar hacia los Estados Unidos. Denis de Concini, 10 minutos nos marca la fila general. No vemos tiempo de espera del lado del cruce Sentry, al igual que tampoco vemos tiempo de espera en el cruce peatonal. Me voy a ir un corte. 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

0: la tarde con 51 minutos y me acabo de dar cuenta que te puse mi pista para vender. Y no, no te ando vendiendo nada, ahorita no te estoy deseando nada. Oye, te quiero platicar yo, pues que resulta que este próximo 26 de septiembre vamos a tener a la selección mexicana enfrentándose a Colombia. Sí, primera vez que vamos a tener a Rafa Márquez como director técnico del Tri. Habrá cambios de la selección que mirábamos con Javier Aguirre. ¿Qué será? ¿Quieres que platiquemos de esto? Yo sí. Yo sí quiero que echemos el chisme sobre esto porque pues estamos todavía en un año futbolero, digamos de alguna forma. Entonces, hablemos del chismecito futbolero. Pero regresando de más música, si te preguntan, diles, yo escucho la mejor.
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1: Nos vamos corriendo al tiempo de espera de las garitas. Son las 5 de la tarde con 3 minutos. Garita Mariposa marca que no hay tiempo de espera para ingresar hacia los Estados Unidos. Del lado de la Denis de Concini vemos al menos 10 minutos de espera en la fila general. Del lado de lo que es el cruce Sentry vemos un tiempo de espera mínimo de 30 minutos. Cruce peatonal no mantiene tiempo de espera. Me voy con más música. 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